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1: Estamos de regreso en la regaladora de la mejor 98.5 y están saliendo pero como pan caliente estos boletos de la fiesta privada. Si tú no te quieres quedar fuera de este gran evento que la mejor tiene para ti, déjate caer a la regaladora esta tarde. Estamos en Mendoza y Agustín del Campo. 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Por lo pronto regresamos a cabina, las promos del Gotsu.
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2: ¡Gracias, Martín! ¡Gracias! 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Ahí, unos mariscos muy conocidos, fíjate. 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Oigan, ¿qué onda? Voy a hacer promo combo. Tengo caguamante y le voy a agregar un dogo del Morelos. ¿Ok? Y un dogo del Morelos. Venga de ahí la llamada. 2151-985 y 662-210-0085. Ahí está sonando el teléfono. Very good. ¿Bueno?
3: Bueno.
2: ¿Qué pasó?
3: ¿Qué pasó, gordo?
2: Ay, pues aquí, mira, disfrutando de la vida.
3: Como debe de.
2: Seguro. ¿Quién habla?
3: Manuela.
2: Ay, Manuelita. Hace mucho que no te veo.
3: Porque no quiere, Cotu.
2: Ah, pues es que luego te vuelves muy perdida y así como que pareciera que entras a la casa de los famosos. Te da mucho a desear.
3: ¡Qué caray!
2: Oye, a ver, vamos a jugar, loco. Vamos a ver qué tan buena eres para la cuestión femenina. ¡Ay! Vamos a decir cosas que trae una mujer en un bolso de maquillaje. ¡Empiézale!
3: Cinco. Rubor.
2: Las brochitas. Cinco.
3: Cote.
2: No, te saliste, ya perdiste.
3: ¿Cómo?
2: ¡Te perdiste!
3: ¿Por qué?
2: O sea, ¿cómo va a traer en una bolsa de maquillaje una toalla femenina?
3: ¿Dijiste en un bolso
2: que
3: no?
2: No, dije maquillaje.
3: Maquillaje que trae en la bolsa. Yo entendí que hay cosas de una bolsa.
2: No, pues ya. Por andar joteando, ¿viste? Te distrajiste.
3: ¡Qué tristeza!
2: ¡Qué tristeza! Te mereces un dogo y un joder, una caguamanta.
3: Ni modo.
2: Ándale, pues, sobres. ¡Ay! De nada. Luego, no. ¿Cómo? No puede ser, hombre. ¡Ay, no! Luego dicen. ¡Hola, llorones! ¡Órale! ¿Alguien más que quiera jugar? Ahí les dejó la oportunidad. Ahí está. Saludos a la gente del mariachi que están aquí registrándose para la zona azul del Cornelio. ¡Bueno!
4: ¿Qué onda, Otsu?
2: ¿Qué rollo? ¿Vamos a jugar?
4: Sí, ¿Cómo jugar?
2: Ahora pues, cierro. Vamos a decir, escucha bien. ¿Cuántos años tienes,
4: Puta, yo tengo muchos.
2: Muchos, muchos. Ok. Muy bien. Ahí te va. Escucha. Vamos a decir... ¡Postres! ¡Postres! ¡Empiézale! ¡Ahora!
4: Baile sí. De limón.
2: Una dona. Sí.
4: Cuatro, ¡ay, qué oso!
2: Tres, dos.
4: Pastel de galleta.
2: Ok. Un pay de manzana. Sí.
4: Cuatro. Un pay de queso. Tres.
2: ¡Ándale! Un pastel de chocolate. Sí. Cuatro.
4: Un tres. Pastel de fresas.
2: Ok, un pastel de tres leches. Cinco, cuatro, tres, dos,
4: uno.
2: ¿Qué pasó? Sí, ya dije que un pastel de tres leches, dije.
4: Ah, ok, perdón, no.
2: Y yo te estaba contando a ti, fíjate.
4: Me contaste por mí.
2: Sobre, puedes échale cinco, cuatro, tres, dos.
4: Un pastel de...
2: Cinco.
4: Frambuesa.
2: De frambuesa, ok. Un pastel... de chocoflan. Cinco.
4: ¿Ya dijiste el dulce ahorita?
2: No, yo no dije chocoflan.
4: ¿Cómo no?
2: Dije de chocolate.
4: No, chocoflan.
2: No, dije pastel de chocolate, nunca dije chocoflan.
4: Pregúntale al público.
2: Con mucho gusto, público. Dígale aquí a esta señorita que trae muchas ganas de comer dulce. Yo no dije chocoflan, ¿sí o no? En ningún momento dije pastel de chocolate. Pero nunca dije chocoflan. Aquí está el público.
5: Negativo, negativo. No dijiste, no dijiste.
2: ¿Ves?
6: Ya perdió, Gochu.
4: Ya perdió
6: la muchacha.
2: Ey, ¿ves? No dije, no dije. Ey, que no te quieran ver la cara.
4: Yo pensé que ya habías dicho, la verdad.
2: No, pues no, mija. Y ya se te acabó el tiempo. Sobre, pues, fierro, Acapulco. Ándale, bye bye. Trae buena música, quédese conmigo.
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1: Seguimos bailando, seguimos.
2: Así de nuevo la oportunidad de ganarse la promo combo Caguamanta. Y le agregamos, pues, un dogo del Morelos. Saludos. Hoy estuve ahí con Don Fidel. ¡Don Fidel! ¿Qué ha habido, Don Fidel? Así que en este momento están libres las líneas 66-2151-985 y 66-210-0085. La caguamanta, imagínate esa charola, aletita, camaroncito. Digo, la puedes pedir así si te gusta ponerle el camarón y aletita, ¿no? Si te gusta ponerle el camarón, pues pídelo. Y recuerden que son dos ubicaciones, en la Doctor Pesqueira y Olivares y en la Jalisco Manuel González. Niña Cat, yo nunca me pasó por la mente y se te salió la risita nomás. Dije, si gusta ponerle el camarón, nomás. Ay, ya, nomás entraste a la una y te descompusiste. No cabe duda, la mente se abre más cuando entra uno a la universidad. ¡Ey! Sí. Y mucho. Órale. Y luego aquí venías con el cabello agarrado. Ahora ya vienes con el cabello suelto. ¿No te vas a hacer hippie?
3: No.
2: No, no. Ok. ¿De qué club te hiciste ahora?
3: No, de las
2: 10. ¿De las 10? Ah, ok. Oigan, y aparte le estoy agregando un hot dog. Un dogo de ahí del Don Fidel, de los dogos del Morelos. A la caguamanta. La neta, que es una chulada de caguamanta. Bien sabrosa. Todos los que han ganado promo y que han ido, me mandan mensaje aquí a la cabina y me dice, oye, está bien buena, loco. Sí, muy buena la caguamata. Y hoy dice Don Fidel que llegaron a alguien, quién sabe quién, y que le dijeron, el Gotsu nos dijo que viniéramos a comer y que usted, que él no nos iba a disparar. Fíjate nomás, yo no mandé a decirle a nadie eso, Y de volado Fidel dijo, no, usted me lo tienen que pagar. Les dijo, no, si Don Fidel no lo haces tontito. Con decirte que si yo no le paso, o sea, a mí se me olvide, si a mí se me llega a olvidar pasarle el nombre del ganador, no te da el dogo, Don Fidel. Así llegas y le dices, soy el ganador, nombre. No me lo tengo. No lo tengo, dice Don Fidel. Pero no me lo mandó aquel, así que tienes que pagarlo. Oh, no, sí, Don Fidel. Póngase truchas. Órale, pues, es la caguamanta de Don Chuy y un dogo del Morelos. Uy, mañana voy a tener desayuno de la taquería del Picudo también. Qué cosa tan sabrosa. Unos waffles así, unos hot cakes. Los chilaquiles también están bien buenos. Bien ricos. Bueno. Oye, pues no quiere, pues vámonos con música entonces. Así de sencillo. Sigo registrando aquí para la noche mexicana.
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0: Conjunto MK invitado a la fiesta privada. Recuerda, la regaladora por allá, por la colonia. ¿Dónde dijo el loco este? Ah, cierto. Es más, me voy a enlazar una vez con él. Me voy a enlazar con él porque ya se va el Martín de ahí del punto donde nos dijo en la colonia Casa Bonita. ¿Qué dice el Martín? El Martín Choques. Ay, Martín. Qué linda, Martina. Vamos a enlazarnos con él.
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2: 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Regresamos en la regaladora, pero ya regresamos para despedirnos. Ya andamos despidiendo, ya nos vamos a esta regaladora vespertina, lunes 21 de septiembre. Agradeciendo a quienes vinieron, se pegaron la calca y por supuesto que estuvieron pasando por sus boletos para la fiesta privada 2026. Te recuerdo que aquí en la regaladora, en las instalaciones y por supuesto con los patrocinadores, te puedes llevar lo que son las entradas, los boletos para la fiesta privada. Próximo 15 de octubre en el Imperium Club. Grupo Clasificado, Grupo Selectivo, Hijos de Barrón, Grupo La Grilla y Conjunto MK. ¿Qué más quieren? Mira, para bailar, para pasar a gusto toda la noche y para pasarla bien machine. Por lo pronto, como te menciono, ya nos andamos despidiendo. Agradecemos por acá, por supuesto, a que nos acompañaron en Mendoza y Agustín del Campo. Anduvimos en la colonia Casa Bonita porque lo pedía la gente del Poniente. Claro que sí, venimos por acá a complacerles. Ya se acabaron por hoy las cosas, los boletos que traíamos y las calcas. Así que a partir de mañana pónganse bien al pendiente del 98.5, ya que vamos a andar en algún punto de la ciudad diferente. Siempre vamos a traer sorpresas para ti en la regaladora. Mi nombre es Martín Villanes. Nos escuchamos a partir de mañana. Con permiso.
0: Seguimos. Sí, gracias, Martín. Mañana en la mañana andaremos de nuevo nosotros también en la calle, en la regaladora, con los boletos de la fiesta privada. Te digo que el Conjunto MK va a estar presente, La Grilla. Se va a poner suave la cosa, no te quedes fuera, porque son pocos boletos. Y aquí nos mandan una fotografía de que se llevaron la calca. En la mañana también llegó mucha gente a ponerse la calca y llegaron también por boletos, porque no se quieren perder la fiesta privada. Fiesta privada, 15 de octubre. El tiempo corre de volada, ¿eh? De repente ya vamos a estar de que hoy en la fiesta privada. Tienes que venir por tus boletos aquí a la radio o con los patrocinadores. Y nos vemos el día 15. Algo que le voy a asegurar es que el Charichelli va soltero. Esa noche va soltero. Y a ver qué sucede. A ver qué sucede. ¿Dónde irá a pasar la noche el Charichelli ese día? No lo sabemos. Nos esperamos el 15. Nos esperamos el 15. Está suave. Oye, Charlie, y luego allá adentro hay una alberca. ¡Y el Charlie! En la alberca allá adentro. El tío en la alberca, Charlie. Ay, lo encuentro, imagina. No, se va a poner suave. ¿Y tú, Kat, dónde vas a estar?
3: En mi casa.
0: Oye, le digo a la chica aquí que ya se le pegó ahí mañas de la universidad. Ya. Ahorita dije, Si le gusta, ponle el camarón, ¿no? Algo así que va. Y la cara, nomás dijo, la comenté cochambrosa. Nomás trasero uno y ya te hiciste cochambrosa tú. Qué bárbaro, chica. No te iba a poner novia luego. Con rockero, te imaginas, el rato de que toda, ¿cómo se llama? Emos, ¿cómo se llama? Si va, así hay una, ¿sí no? Hemos, ¿qué más hay?
3: Otakus,
0: ¿te imaginas? ¿Tienes 20 de otakus tú? No. No. Siento que un día te has inclinado para ese tipo de sociedad. Uy. Sí, por eso traes el cabello así, miras así todo acá. Ay, la niña del aro, doy cuenta que eres la niña del aro ahorita. Señor, mañana nos vemos a las 4, ¿qué le parece? Que a través de la mejor se van a quedar con buena música y al rato viene el Panda. ¡Con permiso!

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0: Señoras y señores, ¿cómo estamos? Muy, pero muy buenas noches. Estamos arrancando las bromitas del Panda Show en este lunes, ya 21 de septiembre del 2026, en directo desde el Panda Gold Center, transmitiendo para la cadena más importante del regional mexicano, la Mejor FM. ¿Quieres tu bromita? Comunicarte al 807-26-3482. 800 Pandita por Claro Music en los Estados Unidos. Multilínea 855-2611-804. Arrancamos con diversión. Y tengo a Mayra. Buenas noches, ¿cómo estás?
1: Bien, gracias. ¿Y tú?
0: Yo muy bien, como todas las noches. ¿Y tú cómo estás, chiquitina?
1: Pues aquí andamos. Qué ya chido. Acostados.
0: Ándale, ¿ya acostadita, solita o acompañada, trompudita?
1: Estoy aquí solita.
0: Bueno, pero no tan solita porque nosotros te estamos acompañando a través de la Mejor FM y Claro Música. Platícame, ¿para quién tu bromita?
1: A mi novio.
0: ¿Cómo se llama tu novio?
1: Juan Carlos.
0: Juan Carlos. ¿Y qué bromita para Juan Carlos?
1: Quería que te hicieras pasar por mi papá y le dijeras que pretende conmigo, o sea, sin reclamarle.
0: Oye, ¿pero Juan Carlos conoce a tu papá o no?
1: No, no lo conoce.
0: No, a ver, pero platícame un poquito más de antecedentes. ¿Cuánto tiempo llevan de novios? ¿Dónde se conocieron?
1: Llevamos mes y medio y nos conocimos en un billar.
0: ¿En un billar?
1: Sí.
0: ¿Te gusta jugar billar?
1: No, pero pues nada más.
0: ¿Y sabes jugar billar?
1: No.
0: ¿Y billar de bolsillo lo has practicado?
1: No.
0: ¿Tampoco?
1: No.
0: Bueno, ¿y qué edad tienes, Mayra?
1: 19 años.
0: 19, porque te escuchas como de 14. ¿A poco los 19 todavía tienes muñequitos y todo ahí en tu recámara?
1: Ah, pues sí.
0: Y esa foto ahí de los de calibre 50 se ve ridícula, no manches.
1: No, ¿cuál es eso?
0: Ese póster ahí. Okay.
1: No, ¿cómo crees?
0: Oye, entonces, ¿cómo me enteré que andaba contigo?
1: Ah, pues que te llegaron rumores de los vecinos que ya venían.

0: Excelente.
1: Bueno.
2: Bueno. Con Juan Carlos. Con Juan Carlos, por favor.
1: ¿De parte de quién?
2: El señor Gabriel, el papá de Mayra.
1: ¿Eso qué?
2: El papá de Mayra.
1: Oh, hola, mucho gusto.
2: ¿Y qué tiene de gusto?
1: ¿Para qué le puedo servir? Digo usted.
2: A ver, joven, yo me estoy enterando el día de hoy que usted ha venido a esta casa, que es una casa decente.
1: Ajá, sí,
2: y me estoy y me estoy enterando que usted es novio de mi hija.
1: Ah, ajá, ¿y luego?
2: ¿Cómo que y luego? Así como ha tenido el valor de venir a poner sus pies en esta casa que es decente, ¿por qué no ha tenido el valor de venir a pedir permiso de andar con mi hija? Porque mi hija no se manda sola. Esta es una casa con principios. Y ella es una mujer educada.
1: Ajá.
2: Que aquí hay reglas. Aquí tiene que seguir condiciones y buenas costumbres. Hasta que salga de esta casa, va a ser lo que se le venga en gana. Y ya que usted no ha tenido los pantalones suficientes para venir y presentarse, yo sí los tengo para presentarme y decirle y preguntarle qué intenciones tiene con mi hija.
1: Ah, ok, mire. Yo no hice que pise su casa. Sí, sí, he ido una vez, dos veces he ido a su casa, hasta ahí. Ajá.
2: Uh-huh.
1: Yo le dije a su hija que qué onda, ¿no? Que sí, vamos a andar y yo, pues que sepa si sí andamos, ¿no? Y pero la verdad, ahorita no he tenido tiempo para ir a hablar con usted. Porque, de hecho, yo ahorita estoy trabajando.
2: ¿En qué trabaja usted? ¿En qué trabaja?
1: Bueno, yo soy músico y los fines de semana. Y en la semana me dedico a la panadería.
2: ¡Mita!
1: Y yo trabajo de 10 de la noche a 6.
2: Muévase, por favor, que no lo escucho. ¿Tiene familia?
1: Sí, don Gusto.
2: ¿Tiene madre?
1: No.
2: Se nota. ¿Con quién vive?
1: Luego con mi papá y con mi hermana y con mi tía.
2: ¿Ya no estudia usted?
1: Yo de hecho estoy estudiando.
2: ¿Qué edad? ¿Cuántos años tiene?
1: Yo tengo 20 años.
2: Dígame, por favor, si ha llegado más allá y ha faltado a la confianza de esta familia.
1: ¿Qué más allá?
2: ¿Sabe a qué me refiero?
1: No, no tartamudeé. Que ella tenía problemas en su casa. Ajá.
2: ¿Y?
1: Y me habló.
2: A ver, no me dé otros discursos que no le estoy pidiendo. Si realmente tenemos problemas en casa, es sí. Y tengo muchos problemas con Irene, tengo problemas con Mayra, pero Mayra es la luz de mis ojos. Yo le estoy preguntando que si usted, y me lo diga de hombre a hombre,
1: ajá,
2: si usted se ha sobrepasado con mi hija.
1: Yo con su hija no me he pasado de lanza.
2: Bueno.
1: Yo siempre era respetado.
2: ¿Me está hablando de hombres?
1: Ajá, yo la estoy hablando de hombre a hombre.
2: Ya usted habló y quiero que me dé la siguiente respuesta. ¿Cómo me di cuenta? Porque Mayra tiene un diario.
1: Ajá.
2: Muy casualmente, el día de hoy, por la tarde, ella salió con su mamá. Yo entré a buscar un cargador que necesitaba su recámara y me tropecé con su diario. Empecé a hojearlo y ahí es donde vienen una cierta de incoherencias y cosas que me hacen hervir la sangre.
1: No, pues sí,
2: y mire,
1: sí,
2: escúcheme. Hay una hoja que aquí lo tengo.
1: Mire, señor.
2: Escúcheme.
1: Pues,
2: y quiero
1: hablando.
2: Escúcheme.
1: No es para que le grite.
2: Y quiero le exijo que lo que le voy a leer me lo interprete, por favor.
1: A ver, venga. Sí,
2: dice,
1: yo lo oigo.
2: Querido diario, hoy fue uno de los días más especiales en mi vida. Juan se acercó a mí y con esos ojos que me derriten, no pude decirle que no. Poco a poco empecé a sentir lo mojado de sus labios, el calor de sus manos y el sentir de su cuerpo. Yo no sabía qué hacer, querido diario, pero sus manos, aquí viene lo interesante, empezaron a recorrer todo mi cuerpo.

0: supo. Mis mejillas sonrojaron, pero yo empezaba a sentir cómo mi respiración aumentaba.
1: ¡Ay!
0: Era como llegar a tocar las nubes y llegar a sentir el cielo. Y fue un momento inolvidable. Punto. ¡Explíqueme eso!
2: Ay, no me grite, no me grite. Fíjese.
0: ¡Si le grito, me da la gana!
2: ¿Para gritarme? A ver, dígame.
0: ¡Claro que estoy para gritarle! ¿Por qué? Porque ay, usted es la que se está fajando, amiga. ¿Y quién sabe qué más le esté haciendo? ¿Y quiere que esté muy tranquilo? ¡Explíqueme!
2: Mire, señor. La neta, yo le empecé a hablar porque...
0: ¿Qué es eso de la neta? ¿Qué es eso de la neta? Hable correctamente.
2: Sí, pues hay que hablar como personas, ¿no?
0: Mire, como personas, no como pavos y vándalos.
2: La historia de su hija. Ajá. Yo que sepa, usted no la deja ir a su hija al pool. Ahí ya empezó a un billar.
0: ¿Cómo la voy a dejar ir al billar? Si no es una mamarracha. Y ese lugar es para hombres, no para mujeres.
2: Espérese, señor, espérese. Me toca a mí hablar. Yo a su hija nunca la había visto. Yo, nunca. En mi vida nunca pasó su hija. Su hija fue la que me coqueteaba, ¿no? Pues yo No, pues ni... ¿Cómo le podré decir?
0: A ver, ¿qué estás diciendo, infeliz? A pesar de todo, me estás diciendo en mi cara que mi hija te coqueteó. Favor, ¿sí? No, tú no mereces respeto. ¿Sabes el significado de tus palabras? Me estás diciendo, señor, mi hija me coqueteó. Cállate. Que soy mayor que tú y me merece respeto. Y andas con mi hija.
2: Yo también tengo mayor de edad. Yo también merezco respeto, ¿no?
0: Tú no mereces ningún respeto. Pero con mi hija no vas a tomar tus decisiones.
2: Por eso, yo ya no veo, señor, ¿ya? Ya cada quien por su lado, ¿ya?
0: Dame el significado de lo que te acabo de leer. No, espérate, chamaquito,
2: mire, señor,
0: espérate. Dime lo del roce y las caricias y todo, mire, te callas. Mire. Te voy a ir a buscar y te voy a dar una desgreñada.
2: Mire, señor, la neta, yo con su hija no pasó nada, señor. La neta, ¿no? Yo me le daba besos y ya, señor, hasta ahí se acabó. Sí, yo no le hice otra cosa más puros besos, ¿sí?
0: Lo dices como si fueras de verdad un vago. Le he dado besos, como si agarraras a tu perro y le dieras besos.
2: Ay, no tengo perro, gracias.
0: No, pues ni tienes madre, ya me dijiste. ¿Qué puedo esperar que tengas perro?
2: No, pues ya le dije. Yo trabajo por mi propia cuenta y ya me mantengo solo, ¿no?
0: De verdad, qué vergüenza que ande mi hija con un tipo como tú.
2: Pero eso
0: se va a terminar. Eso se va a terminar. ¿Y sabes por qué? Porque yo quiero que mi hija no ande con un mamarracho como tú. Un delincuente, ¿qué? Que de seguro eres un delincuente. No vales nada, eres un cero a la izquierda. Pelafustán. Y si realmente tienes el valor, lo que me estás diciendo, te voy a comunicar a mi hija. Y quiero que des por terminada la relación.
2: Mire, señor, por mí la relación está terminada.
0: ¿Ya? ¡Claro que está terminada!
2: Por eso.
0: Pero hay que cerrar círculos. Y ten los pantalones para decirle que ya no puede seguir con ella. Porque ese futuro no lo quiero para ella.
2: Entonces, pásenmela y ahorita le digo que hasta ahí se terminó, ¿ya, señor?
0: Claro, ven, hija, ven. Ven. Muy machito, te habla. Va a terminar. Y no llores.
3: Bueno. No se escucha.
2: ¿Sabes qué, Mayra? Ya no quiero nada de problemas en tu casa ni con tus papás. Y sabes que ya no quiero nada. Ya no busques tus papás, ¿sí? La neta.
3: ¿Qué crees? Bueno.
0: Chin, se le cortó mi.
3: ¿Ya la cortamos o qué?
0: Mayra, te mandó a la goma. Te terminó.
3: Está bien.
0: ¿Dónde está el amor que te ha profesado en este tiempo?
3: Ay, quién sabe.
0: Oye, mija, te toca a ti cerrar la broma, ¿ok? Ya no vas a estar con el papá. Al menos que yo regrese, depende cómo se esté poniendo este hijo de Calimán, de tal forma que tú le hagas sentir que ya están platicando en privado, ¿ok? Tu papá está fúrico, tú estás muy indignada porque obviamente has estado presente, ya el papá te pasó el chisme, y lo que tú no puedes concebir es que realmente él no haya defendido el amor entre ustedes, porque yo supongo que él siempre te ha dicho, no, pues Yo aquí estoy para quererte y apoyarte. La palabrería que utilizamos los hombres para bajar al cielo las estrellas, ¿no? Entonces, bueno, Liso, y tú me prometiste estas cosas. Bueno, ahí le dices lo que tú sepas. Y no defendiste nuestro amor. Eso es lo que quiero que recalques. No defendió el amor y que le faltaron pantalones. ¿Ok?
3: Ajá, y luego...
0: Y bueno, obviamente le dice, ¿sabes qué? Pues yo te quería diferente. Qué bueno que mi papá me hizo abrir los ojos. Y ahí le cambias un poquito la estrategia para... Depende cómo reaccione. Ahí va a depender mucho de cómo reaccione él. Te pones del lado del papá para que obviamente lo hagas enojar y así terminamos la broma, ¿ok? Y aparte le dices, oye, aparte todo lo que puso mi papá ahí es cierto. Lo que me dijiste hace rato. Sin decirle ni nada, cosas específicas, ¿ok?
3: Ajá.
0: Vámonos en directo desde el Panda Center, las bromas en tu show.
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4: ¿Qué onda, mi panda? Aquí te saluda el trueno aquí de la 93.5, la mera buena, donde ponemos la música bonita, pero aquí se escucha más bonita. No te quieras, pandita. Un saludo para toda la raza de aquí de Fort Worth, Texas, de puro Guanajuato, de Valle Santiago. Saludo ahí para el Piojo, para mi carnal Fernando, para Migue, para Lupín, para el Licho, para Landy y todos que te escuchamos aquí, pandita. Nos hace el día de volada. Y pues sigue para adelante, pandita. A ver, levantar la vuelta aquí para Fort Worth, para llevarte al Stock Yard cuando es primo de Longhorn.
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2: Bueno,
3: oye,
2: ¿qué pasó?
3: Se acaba de salir mi papá, pero ¿por qué? ¿Por qué reaccionaste así? Ya. Según tú me querías y no sé qué, y tantos planes que teníamos.
2: Mira, yo te quiero. Ajá. Pero tu papá se puso agresivo. Ajá.
3: Mira, es que así es él.
2: Mira, déjame ir rápido. Yo te quiero mucho. Mira, ahorita no nos vamos a poder ver. ¿Sale?
3: Sí, pero ¿por qué no defendiste? ¿Por qué no? O sea, ¿por qué me cortaste ahí enfrente de mi papá?
2: Mira, nena, se cortó, en serio. Se peor, tu papá no me dejó hablar. Hasta me gritó. Fíjate, hasta me gritó.
3: Es que así es él.
2: Mira, ahorita no nos vamos a poder ver, ¿vale? Cierto, papá, que
3: es
2: ya
3: que yo no pensé que fueras así. Nada más por mi papá me dejas. Ahí se ve cuánto me quieres.
2: Yo te quiero. Pero tu papá...
3: No es cierto, no me quieres.
2: Oye, sí te quiero. Se me puso alto por todo. ¿Cómo iba a ganarle a un mayor? Hasta todo el medio que robaba y que no sé qué y no sé qué.
3: No, no te lo dijo.
2: Ay, no me dijo que era un pago.
3: Deberías de venir y hablar con él.
2: Espera, déjame ver qué días tengo la otra semana y dile que tengo los pantalones. Así que, mira, vas a decirle que llegue.
3: No seas cobarde, lucha por nuestro amor.
2: Mira, ahorita que llegue, dile que espero su llamada para arreglarnos ya bien. Dile que yo espero su llamada.
3: Ajá. ¿Pero en serio?
2: Sí, mira, dile que yo espero su llamada. Mira, yo estoy trabajando. Ajá. Dile que yo espero su llamada.
0: ¿Sigues en el teléfono, Mayra? ¿Sigues con ese vago en el teléfono?
2: Pásamelo.
0: Con ese patán.
2: Pásamelo para hablar.
3: Ya, acaba de llegar. Es que no vio que te marqué.
0: Ya, por favor, ya basta.
3: Pero papá.
0: Bueno. ¿No se va a cansar de estar molestando a mi hija? ¿Hasta cuándo?
2: Fíjese.
0: ¿Hasta cuándo?
2: Cálmese, señor. Yo personalmente voy a hablar a su casa. Por cuestiones de trabajo laboral, otra no va a poder. Pero que si nos vemos en la otra semana y hablamos muy bien.
0: Esto no va a ser cuando usted quiera. Es cuando yo quiera. Y le tengo una muy mala noticia, joven. No quiero. Porque no quiero que mi hija se enrede con un inculto, patán, muerto de hambre, infeliz y poca cosa como usted.
10: ¡Oh, Dios!
0: Okay. Alguien que no tenga principios, no tenga valores, no respete a los mayores y que no la respete a ella misma. Porque si usted a mí no me ha respetado como su padre, ¿qué me puedo esperar de respeto hacia mi hija? Nada.
2: Okay.
0: Mi hija es una señorita decente.
2: Sí.
0: como para andar en billares y lugares donde usted frecuenta. Seremos humildes.
2: Ajá.
0: Pero nosotros sí hemos leído enciclopedias. Que usted de seguro no lee ni un periódico.
2: Ok,
0: ¿ya terminó mi hija?
2: Sí, ya no tengo nada que ver con tu hija, señor. Ya estamos.
0: Lo veo rondando por esta casa alguna vez. Lo veo llamándole a mi hija y mire.
2: Ok.
0: Le juro que le va a pesar.
2: Ok. ¿Te digo una cosa?
0: Dígame.
2: Yo en su casa sin celular.
0: No le escucho. ¿Qué?
2: Yo en su casa, ya, para que me vuelva a parar ahí, vas a ver canijo, ¿eh? Porque ya tengo otras cosas que hacer. Y ya. Pero, ¿no? Ya.
0: Ah, mejor deje el aplauso. Creo que le cayó el 20. Le aplaudo.
2: Gracias.
0: Perro infeliz. Y le voy a hacer una última pregunta.
2: Okay.
0: Que si tiene pantalones, espero que me la conteste.
2: Ok.
0: Dígame cómo se oye el Panda Show, que esta es una broma.
6: A toda máquina.
0: Juan Carlos, estás en las bromas del Panda Show. Ya se peinó para atrás este hijo de la chilindrina. ¿Cómo es rollero? Hijo de lengua, me como un taco. Ah, bueno, pero nunca perdió la cabeza y nunca la perdió. A ver, ¿vas tú? Ojalá nos pueda contestar.
2: Bueno,
3: oye, no es cierto, es una broma en la radio. Ese pan es...
0: ¡Ay, guasa! Ese me hace que sí va a cumplir lo que le prometió al papá de mandarte al demonio. A ver, déjale llamo.
2: Bueno...
0: Oye, ¿por qué te enojas, Juan Carlos? Es una bromita de tu novia. ¿Por qué te enojas, Juan Carlos? Fue una broma de tu novia. Soy el Panda.
2: No, se hacen aquí, ¿no?
0: Espérate, a ver, dame dos razones para que me digas esas cosas. Dos nada más. ¿Por qué te enojas?
2: No, es que la neta, aquí no me gustan esas bromas.
0: ¿No te gustan? Ok, pero bueno, espérate, que te dé Mayra la explicación, el por qué le motivó a hacerte la broma, nada más.
2: Yo creo que colgando el teléfono
0: no ganas nada, al contrario, demuestras pues que no tienes criterio. Déjate la comunico. Mayra, dile por qué le hiciste la broma a tu novio.
3: No, porque me quiero mucho. Para ver cómo reaccionaba.
0: ¿Estás muy enojado, Juan Carlos?
2: No, claro que no.
0: Pues dijo, fue una bromita.
3: No es cierto, además estás en la radio.
2: ¿Qué estación es?
0: La mejor FM, 43 estaciones de radio en todo el país y también a través de la aplicación de Claro Música, mi rey. Ponle. Ya volvió a colgar. No manches, qué ardilla. Bueno, mija, Mayrita, dime cómo se oye el Panda Show.
3: A toda máquina, panita.
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1: Camisa número 25, el Panda Zambrano. Estamos de regreso contigo en este lunes, septiembre 21 del 2026. Estoy al aire a través de la cadena más importante del regional mexicano, La Mejor FM, y también por Claro Música. Envía tu mensajito y escúchate aquí al 55760 Panda. Y tengo a Armando. Hola, ¿cómo estás?
2: Hola, pandita, ¿qué dices? Buenas noches.
1: Pues nada, cuando no hablo, condenado. ¿Y tú cómo estás?
2: Bien, bien, mira, aquí, gracias a Dios, aquí, trabajando, ¿tú crees?
1: Trabajando, Manuel. ¿En qué trabajas, Armando?
2: Soy operador de tráiler, pandita.
1: ¿Y ahorita estás chambeándole?
2: ¿Tú crees? De hecho, desde ayer en la noche venía para acá, para San Luis, nada más que no, en todo el día no me descargaron, es apenas ahorita, ¿cómo ves?
1: Papá? Oye, ¿pero vives ahí en San Luis o estás de visita en San Luis, chaval?
2: No, de hecho, aquí vengo a entregar, yo soy de Catepec.
1: Ah, eres de Catepec.
2: Así es, pandita.
1: A ver, Armando, platíqueme, ¿a quién le vamos a hablar?
2: A mi hermano, Salvador.
1: Le vamos a hablar a Salvador, Armando, ¿qué le vamos a decir a Salvador?
2: Mira, lo que pasa que él, me estaba mandando el dinero. Ajá. Para comprar un terreno. Ajá. Ya compramos el terreno y Ajá. Y ahorita lo que queremos decirle es que se metieron unas personas. Ajá. Sí, o sea, que ya bueno, ahora que fuimos a ver el terreno, se metieron unas personas a... Bueno, ahora sí que lo invadieron, ¿verdad? Lo invadieron.
1: Oye, ¿pero el terreno dónde está o qué onda?
2: El terreno está en Santa Rosa, en el Estado de México también.
1: A ver, está en Ecatepec esto, en Santa Rosa, Santa... Uh-huh. Rosa, esto en Ecatepec.
2: Así es.
1: Muy bien, entonces este terreno es de tu hermano Salvador, pero Salvador no está en Ecatepec.
2: No, él vive en Estados Unidos.
1: En USA, entonces a ti te ha encargado el terreno.
2: Así es, de hecho mi mamá y yo estamos, bueno, así que nos lo encargó y pues de hecho nosotros fuimos los que compramos el terreno.
1: Oye, dime una cosa, ¿este terreno tiene ahí un jacal, tiene algo o solamente es el puro terreno?
2: Es el puro terreno, para empezar, totalmente baldío.
1: Ok, ¿y luego qué le vas a decir entonces?
2: Sí, pues para decirle que se metieron unas personas y que tratamos de ir a tratamos de sacar. El terreno a él le costó 65 mil pesos.
1: ¿Sí? Ok.
2: Entonces, ahorita yo tengo pensado decirle que ahora ya nos piden los 120 mil pesos si queremos que nos regresen el terreno.
1: Oye, ¿y hace cuánto tiempo se lo adjudicaron este terreno y a quién se lo compró?
2: Mira, tiene como unos 4 años, pandita. 3 años que se compró el terreno.
1: Ajá.
2: Se lo compramos a veces el esposo de uno de mis primas.
1: Ajá. ¿A un primo de tu esposa?
2: No, al esposo de mi prima.
1: Al esposo de tu prima. Ok, perfecto. Bueno, pues mira, eso viene valiendo gorro. Él no sabe que tú estás ahorita en San Luis Potosí.
2: Así no sabe.
1: Entonces le dices que alguien te dio el pitazo, que el terreno pues ya estaba habitado. Le que estás llegando, que le estás echando bronca a Rufino. Yo me voy a llamar al señor Rufino, ok, yo me voy a poner imprudente, yo voy a argumentar que el terreno a mí ya me lo vendieron, que me viene valiendo gorro, que le haga como quiera, y si no le decimos que yo se lo vendo y que me dé 220 mil, lo que me estás diciendo, ok. Tienes que pintar obviamente un panorama acá, pues chidón, un panorama de que hay un problema medio grueso. Para que realmente... No, pero explícale bien, no vayas a empezar. Oye, ¿hasta qué crees? Hay problema, te lo paso. Ahora te digo. Bueno, pues vamos a pegarle. ¿Estás listo, carnal?
2: Ok.
1: Vámonos, en directo desde el Panda Center, las bromas en tu show.
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4: Hola, pandita. Buenas noches. Saludos de mi Monterrey querido. Felicidades por tu programa. Me encanta.
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1: Aplíquese, mi rey,
2: Bueno. ¿Qué onda, carnal?
6: ¿Qué haciendo?
2: ¿Cómo estás?
6: Estaba entrando la llamada ahorita también. Estaba intentando hablar para allá. ¿Dónde estás?
2: Órale, no, ¿qué crees acá por tu terreno, carnal?
6: ¿Oh, sí?
2: Sí, lo que pasa que nos hablaron, ¿qué crees? Se metieron.
6: ¿Cómo?
2: Se acaban de meter unas personas y pues ahorita estoy viendo a ver qué onda, porque sí están medio pesados los canijos, ¿eh?
6: ¿De dónde se metieron, carnal?
2: A tu terreno.
6: Sí,
2: lo que pasa es que ya tienen, bueno, nos enseñaron, unos papeles, que ya tienen papeles ellos.
7: No, a mí no me sacan. ¿Por qué?
2: Sí, oílos, ¿cómo están alegando?
6: Sí, pero pues ya ves, carnal, yo le dije a mi jefa que lo bardeara, yo le dije a mi jefa que lo pusiera polines.
2: Pues sí, carnal, de hecho estábamos siguiendo, incluso ya ves que ahí, bueno, el vecino ahí nos era el que nos estaba echando la mano, de hecho fue el que nos avisó. Estamos tratando de ver a ver qué onda, porque, o sea, sí, está medio pesado el señor.
5: A mí me lo vendieron, dijeron que necesitaban dinero por la pandemia. Mira, aquí está el documento, pagué 220 mil pesos por el terreno, hijo.
2: El cuate este es el de ahí de las oficinas. Sí, ¿cómo ves, güey?
6: No, carnal,
2: no sé qué hacer ahorita, o sea, de hecho ahorita pues yo estoy tratando, incluso traté de contratar a mi licenciado también, pero ahorita necesito ver primero el relajo, a ver cómo está con este señor, porque ahorita pero me dice que si te mandé.
6: Jefa, ¿qué dice?
2: No, pues de hecho mi jefa ahorita ya ni la avisé, pues también ya ves que ahorita está media malona. Ah. Y ahorita ya ni la avisé, ahorita yo estoy solo acá.
6: ¿Pero a ti quién te avisó, Carlos?
2: A mí me avisó el vecino, al que le encargamos el terreno, él me avisó.
6: Pero la otra vez yo le dije a mi jefa que lo le dije, jefa, compra los polines con el dinero que te di, mi jefa tiene dinero, le dije, y paga por ahí alguien.
5: Por
6: que
5: favor, ya ságase de mi terreno, señor, ságase de mi terreno.
2: Aguántame, pues espérame, yo estoy hablando con mi cara, le estoy diciendo de esto. Ajá. Sí, digo, no, sí está medio pesado acá el señor este,
6: Pero no te metas en pedos, carnal, la regla lo quiere mi jefa, que a quién le dio mi jefa los papeles.
2: No, pues los papeles los tenemos nosotros, o sea, el señor ese tiene unos papeles que supuestamente le dieron ahí donde lo compró.
6: Ajá.
2: Sí, pues entonces aquí la bronca es de que pues ellos ya ahorita ya tienen los papeles y pues ya no, nosotros no podemos hacer nada. Ahora me dicen los cuates esto, que si quiero el terreno que nos lo venden también en 120 mil pesos.
5: ¡Nee, 220, hijo! Yo pagué 220. ¡Ya le estás bajando, güey!
2: Sí. Me están diciendo que 120 mil.
5: Yo no te dije ni más, lávate las orejas. Dije 220, güey.
2: Sí, a ver, te digo.
5: Cámara, yo me salgo de 220 y los 40 que me costó construir aquí el jacal, güey. Las láminas y todo.
2: Sí, pues ya tienen hasta un cuartillo ahí. Ya se hicieron
6: un cuartillo. Pues mi jefa no me dijo, mi jefa, que hace 8 días sí ya había ido, Carlos. Pues te digo, ahí yo siempre le dije a mi jefa, ahora que pasa esto, le digo, ponte, le digo...
2: Es que eso fue de volada, porque mira, mi jefa agarró y me dijo que había ido, apenas no tiene mucho que había ido. Y ya se cuenta que el cuarto, supongo.
5: No,
2: si me cae que lo vieras, ¿cómo se pone el cuate este?
5: ¡Julia! ¡Tráete al perro!
2: ¿Cómo ves?
5: ¡Échatele!
2: No, pues. ¡Cálmate! No.
5: ¡Bobby! ¡Ya te sacas o te echo al Bobby, hijo!
2: No, yo es que te digo que sí, está bien agresivo este cuate.
6: Salte, carnal, no te metas en pedo, salte, güey.
2: Pero es que también, o sea, imagínate, pues, ¿cómo le vamos a dejar el terreno, güey?
6: No, pero es que te digo, mi jefa, los papeles que le firmó mi jefa.
5: ¡Ya sales,
6: mi jefa,
5: no te echo al Bobby, hijo! Mira,
2: no, cálmate, estoy diciendo que te calme. Míralo. No, ya te digo que este cuate, no, güey, te digo que en serio, siente.
6: Pero con quién estás tú ahí.
2: Yo estoy solo alegando con él, güey.
6: Pero ¿y tu vieja y tus hijos?
2: No, pues yo, o sea, me salí de la chamba, me fui directo para allá, güey.
5: Quieto, baby.
2: A ver, mira, güey. Te voy a pasar a ese cuate, habla con él y a ver qué te dice, ¿no? ¿Canal? Bueno. Mira, te voy a pasar al cuate este, canal. A ver si, bueno, tú hablas con él y a ver qué te dice, ¿no?
6: Pero pues qué puedo decir yo, que estoy mi jefa, sabe medir el movimiento.
2: No, pues te explique cómo está la onda, porque te digo, ya vayas a pensar que es hora de nosotros, güey. A ver, aguántame. Te lo paso, me queda acá, pues habla con él, pues tú explícale la onda, la situación.
5: Julia, mete al Bobby.
1: ¿Qué yo qué quieres que hable?
2: Que le explique la situación, al profesor así, para que no vaya a pensar.
5: No, nadie quiere explicarle, hijo, yo te enseñé.
1: Bueno. ¿Quién habla?
6: Aquí, brother, mira, pues yo soy el que compré el terreno, carnal.
1: Aquí está el que compró el terreno, carnal.
6: Mira, te digo una cosa, te digo, hay que tratar de hacer bien las cosas, brother. Mira, mi jefa tiene unos papeles, tú tienes los tuyos y vamos a ver ahí quién es el culpable. O sea,
1: pues aquí no hay culpables, mira, que aquí está mi papel. Aquí está incluso la credencial del lector de quien se lo compré. Aquí está la carta de compraventa y tengo mi factura. Todo lo tengo, ¿sí? Y ahora resulta que este güey dice que... ¿Tú eres el propietario?
6: Yo soy el dueño.
5: Ay, pues yo estoy aquí haciendo uso de la propiedad, hijo. Pero o sea, tengo mis papeles y estoy haciendo uso, hijo.
6: ¿Cuándo tiene que entrarse? Porque mi jefa, mi mamá apenas lo había ido a ver que porque le iba a bardear.
5: ¿Tu mamá es una chaparrita, medio gordita?
6: Sí.
5: Sí, vino hace 8 días.
6: Ajá. Y el ¿cómo se llama? Y el terreno, te digo, yo nada más que te digo, quiero ver quién se lo vendió a mi jefa.
5: Pues mira, tú y tu jefa y lo que sea, pues premio es el terreno y hazle como quieras, Goliat. Que aquí cuando quieras, aquí estamos toda la bandera para esperarte y a ti y a quien quieras. ¿Cómo ves, güey?
6: Como te digo, no se trata de eso, brother.
5: Bueno, entonces, ¿cómo quieres que le arreglemos? No. Oye, ya le dije, porque este que vino acá que está muy salsa, que porque el terreno... Mira, yo aquí está, yo pagué 220 y él invertí 40. Te lo vendo en 300, se muere.
6: Pero ¿cómo me lo vas a vender? Pues te digo, te necesitas saber quién te lo vendió.
5: Ya te lo dije, aquí tengo la copia de la credencial del lector de este chompiras.
6: ¿Pero quién es ese güey?
5: Pues no sé, pues el güey que tenía la de la propiedad, el dueño anterior. A mí me lo vendió. A mí no me quieras ver la cara de paisano, ¿eh? Porque para ratero es ratero y medio, hijo. Y se vete y te rompe las te surto, hijo, ¿eh? Y aparte te echo al Bobby. ¡Julia, tráete al Bobby! Aquí está mi Bobby para cualquier cosa, ¿eh?
6: Pásame, ¿qué pasa en mi canal, brother? Pasa en mi canal.
5: Y ya dile que le llegue con 2 yemitas porque si no le echo al Bobby. Dale a tu carnal, güey, que ya le llegues. Quieto, Bobby. Quieto, chiquito. Quieto.
8: Bueno.
6: ¿Qué pasó, carnal?
8: ¿Qué onda, güey? ¿Qué te dice?
6: No, pues ya sabes, pues ¿qué me va a decir, carnal? No, pero te digo, me pedo, güey, ya que le voy a hacer. Le mandé a mi jefa las tandas, carnal, le mandé a mi jefa las tandas para que le pusieran polines y las... Mi pedo, carnal, pues yo hice todo lo que tenía que haber hecho, pedo, con el terreno, güey, nunca fallé en nada. No,
8: vamos a ver qué puedo hacer, porque no, la verdad, para sacar...
6: Pero te digo, si mi jefa tiene los papeles, tú, ¿para qué andas allá, carnal?
8: Yo no pude avisarle ahorita a mi jefa, güey.
6: Pero dije que también, mi jefa ya... Pues si
8: mi
6: yo no,
8: jefa
6: ya la miró.
8: ¿Mandé?
6: Este vato ya la miró a mi jefa.
8: Es lo que no entiendo, güey, porque a mí mi jefa no me había dicho nada. Entonces digo yo
6: a mi mamá y mi jefa me habló hace 15 días que andaba comiendo por allá.
8: A mí me habló el señor de ahí, de ahí el vecino, de ahí enfrente, que es lo que le encargamos el terreno.
6: Ajá.
8: Digo, entonces fue el que me habló y me dijo que ya tienes el cuarto hecho, ¿qué onda?
6: Pero yo le dije a mi jefa, le dije, mira, carnal, yo le entré a 3 tandas con mi jefa, le acabé 2, una no se...
5: Yo tengo todo el Andrés, hijo, sí. O sea, todo en regla, no manches, sí, ya.
8: O sea, es lo que no entiendo, güey, pues, es que este cuate hasta la conoce, no sé de cómo y... O sea, ves, y mi jefa no nos dice nada.
5: ¡Bobby!
8: No,
5: ¡Bobby!
6: Pues deja hablar con la jefa, a ver qué dice, güey.
5: Te voy a poner tu cubrebocas, Bobby.
6: Ya, tú quítate de pedos, carnal, ya. Quítate de pedos, pero te digo, yo... Ahí hablamos tuyo, güey, pero te digo...
5: ¡Tranquilo, Bobby, tranquilo!
6: Yo le dije a mi jefa...
5: Ya se está presentando el Bobby, hijo, ¿eh? No sabes en la que te estás metiendo.
8: No,
5: tranquilo, cálmate, Bobby.
8: Eso no invente. Ya estuvo, ¿no?
5: ¡Ándale, Bobby!
8: Ya... No, pero
5: ya dije que te abras, que te abras, hijo.
8: No, pues ya estuvo. No, ¿cómo te voy a dejar el terreno de mi carnal?
5: No, pues ¿qué tranza? Oye, mi chavo, ya corre aquí a tu carnal, ¿no? Te hablo. ¡Tú!
6: Ay, ya me quedo ahí tranquilo, bro, tranquilo.
5: No, pues ¿cómo quieres que esté tranquilo? Pues ya le dije. ¿Qué no entienden? ¿Qué no entienden? Si no entiendes por las buenas, tienes por las malas, hijo, ¿eh? El mueble es bien agresivo.
6: Cuélgale ya.
5: Sale, ¿eh? Andes todo acá. ¿Por qué no me mandas a tu jefa?
6: Brother, ¿tú conoces a mi jefa?
5: Claro, pues es la chaparrita gordita, ¿no? Es la señora Irene, ¿no?
6: Sí.
5: ¿Te puedo hacer una pregunta?
6: ¿Qué pasó?
5: Dime cómo soy el Panda Show, que estás bien pasguatote.
9: A toda máquina.
1: ¡Broma! Estas eran las bromas del Panda Show. ¿Qué onda, chava? Te hablamos del Panda Show, ¿no es cierto? Oye, ni tu hermano ni tú lo son más pasguato.
6: Sí, carnal, es que era, llega uno ya al norte, hasta los chilangos se le quita uno, ahí ya estaba ya allá y olvídate.
1: ¿Y cuál fue la parte del cuerpo que más te sudó, Salvador?
6: La mera verdad, la cabeza.
1: Oye, pero nunca reventaste, te dije de todo para que reventaras. Y también tú, Armando, tú.
6: No, es que Es que sabes que pandita, como te digo, no, pues
5: salud, compadre.
6: Yo le podría haber dicho mil cosas a mi hermano, pero te digo, no, carnal, existe un cariño muy fuerte.
1: No, y eso está chidísimo, pero tu carnal, en lugar de que se aplicara, estaba nada más acá. Oye, dile por qué le hiciste la bromita, compadre, a tu carnalito, ándele.
8: No, carnal, para decirte que te queremos un resto, güey, que ahora sí que puedes confiar en, ahora sí que con nosotros, todo lo que quieras, güey.
6: No, carnal, pues pero ya ves que te dije, salte de ahí, no te metas en pedos.
8: No, pues sí, carnal.
6: No, carnal, ya te dije, independientemente de, ya sabes, carnal, el amor de la familia
1: no, pues sí,
6: vale carnal. Más que cualquier cosa en dinero, carnal, siempre te lo he dicho.
1: Están dando ganas de llorar.
6: Entonces, ¿sabes qué? Estoy muy inmensamente agradecido, carnal, porque
1: inmensamente, así
6: pues, en vez de que carnal, yo te hable, tú eres el que siempre menos hablando y me siento bien.
1: No,
6: ¿sabes
1: qué? No, pues sí, carnal.
8: Honestamente, no hay problema, carnal, no hay bronca por eso, ya
1: gabacho,
8: sabes.
1: Carnal,
8: ahora sí que siempre estamos ahí para apoyarte, güey.
1: Oye, ¿no? Y por cierto, ya que preguntabas por Irene, se la dejé se le dejé barata la escritura. Para que arreglara bien el terrenito.
6: Órale, pues, brother.
1: Nos vemos, Salvador. Bye bye. Bye bye.
6: Gracias.
1: Bye.
6: Adiós.
1: Oye, ¿y en qué parte estás de San Luis Potosí, compañero, de la ciudad?
8: Aquí en la zona industrial, pandita.
1: Oye, y dime allá en San Luis Potosí cómo soy el Panda Show.
8: A toda máquina.
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1: Y vámonos con más en este 21 de septiembre. 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Ahí encuentras toda la información y tengo a Mari. Hola, Mari. Buenas noches.
13: Hola, Panita, buenas noches.
1: Buenas noches, ¿cómo está la trompurita?
13: Todo bien, a toda máquina.
1: Bueno, platícame, ¿quién le hablamos, Mari?
13: Mi novio que está en Estados Unidos, que se llama Antolín.
1: Antolín, soquito loqui, pa' nombrecito. Antolín, ¿y qué bromita para Antolín, Mari?
13: Le quería decir que estaba yo allá, que ya estaba yo allá y que lo iba yo a buscar allá, pero lo que pasa es que ayer apenas me habló, entonces, no puede ser eso. Le puedo decir también que no sé, que ya tiene 2 años que él se fue para allá. Entonces le puedo decir que yo aquí ya estoy con otro y en eso entra.
1: Oye, tú eres de Oaxaca, ¿no? Tú eres de Oaxaca,
13: sí,
1: ¿no?
13: Yo soy de Oaxaca.
1: No, quién sabe por qué me di cuenta el acento. Oye, ¿y de qué parte de Oaxaca nos escuchas, chaparrita?
13: La Mixteca.
1: La Mixteca. ¿Y hace cuánto tiempo nos escuchas?
13: Hace como 5 años.
1: Muy bien. Oye, ¿y Antolín en dónde vive?
13: Él está en Estados Unidos.
1: Sí, ¿en qué parte? ¿En qué ciudad?
13: En Los Ángeles.
1: En Los Ángeles. Muy bien. ¿Y él nos escucha o no?
13: No, nunca lo he escuchado.
1: Bueno, entonces le quieres decir que pues prácticamente estás embarazada de otro tipo.
13: Ajá.
1: ¿Cuánto tiempo llevas de relación con Antolín?
13: Con Antolín 2 años.
1: 2 años. Bueno, ¿empiezas tú o empiezo yo?
13: Empiezas tú, que me sacaste el número de mi cel y que tienes ese tipo. Es que ella mandó un mensaje diciéndome que...
1: Pues mira, vamos a pegarle y vamos a ver cómo le atoramos.
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1: Ahí te voy, trompudita.
13: Dale.
1: Oye, dame un nombre.
15: Hola.
1: Sí, bueno.
15: Ya, ¿sí usted quién?
1: No hablo inglés.
15: ¿Quién habla?
1: Habla Manolo, hablo de Oaxaca.
15: Ya, ¿con qué desea hablar?
1: Este es el teléfono de Antolín.
15: Sí, yo soy. ¿Quién es usted?
1: Buenas noches.
15: Buenas noches. ¿Con quién desea hablar?
1: Con Antolín.
15: Sí, yo soy.
1: Buenas noches.
15: Dígame.
1: ¿Podemos hablar?
15: ¿Qué necesita? ¿Qué desea?
1: Hablar.
15: ¿Aló?
1: Hablar.
15: Ya, dígame.
1: De Mari.
15: Ya, ¿ok?
1: Hablar de Mari.
15: Ya, dígame.
1: Ella está aquí conmigo. Y queremos hablar.
15: Ya, dígame, lo escucho.
1: Bueno, es que ella está nerviosa. Está nerviosa.
15: Ok, dígame.
1: Es que ¿cómo? ¿Cómo? Es que bueno, está embarazada, pues. Y vamos a tener un hijo.
15: Ok.
1: Entonces, ella está nerviosa porque pues quiere terminar, pues.
15: Ok.
1: Entonces, pues nada más para decirle que, pues me dijo que tenía novio apenas, que estaba allá.
15: Ya.
1: Y yo le dije, ¿cómo? Entonces yo, ¿quién soy? Entonces yo le dije, ella, ¿cómo que quién aquel? Y me dijo, sí. Entonces nos dijimos. Entonces yo le dije, pues vamos a arreglar todo bien, porque si vamos a tener un hijo y nos vamos a casar, nos vamos a juntar, hay que arreglar todo bien.
15: Ok, entonces usted es el novio de Mari.
1: Sí. Bueno, sí, no, o sea, es que anduvimos saliendo.
15: Ok.
1: Anduvimos saliendo, pero así novios. Pues sí, no, pues. O sea.
15: ¿Qué pasó? ¿Y usted qué quiere?
1: Pues le estuve dando su chocolate, pues. Y pues
15: ¿qué pasó?
1: Pues está embarazada.
15: ¿Y eso a mí qué me importa?
1: Pues sí importa, porque me dijo que tú eres el novio.
15: ¿Y yo cómo voy a ser novio? ¿De qué me estás hablando?
1: Tú eres Antolín.
15: Sí, yo soy. ¿Qué pasó?
1: Pues déjate, pongo a la Mari, mejor al teléfono.
15: Ok.
1: Mi amor, estoy hablando con este güey, pero... Pues díseselo.
14: ¿Antolín?
15: Ajá, Lulu.
14: ¿Qué onda? ¿Qué? ¿No eres mi novio? ¿No te importa? ¿No te interesa lo que hago yo? ¿Qué onda?
15: ¿Pero quién me está hablando, pues?
14: Pues Mari, yo de aquí.
15: Pero... ¿Qué vas a tener un hijo? ¿Que él es el novio? ¿Y qué onda?
14: Por eso te estoy diciendo. Yo lo que quiero es que... Que ya, hasta aquí la dejemos, porque yo estoy embarazada, él es mi novio. Bueno,
15: ¿no?
14: Más bien él es el papá de mi hijo, más bien. Mi novio, pues no, pero... ¿cómo te diré? Él es el papá de mi hijo, entonces... por eso quería que ya no me hable, para que no tenga yo problemas. Hasta que él apenas descubrió, me leyó los mensajes y... ¿Tú me entiendes, no?
15: Ya, no, él no sé. Entonces, no sé decirte nada, no sé.
14: ¿Qué quieres que yo te explique?
15: Yo no sé.
14: ¿Cómo que no sabes?
15: Y yo todavía me dice una cosa, me dice otra cosa.
1: Hay que hacer las cosas bien, por eso hay que decir toda la verdad.
14: Sí, corazón, es lo que estoy haciendo.
1: Yo voy a responder por mi hijo. Y voy a responder bien.
15: Ey, ¿qué onda, pues?
14: ¿Ves que te había dicho que estaba embarazada?
15: ¿Y qué onda, pues?
14: Pues, ¿qué onda? Que sí es cierto.
15: ¿Ah?
14: Que sí es cierto que estoy embarazada.
15: ¿Y?
14: Entonces...
15: ¿Y cómo? No. ¿Y cómo me dices que vas a volver conmigo? ¿Qué es esto, pues? ¿Qué pasa?
14: Pues sí, es que... Pues fue un momento de debilidad. Yo estaba peleando con el papá de mi hijo, entonces... Por eso te dije, para que no me sintiera yo sola, simplemente.
15: ¿Sabes qué?
14: Dime.
15: ¿Sabes qué?
14: Dime.
15: Mira, Mari, yo te he aguantado un desmadre que eres madre.
14: ¿Sí? ¿Sí?
15: ¿Pero sabes qué?
14: Dime.
15: Se acabó el pendejo, ¿ok?
14: ¿Por qué me dices eso? Yo quiero hacer las cosas bien, dejar las cosas de claro, quedar como amigos.
15: Se acabó el pendejo. De mí nadie se burla, Mari.
14: Ajá,
1: sí. ¿Qué te está diciendo el güey? ¿Te está amenazando?
14: ¿Ah? Casi, casi.
15: De mí nadie se burla, ¿ok? Borracho, hijo de
1: puta
15: madre.
1: Bueno.
15: ¿Qué quieres?
1: ¿Qué le estás haciendo a mi Mari, ¿Qué le estás haciendo a mi Mari, Estamos solos. No nada más porque estás lamiéndole las horas a los americanos. Uno está aquí en su Oaxaca, Está aquí en su pueblo. Viéndose, sacando el frijol, el maíz. No estoy. Ya estoy en ese chile. Al principio no entendía y hasta va a mandarme. ¿Y qué pasa con este hermano oaxaqueño tú?
14: No sé, estoy loco.
1: ¿Puro jarabe de pico o qué?
14: No sé, pandita, siempre lo ha dicho. Siempre cuando le digo, ¿sabes qué? Ya no quiero nada contigo. Siempre me dice, no, que nadie juega conmigo, que no sé qué, pero...
1: Oye, pero ¿sí lo conoces? ¿Sí, sí lo conoces o no?
14: Sí, sí lo conozco.
1: Sí, o sea, antes de que se fuera a Estados Unidos... O sea, ¿se tocaron, se vieron sus caras o no?
14: Sí.
1: ¿Sí? ¿Y te dio tu despedida o no?
14: No se pudo.
1: ¡Qué! No se pudo, con razón. Pues nos toca el segundo round, mi querida Mari, pero lamentablemente, vámonos a la pausa. 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
2: Y bien, chiquiringuillos, chiquiringuillas, estamos de vuelta con ustedes en este 21 de septiembre, noche de lunes. ¿Quieres tu bromita? Mensajito vía WhatsApp al 5599072632. 5599-0PANDA. Si me acompañas en los Estados Unidos a través de Claro Música, el área es el 945-223-9850. Por radio, la mejor FM. Por la aplicación en Claro Música, en dos versiones, con picante y sin picante. Más diversión en este lunes. Y tengo a Juan Antonio. ¿Qué hubo? ¿Cómo estamos?
3: Bien, bien.
2: ¿Qué haces, Juanito? ¿Qué me cuentas?
3: Nada, aquí trabajando y haciendo una broma. La primera vez que hago una broma aquí en el Panda.
2: Ah, eres un amor. Por eso te llamas Antonio. Eres un inteligente. Eres un hijo de la chilindrina. ¿Qué onda, Juanito? ¿Para quién va la broma? Platícame.
3: Para mi ex.
2: ¿Para tu exnovia o tu exesposo o qué?
3: Mi expareja, porque nunca me casé con ella.
2: Oye, ¿cómo se llama ella?
3: María Belén.
2: Y bueno, ¿y qué bromita para Belén?
3: Pues mira, la idea está en que le voy a presentar a mi nueva pareja.
2: ¡Ah, caray!
3: Porque ella...

0: No, es una amiga la que me va a echar la mano.
1: Ay, ¿cómo se llama la amiga?
0: Claudia.
1: Hola, Claudia, buenas noches, ¿cómo estás, Clau?
2: Hola, bien, bien, gracias.
1: ¿Desde hace cuánto tiempo conoces a este orangután?
2: Tiene poquito, tenemos un mes de conocernos.
1: Ah, bien poquito, ¿dónde se conocieron?
2: Sí, en el trabajo.
1: ¿Y a qué se dedican?
2: Trabajamos para una marca de telefonía.
1: Ah, ok, perfecto. ¿Y quién tenía más tiempo en la empresa? Tú. Ok. Oye, llevas un mes, entonces cuando te propuso, oye, le quiero hacer una broma a mi ex, ¿dijiste yo te ayudo?
2: Sí.
1: Sí, es divertido. Eso me gusta. Esa es la actitud, Clau. Bueno, entonces creo que se está armando la machaca. Te ponemos en contacto con María Belén. Cualquier cosa del número, pues le dices al fin que trabajas en una compañía telefónica. Le dices que le vas a presentar a Claudia. ¿Y qué? ¿Tú qué? ¿Cómo te vas a comportar, Claudia, con Belén?
2: Pues mal.
1: Se
2: trata nada más de hacerla sentir como que pues va a llegar el relevo de mamá, ¿no?
1: Claro.
2: Y pues no, no a todas las mujeres les gusta.
1: Okay, ¿qué edad tienes, Clau?
2: 33.
1: ¿Y Belén cuántos tiene, José Antonio? Juan Antonio.
3: 25.
1: Ah, o sea que es más madurita. Okay, ¿y dentro de la historia tú vas a tener hijos o no, Clau?
2: No, se supone que yo no puedo tener hijos, por eso quiero como quedarme con su hija.
1: Perfecto, pues está hecha la machaca. ¿Estás listo, Juan Antonio?
3: Sí.
1: Vamos a pegarle, señores, en directo desde el Panda Go Center. Las bromas están en el Panda Show.
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1: A ver cómo se pone, a ver si es cierto, Quiero conocer al relevo.
2: Bueno. Hola, se habla Claudia, soy la novia de Antonio.
10: ¿Me lo podrías comunicar, por favor?
2: Sí, te lo comunico, espérame.
10: Bueno, ¿a quién es?
3: Bueno, pues ya.
10: No voy a negar contigo. Nada más te lo dejo bien en clarito. Yo te lo dije cuando hablé contigo. Yo no quiero
3: presentarlo a cualquier
10: persona.
3: No, o sea, yo por eso te la quiero presentar. A ver, te escucho.
10: Te cuelgo la llamada.
3: A ver, te escucho. No, te escucho.
10: ¿Me escuchas o te cuelgo la llamada?
3: Te escucho.
10: ¿A qué le quieres jugar? A ver qué puede. No, estás mal. Yo te aclaré la situación ese día. Yo te dije, cuando tengas a alguien estable. Ejemplo, yo, que llevo un año. ¿A los 2 meses me vas a decir que es otra persona? ¿O no? Primero, ¿por eso no tienes dinero para darle? ¿Porque tienes a otra persona o por qué?
3: No, no es por eso. Así como tú me lo dijiste, si quieres...
10: ¿Cuánto tiempo llevas con ella?
3: Eso no tiene que ver. ¿Me dijiste tú?
2: Oye, te voy a pedir un favor. A él no le estés hablando así. Por favor, el hecho de que tú sabes que las cosas no son estables no quiere decir que realmente no lo sean. Entonces,
10: bueno,
2: favor, que no le hables
10: estoy
2: así.
10: Hablando, señorita.
2: Él y yo nos amamos, estamos estables y nada más queremos convivir.
10: ¿Cuánto tiempo llevas con ella?
2: Ese no es tema tuyo, ¿sí? Somos estables y...
10: Perfecto. Como es la educación de mi hija, no es tema tuyo. Estoy hablando con él, no contigo.
2: La educas, solamente queremos estar con él. Y queremos...
10: Estoy hablando con él, no contigo.
2: Por eso, nada más te voy a pedir que no le hables así.
10: Por eso. Entonces, si ya te platico toda la historia... Vale.
2: Además, mira, yo soy Claudia,
10: de
2: más,
10: te voy a decir algo.
2: Lo llevemos bien.
10: Dile que te platique las cosas como son, para empezar, señorita. Yo no tengo por qué hablar con usted nada. Yo le dejé muy en claro a él el último día que nos vimos. Sí, está bien. Yo no peleo el que reinicie su vida. Está qué bueno y me da mucho gusto. Yo lo que estoy pidiendo es cuánto tiempo lleva contigo, porque no hace menos de 2 meses me dijo que estaba con una otra persona y se llamaba Sara. Entonces yo te lo digo, No estoy discutiendo eso, nada más estoy diciendo cuánto tiempo llevan

0: porque yo no le voy a estar presentando a mi hija un día sí, un día no, a otra y así, ¿vale?
1: Ok, por eso, mira, yo soy...
0: Por eso.
1: No, nos conviene a más ver, que nos llevemos señora, bien. Vamos a llevarnos bien, eso, vamos a tener bien a la niña y mira, déjate de broncas, ¿no? A mí perdón, me toca al final perdón, cuidar perdón, a la niña, quiero perdón, hacer las cosas
0: perdón,
1: bien. Pues nada más dame oportunidad a de que ver, las cosas se hagan bien.
0: A ver, señora, escuche, no estoy hablando con usted, estoy hablando con él.
1: Por eso, nada más te estoy pidiendo que le hables bien. Al final de cuentas, yo estoy tratando de estar bien contigo porque quiero estar bien con él.
0: Entonces, ¿cuál es el
1: problema? O sea, que al final tú eres la ex, ¿no? Yo soy la novia y quiero que estar bien con él. Entonces, te voy a pedir que no le hables así.
0: Sí, pero hay una gran diferencia, señorita, que conmigo tiene una responsabilidad, la cual, si te ha comentado las cosas como son, no se ha hecho cargo al 100%, ¿va?
1: Bueno, como ustedes se arreglen de dinero, no es esposa tuya. Yo quiero cuidar a la niña, me interesa estar con ella, como me interesa estar
0: perdón,
1: con...
0: Perdón, perdón.
1: ¿Perdón qué? Pues al final yo quiero estar bien con ellos dos porque quiero formar una familia con él.
0: ¿Me lo puedes pasar, sí o no? Nada más dime eso. ¿Puedes pasármelo, sí o no?
1: A ver, te lo paso.
2: ¿Quieres hablar contigo? No pelear contigo, no quiero tener esas discusiones que teníamos tú y yo antes por cualquier cosa, ¿no?
0: Señor.
2: Yo te la quiero presentar, que hables tú con ella, que te lleven bien.
0: ¿El altavoz? Así como tú me pediste una cosa, yo también, ¿no?
2: No tengo la voz.
0: ¿Se escucha?
2: No, es que estoy afuera de mi calle, por eso. Pero mira,
0: Hola, tu voz de ella se oye bien pegadita al celular y la tuya, ¿no? ¿O cómo?
2: Por eso decimos, como te dije, yo la verdad te la quise presentar, quise que tú hablaras bien con ella, que se llevaran bien.
0: Ver, ¿me puedes escuchar nada más?
2: Ajá.
0: Ya que salió a la defensiva ella. Yo te lo dije claramente la última vez que nos vimos, ¿no? ¿O no me di a entender contigo o cómo?
2: No, pues sí, pero así como me lo pusiste en claro de que tú quieres conocerla primero para ver el visto bueno,
0: por
2: así
0: eso.
2: Como te lo pusiste.
0: No, a ver. Escucha,
2: yo te quise marcar para que tú hablaras con ella y pues empezaron a llamar bien, porque pues simplemente van a...
0: ¿Me puedes escuchar?
2: Sí, dime.
0: Oye las palabras que ella me está diciendo. Lo del dinero ustedes sí arreglan. Para empezar, eso es algo que a ella le tendría que incumbir. ¿Sabes por qué? Porque si ella sale contigo, es obvio que tú le quitas dinero a la niña, cosa que no lo haces al 100%, ¿va? Una. Dos. Yo te lo dije claramente. A mí no me interesa con quién reinicies tu vida. Simplemente que sea algo estable y no que hace 2 meses me dijiste que habías terminado con esta señorita Sandra. Entonces, yo te lo dije perfectamente. A mí no me molesta el que tú reinicies tu vida. Me da mucho gusto. En verdad, así como a ti te da alegría yo que reinicie mi vida, me puedes escuchar.
2: Exactamente. Sí,
0: por eso, estoy hablando. O sea, ¿en qué momento, Antonio, te lo digo así, en qué momento mi novio o mi pareja o la que tú quieras decirle como tú le quieras decir o como tú le quieras decir, cuándo se ha metido en conversaciones de nosotros? Y en la forma en que tú me hablas y que en la forma en que tú me has gritado, cuando él se ha metido en cuestiones de él.
2: Por eso, mira, es que ella y yo ya vivimos juntos y la neta me dice que me da pues, todo el apoyo con la niña. No hay bronca, o sea, lo que ella quiere
0: ¿no
2: es...
0: ¿No pudiste decir eso desde un principio la última vez que nos vimos?
2: Tú me dijiste que quieres conocer a mi pareja y ahora te pones loca. Pues, ¿cómo? No te entiendo.
0: Por
2: yo
0: eso, te,
2: yo
0: la
2: por eso te hablé por teléfono.
0: Nos vimos, no me pudiste haber dicho, ¿sabes qué, Belén? Ya tengo esta persona, ya vive conmigo, llevo tanto con ella...
2: Y luego me estás amenazando, me estás diciendo, pues ella me defiende porque, pues la verdad, ella y yo nos llevamos chidos, o sea, empezamos una relación chida y
0: te
2: pues...
0: Te recuerdo todas las veces que me has amenazado a mí cuando se ha metido Juan contigo. ¿Cuándo?
2: Pues es que mira, yo apenas no te... Yo tengo Pásate. Mucho con ella, no te digo que tengo los años, pero los pocos, de poco
0: Por
2: tiempo
0: eso,
2: que he estado con ella,
0: cuánto,
2: pues la verdad...
0: Nada más dime cuántos meses.
2: Pues mira, fíjate, no te puedo decir los meses porque la verdad ni los he contado. La neta, tú bien sabes que yo para los meses soy malo.
0: Ajá.
2: Para decirte que tiempo después pues, soy bien malo.
0: Nada más dime un aproximado, ¿desde cuándo?
2: Y además,
0: nada más dime un aproximado, ¿desde cuándo?
2: Pues mira, yo cuando estaba cuando estaba saliendo con esta Sandra, pues ya la conocí a ella, la verdad. Ajá. Yo estaba jugando, nada más estaba jugando con Sandra.
0: Ajá. Bueno,
2: y pues la verdad, yo me identifiqué mejor con esta Claudia, y pues por eso me se me hizo cortés, y me hizo fácil marcarte de su número y decirte, ¿sabes qué? Pues es momento de que...
0: Cuando yo te presenté a mi pareja, te dije, te marco, en ese momento te marco y órale, y una vez, ¿así te lo dije? ¿O cómo?
2: Por eso, pero no sabía cómo decirte, bueno, mejor prefería hacerte una llamada y...
0: Pásamela.
2: Te la paso para que pues ofrezcan una disculpa y pues empiecen bien la relación.
0: Bueno. Hola, buenas noches, me presento, soy María Belén. Como ya tienes el conocimiento, soy la mamá de Paula Pilar, hija de él. ¿Me puedes decir tu nombre? Y que se escuche, porque no te escucho. Quítale el altavoz, por favor.
1: Me llamo Claudia, soy la pareja de Antonio. Tenemos una relación estable, quiero conocer a tu hija, que me des la oportunidad. Y como yo se lo dije a él, yo estoy dispuesta a apoyarlo. Yo sé que la niña va a estar bien conmigo. No sé, es que ya han hablado de ustedes y ya escuché todo lo que se tenía que decir. Sí, te estoy escuchando. Dime.
0: ¿Qué tiempo tienes con él?
1: Ya tenemos un ratito saliendo. Y eso creo que no es tema tuyo. Digo, no quiero ser grosera, pero eso no es tema tuyo.
0: La situación ahorita es que el señor tuvo la decencia de comentarme el día de ayer, si es que te enseñó los mensajes.
1: Ajá.
0: Que yo le pedí un favor como mamá de Pilar y como Pilar para salir en convivencia, que nos invitaran al cine. ¿Sí te enseñó el mensaje?
1: Sí, me enseñó. Sí, él y yo sabemos todo. De hecho, no necesitamos nada.
0: Por eso, escucha, sí sabes que antemano el señor ni siquiera le prestó atención.
1: No más voy a pedir que no le diga señor, se llama Antonio.
0: Bueno, Antonio, ¿crees que le puso atención a la niña?
1: Mira, esas son cosas tuyas. Yo creo que yo ahí no me voy a meter, ¿no?
0: No, señorita.
1: Esa es su relación, esas son sus broncas. Cuando él esté conmigo, por eso, cuando él esté conmigo y esté con ella, la llevamos nosotros al cine y estamos nosotros con ella en el cine, pero solos. No necesito tu aprobación.
0: Tiene que conocer la situación.
1: Yo no soy aquí el departamento de quejas, ni sugerencias. Yo aquí lo único que te tengo que decir es que yo quiero estar bien con él. Él está bien conmigo, queremos tener una relación con la niña. Y lo que tú pienses, la verdad, a mí en lo personal no me importa.
0: ¿A poco?
1: No me importa. Yo quiero estar bien con él, con ella. Y la verdad es que si ustedes salen al cine o no salen, él va a salir, pero conmigo y con tu hija. No creo que quiera llevarte. Además, mira, la verdad es que yo estoy dispuesta a convivir con la nena por el amor que le tengo a Antonio, no por otra cosa. ¿Algo más que tengas que decirme?
0: Nada más una cosita, ¿le puedes decir a Antonio que pueda contestar su teléfono cuando le marque, por favor?
1: Eso no te lo podría asegurar, porque luego le está ocupado y la que contesta el teléfono soy yo.
0: O sea, no me puede contestar una llamada.
1: Sabes que, mira, él conmigo es otra cosa, no sé cómo se fijó en ti, la verdad, pero pues conmigo es otra cosa, a mí me da los privilegios que a lo mejor a ti nunca te dio.
0: Yo ni estoy peleando eso, créeme que no estoy peleando eso.
1: Por eso, entonces no discutas un tema que no es tuyo, ¿no? Yo puedo contestar su teléfono cuando a mí se me pegue la gana, porque él me da el privilegio de contestar su teléfono. Entonces, yo ya no voy a discutir contigo, ¿vale?
0: Me pueda marcarle, me puede contestar.
1: Por eso, si yo tengo su teléfono, pues ni modo, te aguantarás a escucharme antes de que te lo pase. Y como ya no quiero seguir discutiendo contigo, te lo paso.
2: Bueno.
0: Bueno.
2: Pues mira,
0: ¿puedes quitar el
2: altavoz? No. Ya la escuchaste, yo no quise llegar a este grado. Yo,
0: ¿puedes quitar el altavoz? Nada más que tiene algo que decir la niña.
2: Estoy sin el altavoz. Yo la verdad quise hacer bien las cosas contigo.
0: Por eso, Antonio, escúchame. Nada más puedes quitar el altavoz, algo te va a decir la niña.
2: No tengo el altavoz y pues no metas a la placa porque pues todavía no es momento de que
0: no,
2: la placa,
0: fíjate,
2: ¿no?
0: Que ya escuchó todo.
2: No, la verdad no me quiero chantajear con eso. O sea, yo, si ves todas las niñas,
0: no,
2: luego no estuviera gritando.
0: Ya escuchó todo. ¿Y sabes qué dijo?
2: O sea, yo
0: te
2: la verdad,
0: ¿te lo digo así como va?
2: Mira, ahí te va. O sea, yo y Claudia aquí, pues hasta mi flaca, nos queremos llevar bien. Y pues nada más quiero hacerte una pregunta. No sé si me lo puedes contestar.
0: Ajá.
2: Dime, ¿cómo se llama Panda Show? Porque esto es una broma.
3: A toda máquina.
4: ¡Espérate, María Belén! ¡Espérate! ¡María Belén!
0: ¡No
4: pudiste! ¡Bromas del Panda Show! ¡No manches! ¡No le gustó nada! ¡Nada!
2: Yo te dije,
4: literalmente que te fueras. Oye, Claudia, ¿cómo escuchaste a su ex acá de tu amigo?
1: No, está bien loca.
4: ¿Qué te gustó de María Belén, Juan Antonio?
2: Pues mira, es que yo cuando la conocí, nos conocimos, ella estaba en la secundaria, no sé si lo tiene en la prepa.
4: Ajá.
2: Yo trabajaba cerca de donde estaba su prepa y cuando pasábamos, pues, empezamos a llevar, pues, ¿no? Bien chido y todo, pues empezamos a salir y pues una cosa llevó a la otra y pues, ya ves.
4: Y ya ves, somos papás. Oye, pero no se esperaba la broma, ¿eh? No se esperaba para nada la bromita.
2: No, créeme que yo siempre dije, te voy a hacer una broma por el Panda Show porque yo soy panda fan. Yo tengo más de 10 años escuchándote y siempre le decía, te voy a hacer una broma. No te creo yo, órale.
4: ¿Y ella nos escucha o no?
2: No, los escuchaba cuando vivía conmigo y yo sí te escuchaba. El tiempo que pasaba tu programa, te escuchaba.
4: Oye, Tocayo, ¿por qué crees que haya colgado tú?
2: Pues yo creo que porque es una broma.
4: Chale, sí se enojó bien cañón. A ver, vamos a marcarle. Ojalá nos conteste. A ver, ahí está Juan. ¿Crees que nos conteste Clau o no? Claudia.
0: ¿Qué pasó? Bueno.
4: Belén, ¿estás en el Panda Show? ¿Fue una broma?
0: No, estoy en el Panda Show. Vayas a la...
4: No. ¡Oye, espérate!
0: No, él sabe antemano que con las cosas de mi hija no juega, no.
4: A ver,
0: no.
4: espérate, ¿me dejas un minutito, por favor? Porque pareces merolico. Tú acá, habla, yo me estoy callando, tú habla, no. Pareces merolico. A ver, aquí la hija está completamente aparte. No tenemos que ver nada con tu hija. Aquí, según Juan Antonio, comentó que llegaron a un acuerdo ustedes dos, que
0: sí,
4: cuando
0: claro,
4: tuvieran... De eso se trataba la broma, de que conocieras a... Dime en qué momento tu hija. Obviamente...
0: No, es que escucha, lo que me enojó fue que yo le estoy preguntando en plan que cuánto tiempo llevaban, porque supuestamente en el acuerdo que habíamos quedado fue que después de un tiempo, con mucho gusto, pues pueden conocer a mi hija, ¿no? No hay problema. Obviamente
4: claro,
0: sabemos antemano
4: bien
0: que cada adulto rehace su vida. Pero uh-huh, a mí lo que me enojó fue que se pusieran de... Nah, es que tú no te importa cuánto tiempo... No, espérame, si yo como...
4: Belencita.
0: Adulta,
4: de eso se trata una broma, de llevar a una persona al límite, de eso se trata.
0: No jueguen.
4: Pero déjame decirte una cosa, no existe una pareja de Juan Antonio, al menos que sepa. Quien le ayudó fue una amiga que se llama Claudia. Claudia, saluda a Belén, por favorcito.
1: Hola, Belén, buenas noches.
0: Hola, buenas noches, perdón, no manches, no.
1: No, perdón, fue una bromita.
0: En serio, ahorita estoy hasta temblando, casi iba a salir, le iba a ir a tocar a su casa y le iba a ir a decir que qué pasó. No.
4: Oye, Belén, ¿y cuál fue la parte del cuerpo que más te sudó?
0: No, pues no te quieres imaginar cuál.
4: Bueno, ya has de tener mucha práctica en ese asunto. Juan Antonio, dile por qué la bromita, María Belén.
2: Pues nada más porque pues le había prometido desde hace tiempo atrás que le iba a decir es una broma, no me creía y pues aquí está.
0: No, pero te pasas, eso le hubieras hecho hace 8 años cuando nos conocimos.
2: Perdóname por tardarme tanto, ¿no?
4: Lo bueno es que pues hay mucho cariño. Sí. Bueno, María Belén, ojalá lo tomes como tal, como una bromita. Así que Juan Antonio, Claudia, María Belén, dígame cómo se oye el Panda Show.
2: A toda

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1: Y estoy de vuelta contigo en este 21 de septiembre. No te pierdas ni un capítulo del Panda Show. 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Mientras tanto, más bromas si quieres la tuya. A comunicarte si estás por la mejor FM. 807-2634-82. 800 Pandita y tengo a Eduardo. Buenas noches.
2: ¿Qué onda, Pandita? ¿Cómo estás? Buenas noches.
1: Muy bien, carnal, a toda máquina. ¿Y tú cómo estás, La Langas?
2: Pues aquí escuchándolos y como siempre, vamos a hacer una bromita a mi novia.
1: Ah, ya eres tú en amor. ¿Cuánto tiempo escuchándonos, Eduardo?
2: Pues ya llevo 2 años.
1: Ah, ¿y por qué tan poquito?
2: No, o sea, es que por el tipo de mi trabajo, pues no puedo luego estarlo sincronizando, escuchando.
1: Ah, ¿y a qué tipo de chamba te dedicas?
2: Yo soy, soy escolta, pero tal vez somos como gente de seguridad.
1: Ah, mira, qué chido. ¿Y qué tal tu chamba? ¿Padre? ¿Complicada? ¿Aburrida? ¿Interesante?
2: Interesante y ya sabes, siempre bien pilas.
1: Sí, no, tienes que estar al puro tiro. Bueno, platícame, ¿quién es la víctima, Eduardo?
2: Es mi novia.
1: ¿Qué se llama?
2: Delia.
1: Delia, ¿y qué bromita para Delia?
2: Pues le vamos a hacer hay una bromita de que va a salir de closet. Mi mamá se va a enganchar con nosotros. Ella ya está esperando la llamada. Y pues ella, yo creo que va a ser la primera que va a hablar. Y ayer fue mi cumpleaños, ella me adornó allí en tu casa, mi casa, me adornó. Puso mi pastel, mi regalo y todo. Entonces mamá pues va a entrar y va a decir que no está bien lo que yo estoy haciendo y que pues tengo que hacerle una confesión, pues.
1: A ver, ¿llevas 2 años con ella?
2: Sí, ya.
1: 2 años, ¿viven juntos o no?
2: No, separados, pues.
1: Ok, ¿participa tu mami que se llama?
2: Beatriz.
1: Ok, entonces tu mami empieza la broma hablando con Delia, con su nuera. ¿Y qué le va a decir?
2: No, pues va a empezar mi mamá a decirle que, pues, en primera, cómo está, qué está haciendo y qué tema, ¿no? Y ya sobre eso le va a decir mamá que, porque le agradece mucho por lo que ha hecho por mí, cómo me ha apoyado y que, pues, no está, necesitamos hablar con ella porque, pues, no está bien lo que yo estoy haciendo y tenemos que hacer una confesión porque te comenta, ayer fue mi cumpleaños, entonces ella me adornó y todo y ya quedó muy padre, pero pues ya le voy a decir mamá que yo tengo que decirle la verdad. Y en eso pues ya voy a entrar yo y le voy a comentar que efectivamente que pues le agradezco por todo, ya no podemos seguir con la relación porque soy gay.
1: ¡No manches! ¡No, no! Coméntale que has llevado una relación con 2 personas, que en este caso ha sido bisexual. No sé, okay. Te inventas ahí 3 meses, 4 meses con alguien que pues todo empezó con la duda, con la experimentación, pero te diste cuenta que a él realmente lo amas y que a ella la quieres mucho y que la ves como una hermana y que no quieres seguirle engañando y que pues realmente pues terminas la relación por ese motivo. Ahora, yo creo que le enganche, déjame saludar a Betty, a tu mami. Hola Betty, ¿cómo estás?
3: Hola, muy bien, aquí, Pandita, escuchando.
1: Oye, tremendo tu chamaco, ¿eh?
3: Sí,
1: está
3: sí, tremendo,
1: la broma. ¿Cómo te llevas con Delia?
3: Pues hasta ahorita bien, nos hemos tratado bien, veo el apoyo que ella tiene con mi hijo y pues lo más que puedes hacer pues es agradecer, ¿no? Esa parte y externarlo, ¿no? Siempre se lo he dicho, ¿no?
1: Claro. Oye, yo tengo esta idea, no sé qué pienses, Eduardo, que tu mamá empiece, como bien dices, la broma, oye, ¿cómo estás? Qué bueno, qué bonito. Oye, hija, tengo que hablar contigo, tú sabes que yo quiero mucho a mi hijo, tiene defectos, tiene virtudes, pero lo que está haciendo no se vale.
2: Sí, ¿Te va a decir
1: qué, señora, qué? Le dices, mira, es que vino hace rato y me presentó a una personita. Es lo que vas a decir tú, Betty. Me presentó a una personita, creo que no es correcto, porque, bueno, pues para mí, durante estos 2 años que llevan, ha sido tú mi nuera, ya le dije que hable contigo y que arregle la situación. Y ahí entra tú, Eduardo, porque va a entrar así, tú como diciendo, qué personita, ¿no? Y ahí es donde entras tú, Eduardo, diciéndole, oye, pues pues yo quería hablar contigo, no te lo había dicho. Recuerda, importante, has llevado doble relación con este tipo, ponle un nombre si quieres, pero va a ser él, durante 4 meses, estás muy enamorado, ahí ella la ves como una amiga, entonces terminas la relación. ¿Ok?
2: Perfecto.
1: ¿Estamos de acuerdo, equipo?
2: Estamos de acuerdo.
1: ¿Estás de acuerdo, Betty?
3: Sí, Sí, claro, sin problema.
1: Órale, ¿me entendiste bien?
3: Sí.
1: Pues vamos a divertirnos porque las bromas están en Hazte Caso Show.
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1: Listo, vas, Betty. Entró. Adiós.
3: Bueno. Oye, nena, ¿cómo estás?
7: Bien, ¿y usted?
3: Bien, también te escucho muy seria.
7: Ah, es que estaba aquí, acostada.
3: Ah, ya, te agarro dormida, chava.
7: No, ya me había despertado, pero
3: okay.
7: Me duele la cabeza.
3: Ah, ya, pues te va a doler más, mija.
7: ¿Por qué? ¿Qué pasó?
3: Pues es que, pues ya ves ayer todo lo que hiciste con mi hijo, ¿no? Y todo lo que les das y todo ese rollo.
7: Sí.
3: Y y pues es que hay algo que te tiene que decir. O sea, yo digo, pues está bien padre, yo la verdad estoy bien agradecida con todo, ¿no? Contigo, tu persona, tu familia, con todo. Pero sí hay cosas como que dije, no, pues ya no. Y hablé con él, estuve con él hoy por allá en el trabajo, fui a hablar con él. Digo, pues es que hay cosas que tienes que platicar realmente con ella, ¿no? ¿Te acuerdas algo que comentábamos anoche de eso del bicolor? Entonces, pues a mí me, no sé, yo la neta ando así como preocupadona, ¿no? Y un comentario que me hizo él, entonces la verdad sí me preocupa mucho. ¿Y
7: de qué?
3: Yo, no sé, pues mejor que te platique qué onda, ¿no? A ver qué está pasando, qué piensa, o qué, yo no sé qué tiene en la cabeza este niño.
7: ¿Pero por qué?
3: Pues a ver, ahorita te lo paso.
7: Ok.
3: No, no cuelgues.
7: No.
2: Bueno.
7: Buena.
2: ¿Qué pasó, amor? ¿Qué haces?
7: ¿Qué pasa?
2: Nada, ¿qué estás haciendo?
7: No, ¿qué pasó?
2: Pues nada, es que estoy hablando con mamá.
7: Ajá.
2: Pues hay un tema que, o sea, no te he confesado y
7: ¿Qué no qué?
2: No te he confesado algunas cosas, no sé cómo manejarlo.
7: ¿Qué?
2: Entonces, pues ayer estuvo todo muy padre.
7: Ajá.
2: Pues yo, estoy agradecido contigo. Con tu familia, pero pues su mamá me dijo que no era viable que yo fuera así contigo, que te hablara con la verdad. Entonces, no sé cómo decirte.
7: Pues así, ¿cómo es que?
2: Pues es que la verdad soy gay. Pues yo creo que ya no conocí una persona y llevo 4 años saliendo con él.
7: ¿Qué está bien, Ariel?
2: Bueno.
1: ¡No manches! ¿Qué dijo? ¡Está bien! ¡Adiós! ¡Está bien! ¡Adiós! ¡Y colgó el teléfono! ¡Y no hemos llegado al clímax! ¡No manches! Oye, ¿y si ya no nos contesta? Ok, Betty, ¿le entras otra vez, Betty? ¿Le entras otra vez?
7: Sí, claro, sí.
1: Mira, entrale, dile, oye, hija, yo sé que es una situación compleja. Yo te entiendo porque primero somos mujeres, te he tomado mucho afecto durante todo este tiempo, pero yo le pedí a Eduardo que sea claro porque no es bueno que esté engañando. Yo no le he enseñado a mentir. Le colgaste el teléfono, te entiendo, mi amor, mi preciosa, pero es bueno que hablen y que te termine de explicar bien porque lo que está pasando no me gusta. No manches, ¿de la casa?
2: Sí.
1: Soquito, Loki. Ok, entonces nos vamos, pero hacemos esto para estar disfrazando lo del número. Entramos, Betty, ¿ok?
7: Sí, ok.
1: Listo, órale, marcamos las bromas en el Panda Show.
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3: Bueno. Oye, nena, ¿le colgaste?
7: Sí.
3: ¿Por qué?
7: ¿Mamá?
3: ¿Por qué colgaste?
7: Pues sí, o sea, ¿para qué habla? Para decirme que es gay y todo, o sea, no quiero ya saber nada más.
3: ¡Oh, Dios! Pero yo creo que, o sea, yo por eso hablé con él y le dije, no, pues es que tienes que hablar bien las cosas y terminar las cosas bien y darle una explicación.
7: No, no hay nada que explicarme, no hay nada que terminar, no hay nada de nada.
3: Yo creo, si yo te pido, nada más lo escuches un minuto o menos de un minuto.
7: No, pero ¿qué me tiene que decir? No. Yo no tengo que escuchar nada, no quiero escuchar no, nada.
4: Hazme un favor.
7: No, ¿para qué? ¿Para que me diga eso? O sea, no. Creo yo que no necesito, pasar por más. Ya he pasado mucho. Pero no.
4: Pero nada más dale nada más un minuto, menos de un minuto.
7: No, porque ya ha pasado muchas cosas y la verdad no necesito más, entonces creo que ya es momento de enfocarme en mí, ya.
4: Por eso, pues ya nada más deja que termine ya.
7: No, ya, no y necesito ya no, ya no, más.
4: Es más, mira, ahorita salgo, yo te ya pedí un taxi, yo te subo a verte.
7: No, yo estoy bien, yo siempre he estado bien.
4: Delia. Mira, neta, créeme que entiendo muchas cosas y como mujer, pues también me pongo del otro lado, ¿no? Pero, pues sí, quiero que pues, al menos le des así como que el efecto, dicen, el efecto de la duda y lo escuches no, un minuto.
7: Yo he soportado demasiado. Hay cosas que usted no sabe que yo he soportado como para soportar más, no.
4: Nada más.
7: Y soporté nada más muchas cosas de él, dejé muchas cosas para que él me diga eso, no tengo que escuchar nada más.
4: Por la amistad, por todo, yo te lo he dicho, o sea, yo incondicionalmente...
7: Él ni por la amistad pudo ser sincero conmigo, no.
4: Pero por eso ahorita, yo apenas por eso hablé con él ayer y le dije, oye, no jodas, ¿no? Y no, yo por eso ayer hablé con él.
7: Que sea feliz y que me deje a mí serlo.
4: Por eso, nada
7: que
4: más...
7: Yo no, respiro gente, respiro aire, oxígeno. Entonces, si él está o no...
4: Por eso te marqué y te llamamos porque digo es una falta de respeto que te esté diciendo todo eso, o sea que te haya ocultado tantas cosas.
7: Sí, pero ya para qué.
4: Mira, yo ya ves que fui al doctor hoy y la neta pues sí, ya sabes que no ando muy bien, entonces pues, no me dieron otra vez buen diagnóstico, no se lo he dicho a él. Pero nada más por eso yo te pido ese apoyo, échame la mano.
7: Pues nada más, que escúchame. Para apoyar no puedo hacer como mucho. ¿Qué le puedo yo decir? ¿De más?
4: No, nada más escúchalo un minuto y ya.
7: Si él tomó esa decisión o él quería hacer eso, pues nada más hubiera sido más honesto conmigo desde un principio. Así me evito yo tantas cosas, me evito de dejar lo que era mi pasión, hacer ejercicio.
4: No me cuelgues, nena.
2: Bueno.
7: ¿Qué pasó?
2: Oye, amor.
7: No me digas.
2: ¿Me das un minuto? Déjame ver.
7: ¿Qué quieres? No tengo tiempo para esas cosas, no tengo tiempo.
2: Pero estoy hablando, ¿te puedo decir algo?
7: A ver, ¿qué pasa?
2: ¿Cómo escuchas la broma del Panda Show?
7: Ay, eres un tonto.
9: ¡A toda máquina!
1: ¡Eres un tonto, Lalo, eres un tonto! Oye, la terminaste bien, gachupín, te dio pechito, ¿verdad? O sea, ella estaba aferrada a ya no hablar contigo. Por más de que argumentó Betty por mí, mire, es importante, no. Logramos que entraras. ¿Y por qué la terminaste así, compadre? ¿Por qué?
2: No sé, le ganó la... Ya no había contestado.
1: Oye, primero bien sabroso. ¿De quién fue la idea de la broma? Betty Del, ¿no? No, le voy a decir que... Pero ya la mera hora que te mandaron a la fregada. Ya, y en ese momento ya... Ay, mejor la termino. Espero que conteste, bueno. Delia. Bueno.
10: ¿Quién habla?
4: Bueno. ¿Evan?
10: Sí.
4: Oye, ¿está tu mami, hijo?
10: No, ya se salió.
4: Oye, ¿por qué le acabamos de hacer una broma del panda?
10: Ah, bueno.
1: Había puesta sus alitas, salió volando. La
4: pero ya se cortó y ya se salió corriendo.
1: Ay, no es cierto, ahí está, lo que pasa que no quiere.
7: Bueno.
2: Amor, es una broma.
1: Oye, Delia, qué rápido regresaste. Aquí está tu suegra, Betty. Oye, pues ayer que fue tu cumpleaños y te puso globitos y todo, guárdalos de recuerdo, carnal.
4: Para la otra fiesta.
1: Betty, ya se enchiló tu nuera, no manches.
4: Ya me colgó.
1: pues ahora el fin de semana invítenla a comer y bueno, pues.
11: Sí, me la voy a llevar a nadar.
1: Qué chido. Bueno, Eduardo, Betty, dígame cómo se oye el Panda Show. Vientos, familia, y con esto nos vamos en esta noche de lunes 21 de septiembre del 2026. Hasta aquí las bromitas del Panda Show por la Mejor FM. Regreso mañana martes. Buenas noches. Adiós.

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1: Revista del Consumidor. Radio. Lluvia, pisadas, raspones. Nuestro calzado resiste absolutamente todo. Sin embargo, lucirlo reluciente y bien cuidado no exige gastar de más. Si quieres elaborar tu propia crema para calzado, en La Tecnología Doméstica te enseñamos la receta.
4: Y hablando de cuidar tu economía, ¿sabías que la mejor forma de proteger tu patrimonio es garantizando que se cumpla tu voluntad? Hoy te decimos todo lo que necesitas saber sobre el testamento, qué personas intervienen, cómo organizar tu documentación y los mejores consejos para hacer este trámite sin complicaciones. Toma el control y regálate tranquilidad a ti y a quienes más quieres.
1: Revista del Consumidor. En el día a día, merecemos usar productos de calidad que nos faciliten la vida. ¿Y sabes qué es lo mejor? Que muchas veces podemos crearlo con nuestras propias manos.
4: Por eso, haremos nuestra propia crema para calzado, que está validada por el Laboratorio Nacional de Protección al Consumidor. ¡Comencemos!
1: Para esta tecnología doméstica puedes adquirir los ingredientes en droguerías y tlapalerías. Los ingredientes que vamos a utilizar para hacer 750 mililitros son media cucharadita de colorante sintético negro, media taza de agua ras, 4 cucharadas de vaselina simple, 2 cucharadas de cera carne uva, 3 cucharadas de cera amarilla y 3 cucharadas de ácido esteárico.
4: También vamos a ocupar los siguientes utensilios: un cubrebocas, un par de guantes de látex, una taza medidora, un recipiente con capacidad de 500 mililitros, 2 abatelenguas, una cuchara sopera metálica, un tazón de vidrio con capacidad de 1 litro, una cacerola con capacidad de 2.5 litros, 2 trapos para manipular objetos calientes y un recipiente de plástico o metal con capacidad de 250 mililitros.
1: Ahora sí, pasamos a la magia de la preparación. Pero antes de ponernos creativos, recuerda que la seguridad es primero. Ajustémonos el cubrebocas y pongámonos los guantes de látex.
4: En un lugar con ventilación, empezaremos disolviendo el colorante en el aguarrás con una batelenguas. Puedes pulverizar el colorante envolviéndolo en un papel y golpeándolo suavemente con un martillo.
1: Después agregamos la vaselina, la cera de carne uva y la cera amarilla en el tazón y la calentamos a baño María.
4: Un gran consejo para que la cera se funda más rápido es cortar la cera en cubitos pequeños y mezclar constantemente hasta que se derritan por completo.
1: Una vez que la cera esté líquida, añadimos el ácido esteárico y continuamos moviendo hasta que se integre totalmente.
4: Ya que se hayan disuelto todos los componentes, con mucho cuidado, retiramos el tazón del baño María y vertemos nuestra mezcla de colorante con aguarrás e incorporamos todo mediante movimientos suaves. Por último, vaciamos nuestra crema para calzado en el recipiente de 250 mililitros.
1: Solo resta tener un poco de paciencia. Antes de cerrar el envase, dejamos enfriar a temperatura ambiente hasta que el producto se solidifique. ¡Y listo!
4: Lo mejor de esta tecnología doméstica es que tiene 1 año de caducidad y se prepara en 40 minutos aproximadamente.
1: No olvides mantener el recipiente bien cerrado para evitar que la crema se reseque. Además, es indispensable que el envase contenga una etiqueta visible que señale que debe mantenerse fuera del alcance de niñas y niños. Y, de ser posible, una leyenda de precaución por su contenido de solvente.
4: Guárdala en un lugar fresco, seco y oscuro. Y devuélvele la vida a tus zapatos. Anímate a preparar este producto en tu casa y etiquétanos en Instagram con el hashtag Tecnología Doméstica Profeco y arroba Revista del Consumidor MX.
1: No olvides que también puedes ver esta y más tecnologías domésticas en nuestro canal de YouTube, Profeco TV.
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1: Además de la tecnología doméstica, otra forma de cuidar nuestro dinero en el futuro es protegiendo nuestro patrimonio. De esta forma podemos garantizar que se cumpla nuestra voluntad. Estamos hablando del testamento, un documento legal en el que expresas cómo deseas distribuir tus bienes y quiénes lo recibirán tras tu fallecimiento.
4: Hacerlo puede traerte beneficios, entre ellos, evitar conflictos y disputas familiares, distribuir los bienes de manera sencilla, clara y legal, proteger el patrimonio destinado a tus hijas e hijos menores de edad o en etapa de estudios, y sobre todo, brindar certeza y seguridad jurídica.
1: Al ocurrir el fallecimiento, las personas beneficiarias deben acudir con una notaria o un notario para iniciar el trámite.
4: Ojo, aunque recibir una herencia no genera el pago del impuesto sobre la renta, en el caso de bienes como casas o terrenos, sí deben preverse los gastos de escrituración, avalúo e impuestos locales de adjudicación, los cuales varían según la entidad federativa.
1: En el caso de las cuentas bancarias que no tengan beneficiarias o beneficiarios, los fondos formarán parte de la masa hereditaria.
4: Por lo tanto, quien pretenda disponer de ellos deberá acreditar su calidad de persona beneficiaria mediante el proceso que corresponda ante la institución financiera.
1: Pero, ¿quiénes intervienen en un testamento? Primero, está la persona testadora, quien expresa su voluntad ante una notaria o un notario respecto al destino que tendrán sus bienes y derechos.
4: Y por supuesto, también está involucrada la persona heredera, quien adquiere la totalidad o una parte de los bienes, derechos y obligaciones que integran a la herencia.
1: Por otra parte, la legataria o legatario, quien adquiere los bienes a título personal.
4: Además, hay que tomar en cuenta al albacea, quien se encargará de entregar los bienes a las personas beneficiarias.
1: No hay que olvidar que en algunos casos existe la tutora o tutor, es decir, la persona a quien se le encomienda el cuidado de la educación de las hijas o hijos menores de edad.
4: Y por último, la curadora o curador, quien vigilará que la persona tutora desempeñe bien su cargo.
1: Para poder iniciar formalmente el trámite, es necesario que acudas con una notaria o notario, con el objetivo de que explique los pasos a seguir y de la orientación necesaria.
4: Para ello, es importante que tengas en mente dos posibles situaciones. Si existe testamento, este deberá presentarse junto con el acta de defunción para confirmar su validez y formalizar la aceptación de la herencia.
1: Si no hay testamento, se deberá comprobar el parentesco mediante actas oficiales para determinar quiénes tienen derecho a heredar.
4: Por ello, es muy importante que ordenes tus documentos en formato físico o digital y que mantengas tu información actualizada.
1: Para esto puedes organizar tu información en las siguientes categorías: identidad y datos personales, información laboral y seguridad social, cuentas, ahorros e inversiones, créditos y compromisos financieros, seguros y protección, bienes y patrimonio, servicios y gastos recurrentes, disposiciones patrimoniales y legales.
4: Hacer tu testamento es más fácil de lo que parece. Solo ten presentes estas sencillas recomendaciones.
1: Tómate tu tiempo. Analiza con calma el destino de tus bienes sin actuar bajo presión.
4: Busca orientación profesional. Acude a una notaría para resolver dudas o ubica una en el directorio del Colegio Nacional del Notariado Mexicano.
1: Mantén tu testamento actualizado. Puedes modificar tu testamento si cambian tus circunstancias familiares o personales.
4: Conserva la tranquilidad sobre tu patrimonio. Hacer tu testamento no significa perder la propiedad de tus bienes. Solo surte efecto tras el fallecimiento.
1: Consulta a la Condusef si necesitas saber si eres beneficiaria o beneficiario de cuentas bancarias o de inversión de una persona fallecida. Comunícate a la Condusef al 55 53 40 09 99 o envía un correo a asesoria@conducef.gob.mx.
4: Recuerda que tomar el control de tu patrimonio es regalarte tranquilidad a ti y a quienes más quieres.
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1: Para acceder a todos los contenidos que la Revista del Consumidor tiene para ti, suscríbete a través de nuestra página, revistadelconsumidor.profeco.gob.mx.
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gusto, placer saludarte ya en esta mañana de martes. Martes 22 de septiembre del 2026, siendo ya las 6 de la mañana con 13 minutos. Te damos la cordial bienvenida. Yo soy Daniel Orduño, Danielita, mi amor. Qué gusto y placer tenerte por acá una vez más en esta mañana donde ya se siente diferente. Fíjate, en cuestiones de clima, las semanas anteriores pues amanecía nublado, a gusto, fresco, por el tema de que pues estaba lloviendo de que en la madrugada o muy temprano, pero ahorita ya se siente el clima y la sensación diferente. ¿No sienten ustedes así como que el cambio de clima? Digo, por las mañanas, ¿no? Porque por la tarde, hijo de su máquina, se siente todo el calorón de agosto, el calorón de verano, pero ya cambiamos, ya estamos en otoño, ¿no? Ayer cambió la estación, según yo, y estamos en otoño ya. Entonces, por ejemplo, ahorita ya está aclarando más tarde, que son una de las cosas que ya me estoy dando cuenta, que ya está aclarando más tarde. Ya no te levantas a las 5 de la mañana y antes estaba el solazo todo lo que da, ¿no? Ahorita está aclarando más tarde. Pero no sé, es lo que veo yo, no sé cómo la vean ustedes. Pero lo que sea, peras y manzanas, aquí andaremos por acá en el This Morning Show. Tu programa favorito de las mañanas está arrancando, está comenzando, y quédate con nosotros porque hoy estaré hasta las 10 de la mañana. Y digo nosotros porque a pesar de que estoy sola, de que no está el primo porque está de vacaciones, pues todos ustedes me acompañan. Entonces no me siento tan sola, me siento bien acompañada de todos ustedes. Y me encantaría muchísimo que se reportaran conmigo el teléfono de cabina 6623-164621. Y en este día, en este martes 22 de septiembre, ¿quién vamos? ¡A felicitar! Muchas felicidades a toda la gente que anda cumpliendo años, celebra este día por algún motivo o razón, esperemos que la pase muy bien. Hoy es día de San Mauricio, hoy es día de Santa Mérita, San Basilio.

Isla, San Emerano y San Pablo. Muchas felicidades a los que llevan este nombre. Y en las celebraciones y datos curiosos, hoy es Día Mundial sin Automóvil. Es una jornada que promueve alternativas al automóvil particular, al carro particular, para caminar, utilizar la bicicleta o bien el transporte público. Esto es con el objetivo de favorecer una movilidad urbana más sostenible. Se recuerda cada 22 de septiembre. Híjole, pero con estos calores de Hermosillo, la pensaría uno, ¿no? Quizá lo veamos cuando sea cambio de clima y haga frito, que a lo mejor ahí puede estar más a gusto. También hoy es Día Mundial de la Leucemia. Leucemia mieloide crónica. Y también es Día Mundial del Rinoceronte. Muchas celebraciones que tenemos por acá, pero pues ya son ahora sí que diferentes países. Pero bueno, vamos a arrancar entonces. Teléfono de cabina 6623-1646-21 para que te reportes conmigo desde ya. ¿Sale, vale? Arrancamos con buena música y arrancamos con algo de Grupo Firme. Esto que se llama Al Final del Día. Danielita, mi amor, contigo al aire arrancando el This Morning Show.

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Ya son las 6:32. Vámonos rápidamente al mundo de las noticias para que en esta mañana usted se encuentre menos desinformado en este noticiario Diario Matutino por la mañana con la Danielita, mi amor. Hoy se trajo un lonchecito. Y aquí arrancamos con la información. Fíjese que les platico que ayer en la colonia Valderrama, pues resulta que deja un choque 6 lesionadas. Les platico que 5 niñas y su madre resultaron con lesiones ocasionadas por los golpes durante la tarde del día de ayer. Esto fue al participar en un choque contra un árbol, luego de que otro vehículo les cortó la circulación. El percance sucedió más o menos a las 5 de la tarde por la avenida Ángel García Burto y la calle Guadalupe Victoria en la colonia Valderrama. A esa hora, una camioneta marca Renault línea Duster, color blanco, se desplazaba en exceso de velocidad sobre la avenida en sentido de poniente a oriente. Al llegar al cruce con la obra, pues le perdió el control del volante y el carro avanzó en diagonal hacia la izquierda, luego de que un auto de la marca Nissan, que circulaba en el mismo sentido, por el carril del medio, le cortó la circulación a dar vuelta hacia el norte para tomar la calle Guadalupe Victoria. Al fin de no golpear, pues la unidad, la conductora de la camioneta volanteó y detuvo su marcha al impactarse contra un árbol que estaba en la pura esquina de este cruce vial. Tras el accidente se pidió apoyo al 911, indicando que el lugar había varias personas afectadas. La petición de auxilio fue atendida por elementos del Departamento de Bomberos de Hermosillo, paramédicos de Cruz Roja, con 3 ambulancias y agentes de tránsito. Al llegar, ubicaron a 5 niñas, desde una bebé de unos 4 meses hasta una de 2 años, quienes pues presentaron dolor en diferentes partes del cuerpo. Las perjudicadas fueron atendidas por los socorristas y posteriormente la trasladaron a un centro de atención médica. Los agentes realizaron el informe del hecho vial y lo remitieron a las autoridades correspondientes para el deslinde de responsabilidades. Esto es en la colonia Valderrama. En otras noticias también que tenemos por acá, en la colonia Eberto Castillo encuentran sin vida a un hombre en su vivienda. Se presume que sufrió un infarto fulminante y fue reportado por un vecino. Pues resulta que el cuerpo sin vida de un hombre de la tercera edad fue localizado en el interior de una vivienda de la colonia Eberto Castillo. Fue la mañana de este lunes cuando uno de los vecinos observó por la ventana al hombre en el piso, por lo que rápido pidió auxilio 911 y al lugar, ubicado en la avenida Topagüe, casi esquina con la calle Reforma, acudieron paramédicos de Cruz Roja y policías municipales, quienes no pudieron ingresar porque estaba cerrado. Así que llamaron a los bomberos para el acceso forzoso y tras ingresar los socorristas encontraron al hombre sin signos vitales, por lo que procedieron a aplicarle maniobras de reanimación sin resultados y fue declarado sin vida. Se presume que el hombre, de quien no se proporcionó identidad, habría sufrido un infarto fulminante, ya que no se apreciaron huellas de violencia. Conforme al protocolo, al sitio acudieron los peritos de la Fiscalía General de Justicia del Estado y finalmente el cuerpo fue llevado a servicio médico forense para la autopsia respectiva y determinar las causas del deceso. Eso fue en la colonia Eberto Castillo. Hasta aquí las noticias, usted ya quedó menos desinformade. Vámonos con música. Llega por acá la banda MS. Esto que se llama Te Equivocas.

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0: regresamos con más, 6 de la mañana ya con 47 minutos. Vámonos rápidamente al mundo de la farándula, el chisme, el espectáculo. Resulta y resalta que pospone concierto Carlos Rivera por lesiones en cuerdas vocales. Resulta ser que Carlos Rivera causó preocupación entre sus fans tras publicar un comunicado para dar a conocer que suspende sus próximos conciertos con el fin de atenderse una importante lesión que, de no tomar el reposo necesario, puede ocasionar afecciones y complicaciones de importancia. Pues bueno, por medio de sus redes sociales, Carlos Rivera pues comentó que tendrá que someterse a un mes de reposo para atender una lesión en sus cuerdas vocales. Añadió que este problema a su salud no es reciente, sino que lleva un tiempo lidiando con esta situación. Carlos Rivera dio también a conocer a finales de septiembre del 2026, desde hace ya un tiempo, con un problema de cuerdas vocales, en una afectación que necesita de reposo para no causar complicaciones y sanar correctamente. Pues bueno, desde hace ya tiempo, es lo que comenta, ¿no? Desde hace tiempo vengo lidiando con una lesión en las cuerdas vocales. He hecho todo lo posible por cuidarme y seguir adelante con mis conciertos, pero he llegado a un punto en el que continuar así podría lastimarme aún más. Eso fue lo que dijo a través de su comunicado, donde lo subí a redes sociales y fue donde preocupó pues a todas sus seguidoras, pero pues sí, ocupa este pequeño reposo para poderse recuperar y para poderse, obviamente, seguir mejor con este tema, porque pues es algo que padecen muchos cantantes, ¿no? El tema de las cuerdas vocales. Entonces él tiene que posponer ciertos eventos que tiene, como esos conciertos, para poder reposar y pues ver qué pasa, ¿verdad?, con esa situación de sus cuerdas vocales. Hasta aquí las cosas del mundo de la farándula, el chisme, el espectáculo. Vámonos rápidamente con nuestros desmorneanos en esta mañana de martes, 6623-1646-21, para que te reportes conmigo desde ya. ¿Salí, vale? Así que arrancamos con los mensajes de WhatsApp. Dice por acá, buenos días, Dani, ¿ya tomaste café? Y nos mandan una foto en mi tutela de las 6:39 de la mañana. ¿Esto dónde fue? Perdón, 5:39. Porque a las 5:39 sí no estaba. ¿Es de otro día o qué onda? A ver, dice por acá, guapura, que tengas un excelente día. Muchas gracias, Liz. Tenemos audio.
1: Buenos días, Angelita.
0: Buenos días.
1: Que tengas un excelente día.
0: Muchas gracias, Mariano. Muchísimas gracias. Igualmente para ti, que tengas bonito día. Tenemos audio.
2: Buenos días, Danielita. Buenos días.
0: Buenos días. Pásate,
2: pero un día muy, muy a gusto. De mucho provecho para todos. Pasen excelente martes. Martes de No te cases y te marques. Saludos.
0: Saludos, Michuy. Buenos días. Buenos días, Danielita, mi amor. Espero que tengas un excelente martes. Saludos para todo el staff. Muchas gracias. A ver, tenemos por acá. A ver, ¿pero puedo pasar este audio o no? A ver qué dice.
3: Buen día, Dani. ¿Puedo dar un aviso?

0: aquí sobre un grupo que tenemos ahí varios seguidores del Charlie Charlie, solamente para informarles que el sábado será la juntada desde las 8 a.m. será en el Real del 14. Ahorita les vamos a pasar ahí la ubicación por el grupo, estén atentos, dale, no se les pierdan.
1: ¡Ay! Se va a poner buena esa juntada. Ya le mandé por acá un sticker de cómo van a terminar todos con esa juntada. Pues bueno, el aviso ya quedó. Cualquier cosa, pues que se reporten con el Darío o con el Charlie, supongo yo, ¿verdad? Pero el aviso ya quedó. Dice, buenos días, mi hermosa locutora, mi Danielita, mi amor. ¿Me puedes complacer con una canción de Cuando Abras los Ojos de Jenny Rivera, escuchando López Portillo, 98.5, para alistarme para ir a trabajar? Tracas. ¡Ay! A ver, eso por acá. Muy buenos días, voy saliendo del gimnasio y a darle a los viajes. Buen martes para toda la gente. Eso. Pila, saliendo del gimnasio y con todo. Es de Nuevo México. ¿Con qué razón se me hacía que esta foto no era de aquí? Bueno, no era de ahora, porque se me hace como que se parece más como un atardecer que un amanecer. ¿O estoy mal? ¿O si es amanecer? Bueno, vamos a arrancar con más. Teléfono de cabina 6623-1646-21 para que te reportes conmigo desde ya. Me encantaría que estuvieras reportándote con una foto, con un mensajito, que si quieres una canción, voy a hacer lo posible para estar programando diferentes canciones el día de hoy para escuchar, pues, música variada, de todo un poco, ¿verdad? Romántica, cumbia, dolida, y ¿por qué no? Mira, hasta unos corridazos así. Vamos a continuar con más. 6623-1646-21 para que te reportes conmigo. Danielita, mi amor, contigo al aire en la mejor FM 98.5.

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contigo al aire en la mejor FM 98.5. Estamos arrancando, iniciando por acá este martes 22 de septiembre del 2026. ¿En qué momento tú? Ahorita estoy cayendo.

0: favorita de muchos hermosillenses, porque llega el béisbol, el cambio de clima, las lunas más bonitas del año, el clima, se supone que el clima agradable empieza, no como el año pasado, ¿se acuerdan? Me dio un coraje, me acuerdo yo que compré una chamarra de béisbol, la primera vez que me compraba una chamarra de béisbol, me la compré en diciembre, y pues no lo sé, porque no, no hizo frío el año pasado. Y me acuerdo que la llevaba yo y me la puse porque dije, la compré, no la voy a comprar, Dios, que si me la puse, al rato me la quité porque un calorón, ¿verdad? Pero bueno, ya vamos a entrar al mes de octubre, así que aprovechar estos días de septiembre. Hoy es martes de notas y verdades. Y ya saben que este espacio es para ustedes. Este espacio es un buzón de queja y sugerencia. Este espacio es para que nos platiques de alguna situación que está pasando. Como por ejemplo, estaba mirando yo a ver si la gente me puede dar un contexto, porque apenas ayer miré yo y no miré muy bien que estaba pasando que un alumno estaba sufriendo bullying por parte de un maestro ahí en una preparatoria Cobach, y no miré mucho detalle, pero sí hay una pelea ahí en redes sociales de que unos apoyan al maestro. Yo lo que estaba mirando en los comentarios es que muchos alumnos, incluso exalumnos también, que comentan que es uno de los mejores maestros, que es un maestro muy querido, y que pues no, o sea, que lo están apoyando porque están pasando por esa situación. Las autoridades educativas abrieron esta investigación formal tras la denuncia pública realizada el 21 de septiembre, o sea, el día de ayer, por la familia de Tadeo, un estudiante con discapacidad visual, allá en un Cobach, sin entrar en detalles para no este, ¿no? Yo creo que todo el mundo ha mirado en redes sociales, bueno, la gente que ha mirado en redes sociales, mejor dicho, ¿no? Pues bueno, ¿qué fue lo que pasó? Se presume que la familia denunció en redes sociales que este maestro hizo un comentario burlón sobre un perro atropellado, preguntándole a Tadeo si lo había visto. Lo que eso provocó risas y burlas de parte de sus compañeros en el salón, porque pues le pregunta a Tadeo, que es un estudiante con discapacidad visual, y el caso que ese fue el tema a lo que yo miré y estuve buscando hasta ahorita. Pero sí me gustaría que me pasaran ustedes el contexto, si saben algo más de esta situación. Y pues, ¿qué es lo que pasa, verdad? Porque pues está este debate en redes sociales. Obviamente, pues hay mucha gente a favor de uno y otro a favor de otro. Hay varias personas que están a favor de Tadeo. Tadeo es un estudiante con discapacidad visual. Fíjate que yo a Tadeo lo conozco de hace años. Siempre ha sido un niño muy fanático de la radio y muy fanático de la música. Yo tengo años conociendo a Tadeo y sí da tristeza pues verlo en esa situación. Y pues como les digo, igual hay personas que defienden mucho al maestro, porque pues es un maestro muy bueno, muy querido, y pues incluso está el debate ahí en redes sociales. Entonces, si me pueden platicar ustedes más acerca de esto, pues adelante. Y como les comento, hoy es martes de Notas y Verdades y hablamos de todo un poco. Si hay una situación similar, a lo mejor que tú nos quieras platicar, ya sea en una escuela, ya sea en el trabajo, ¿por qué no? O ya sea con tus niños en otra parte, o simplemente alguna queja de alguna otra situación, ¿verdad? Encantadísima de la vida de recibir tu mensaje por acá. 6623-164621, que es el teléfono de WhatsApp, el teléfono de cabina para que me mandes mensaje en esta mañana de martes de Notas y Verdades. Por acá tenemos mensajes de WhatsApp, a ver qué dicen. Dice por acá, buenos días, ¿cómo amanecieron? Delante, mi amor, si me puedes poner una canción del estilo Bravo, la que sea. Saludos y que tengas bonito día, muchas gracias. Dices, ¿puedes poner la canción Eso Cosas del Amor del Chaca? Muy bien, aquí la vamos a buscar. Dice, buenos días, ánimo, buena programación, no sé si irme a trabajar o irme a pistear. Ah, pues qué bueno, mira, que de perdida tu mente te lleva para otra parte. A ver, por acá tenemos audio. ¿Qué dice este audio? A ver.
1: Yo opino que antes de haber hecho todo el alboroto en redes sociales, hubieran ido a hablar con el maestro. Okay. Y aparte, yo digo, en mi opinión, no estuve ahí, pero es de forma natural que se diga, lo viste. Entonces le dijo él, y tú lo viste, pero pues
0: se va el rollo.
1: Ese formato.

0: es natural que te salga que digas así, aunque la persona sea, tenga problemas con la visión.
1: Pues sí, en ocasiones a mí incluso me ha pasado, y yo creo que a todos nos ha pasado, que una vez a mí me pasó y me dio mucha pena, la verdad, porque era una persona también, tenía problemas con la visión, y no se me fue el rollo, pues lo quise saludar de mano y pues no. O sea, de que, ay, no, dije, perdón, ¿qué onda? ¿Cómo estás? Dije, no, ya lo saludé bien. Pero yo creo que esa es una situación que nos pasa a todos, que se nos va el rollo, como dice, ¿verdad? Si fue un comentario, que lo hizo, pues podrías decir uno, pues bueno, todo fue un comentario que se nos puede ir el rollo. Pero cuando ya es muy constante y ya tratas de humillar a esa persona enfrente de los demás, o sea, cuando es muy seguido, pues ahí sí ya es tema de bullying, siento yo, ¿verdad? Pero como les digo, yo desconozco mucho de la información. El contexto es el que les dije nomás, porque lo miré en redes sociales, pero eso es lo que pasa. No sé si el maestro nomás hizo ese comentario o siguió haciendo ese tipo de comentarios muy frecuentes. Ahí sí desconozco la información. Ahorita voy a averiguar un poquito más, a ver de qué se trata. Dice, buenos días, Dani. Te voy a pedir una canción, Amor Platónico, dedicada para María Casandra Maldonado Mancinas, pero ya la pusiste. Dice, ahí dedicada, por favor, para ella, ¿ok? Pues aquí pusimos ya la canción. Bueno, vámonos con música. Me piden la canción Cosas del Amor. Son cosas del amor. La voy a poner entonces. Bueno, 6623-1646-21. 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Vámonos con música.
2: Que te vaya bien, que te vaya mal.
1: Hoy en este martes de Notas y Verdades que hablamos de todo un poco.
2: Que te hagan reír,
1: que para que te quedes conmigo hasta las 10 de la mañana en La Mejor FM 98.5.

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0: 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Ya son las 7 de la mañana con 35 minutos. 7 de la mañana con 35 minutos. Tenemos mensajes de WhatsApp. Recuerden que estamos en este martes de Notas y Verdades, que estamos hablando de todo un poco. Que por cierto, en otras noticias, por ahí me enteré que el día sábado quieren ir a apoyar a Yair, porque ya ven que Yair está en la Casa de los Famosos y ya prácticamente está en la recta final. Y desde, y obviamente, pues Yair, orgullo hermosillense, orgulloso de sus tierras y demás. Mucha gente, les paso el dato por si les interesa, ¿eh? Mucha gente quiere ir a apoyarlo. Bueno, una persona en especial hizo el comunicado donde quieren ir a apoyarlo allá en el Estadio Fernando Valenzuela. Este sábado, me parece ser que temprano, como a las 5 de la tarde, que es un video que quieren hacer. Y yo lo entendía así como que lo van a mandar para allá, ¿saben? Así como para la Casa de los Famosos, para que vea y ahí como que el apoyo. Algo así es lo que yo entendí, pero no estoy muy segura. Lo que sí sé es que si se quieren juntar para hacer este video de apoyo para Yair, que está en la Casa de los Famosos. Creo que es el primer, es el primer hermosillense que está en la Casa de los Famosos. Entonces, mucha gente quiere ir allá. Les paso el dato por si les interesa. Bueno, vámonos con los mensajes de WhatsApp 6623-1646-21. Dice, buenos días, Dani. Saludos y bendiciones. Buen turno, muchas gracias, Karen. Dice, a ver por acá, buenos días, una canción de Elio Vega, por favor. Mi esposo se la dedicó. ¿Cómo? No, dice, buenos días, una canción de Elio Vega, por favor. Para mi esposo se la dedico, la que sea de Elio Vega, gracias, que tengas bonito día. Saludos de Griselda, para Ramona Redondo, que lo amo y feliz cumpleaños. Ok, también cumpleaños su hija Griselda Francisca Miranda, cumple 22 años. Ok, bueno, pues ahí quedó el saludo. Dice, a ver, por acá... tenemos audio.
1: Buenos días, Danielita, mi amor. Que tengas un excelente día. Danielita, ¿me puedes poner la canción de Baila Conmigo de Roberto Tapia?
0: Ok, la canción de Baila Conmigo de Roberto Tapia. Dice, buenos días. Siento que fue a propósito. ¿Cómo se supone que se iba a grabar exactamente ese momento del bullying? ¿Se grabó? Desconozco, ¿eh? Es pregunta. Muy gacho, muy gacho, por más bueno que sea el profesor, recuerda que nadie es tan bueno como lo pintan, como uno lo pinta. Bendiciones, hermosa. ¿Dónde dejaste al güero? ¿Qué güero? ¿El primo, será? Pues está de vacaciones el primo. Pero, hay un video, chamancos, a ver, es que yo les estoy platicando de la situación de lo que miré por aquí en redes sociales, lo que me puse a buscar y es lo único que me sale, ¿verdad? Pero si ustedes saben más cosas, pues adelante.
2: Danielita, buenos días.
0: Buenos días.
2: Buenos días. Oye, respecto al tema, no he visto el video, no he visto los comentarios ni nada, pero por lo que comentaste, yo creo que ningún estudiante se merece un trato así de cualquier maestro, menos del maestro o la maestra, pues, ¿verdad? Siendo autoridad del salón, el maestro no debe hacer ningún comentario ni sarcástico, ni burlón, ni doble sentido, ni nada, porque pues cabe primero la prudencia en el maestro, la educación, como comentaba, él es autoridad en su salón o ella, ¿no? Quien sea. Entonces, si él hace eso, pues los chamacos, imagínate, o sea, nomás les da cuerda. Y no me parece, por más buen maestro que sea, chilo o lo que sea, no, o sea, totalmente reprochable, un tache súper grande a esa persona. Saluditos. Oye, ¿y alguien sabe qué pasó por el Quiroga, Porque hay un trafical impresionante. Hace como 15 minutos que salí de mi casa y no he podido salir del Quiroga.
0: Híjole, hermosa, es que el Quiroga siempre está así, ¿eh? El Quiroga siempre está así. No importa qué momento del día, el Quiroga siempre está lleno. Dice por acá, la risa es la que cala. De ahí es donde empiezan las suposiciones y cómo lo tome la gente. Si es carrilla sana o ya de plano, forma parte de burla para las personas. Ok, a ver eso por acá. Buenos días, Dani. Malentendido total. tal vez el maestro lo hizo por inercia o por costumbre, como platicar con cualquier persona, pero él es una persona con discapacidad diferente y pues se ofendió, dice por acá. Dice Danielita, mi amor, saludos al morro que va con el aura hasta el tope para chambear. Ánimo, ánimo, ánimo. Dice por acá, a ver, dice, hola, buenos días, tocallita. Ahorita me comentó una sobrina que ayer fue el papá del niño y habló sobre que Tadeo no le cae bien ese maestro. Por eso la mamá hizo lo que hizo, dice por acá. A ver, tenemos último audio para irnos con música.
3: Hola, hola, buenos días. Oye, pues fíjate que sí estoy de acuerdo con el muchacho ese, de primero deberían de haber investigado bien a fondo cuál fue la situación, qué fue lo que pasó, porque hasta hay videos, hay notas donde el maestro pidió disculpas, porque fue un como inercia, pues, de, ay, no lo viste, o sea, una vez me pasó a mí de extenderle la mano a una persona que no tenía para saludarlo y la verdad que no sabía ni dónde meter la cabeza, o sea, cualquiera nos puede pasar, pero no por un error nos van a querer linchar o nos van a querer quitar el trabajo que tanto nos ha costado, porque hay muy buenos comentarios de los alumnos, mi hijo estuvo con ese maestro y dice que es muy buena onda, que es una persona, pues nada que ver, ¿no?, a como lo están tachando ahí en las redes.
0: Ok, bueno, muchas gracias. La realidad es que sí es una situación que a todos se nos puede escapar, ¿verdad? O sea, incluso a mí me ha pasado y también es, híjole, qué pena da la situación, pero a veces son palabras que usamos ya por usarlas, ¿no? Por inercia, de que, ah, no estás viendo, o viste, o esto, o sea, pero pues, híjole, pues no sé ahí cómo funcione, cómo haya sido la situación, mejor dicho, ¿verdad? Porque pues ese es el contexto que les estoy diciendo, pero pues quién sabe con cómo sea la intención también. Tenemos audio, a ver qué dice.
4: Buenos días. Dijeron que había un choque a la altura donde está el socavón en la maquiladora por el Quiroga, que aparte de lo que está tapado del socavón, hubo un choque. Por eso hay tanto tráfico.
0: Híjole, no, pues no, pues ahí está la situación del por qué está tan lleno el Quiroga. Vamos a corte, ahorita regresamos con más, 6623-1646-21. Corte y regresamos.
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mañana con 11 minutos, 8 de la mañana con 11 minutos, arrancamos e iniciamos ya la tercera hora de la programación para que te quedes conmigo hoy hasta las 10 de la mañana platicando de todo un poco en este martes de Notas y Verdades.

0: 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Así que acá, ahorita más adelante te platico acerca, bueno, te digo mejor dicho, para que te anotes a esta promoción de Cornelio. ¿Sale, vale? Cornelio Vega y los Perdidos. A ver, por acá tenemos mensaje de WhatsApp. Martes de Notas y Verdades, platicando de todo un poco. A ver, ahí está. Tenemos audio, a ver qué dice.
1: Buenos días, Danielita, buenos días.
0: Buenos días.
1: Sobre el tema de ahí del maestro.
0: Ajá.
1: La verdad, yo no estoy ni a favor ni en contra.
0: Okay.
1: Yo estoy neutro. Porque a mí me ha pasado, pues. Yo como adulto, tengo amigos y que tienen problema de visión. Y yo que los conozco de años, hay veces que los quiero saludar de mano y se me va el rollo, pues.
0: Uh-huh.
1: Entonces, no estoy defendiendo al maestro ni tampoco al niño, ¿verdad? Pero a lo mejor el maestro lo hizo inconscientemente porque se le fue el rollo y no se acordó, pues. Entonces, tiene mucho respaldo el maestro, que es buen profesor, y yo no digo que el niño sea malo. Uh-huh. Pero a cualquiera nos puede pasar que se nos vaya el rollo y digamos algo que no es en el momento, pues, sino que ahorita pues están buscando fama o 5 minutos de cómo fregar a un maestro.
0: Ok, bueno, pues es su opinión que da por acá a través del WhatsApp. Dice Dani, hay un choque de 4 carros en Monteverde y Mendoza. Hay un desastre, dice por acá que nos llega. Ah, aparte de la del Quiroga. Híjole, mano. Híjole, ya le habían parado con el tema de los choques. Últimamente otra vez anda mucho carrito chocó en Hermosillo. Ya le habíamos parado. ¿Qué pasó ahí? Pues, ¿qué pasó? A ver, tenemos audio por acá.
2: Qué rolón se acaban de poner con ese de Mar Azul. Tremendo rolón. Algo bien. Ahí no va para acordarme de aquella.
0: ¡Chao!
2: Le mandé sus rosas amarillas ayer. No para que regrese, sino para que se acuerde que siempre la voy a llevar aquí.
0: ¡Ay! ¡Chao! ¡Qué romántico! ¡Qué barbaridad! Dice, así me imagina el primo ahorita que le dijeron el güero. ¿Cómo se llama este personaje tú, Héctor? ¿Cómo se llama? Es un personaje que hace Eugenio Derbez, pero tiene su nombre, el Brad Pittín. Ay, tengo que le dijeron del güero. Hola, qué güero. No, pues sí está blanco el primo. Dice por acá, a ver, nos mandan un videito. Bueno, te lo voy fuera del aire el videito este. Tenemos audio.
3: Buenas, Danielita, ¿me puedes poner la canción de Morrito? Se llama con Natael Cano.
0: La canción de Morrito, ok. Dice, buenos días, yo quiero un boleto, ¿se podrá? ¿Un boleto para qué, hermosa? Tenemos muchos boletos. Si quieres boleto para la fiesta privada, llega a la radio. Si quieres boleto para desde la zona azul, pues hay que participar, porque todavía no se saca ganador o ganadora. A ver, dice, por acá tenemos audio.
4: Martes de Notas y Verdades. ¿Será verdad que se fue el Monchi que no mandó audio ahora?
5: Buenos días, Danielita, mi amor. Solo se copió el Monchi 2.0.
0: A lo mejor sí se fue el Monchi, fíjate, porque es cierto, no ha mandado audio en todo el santo, la santa mañana.
6: Danielita, mi amor, buenos días. Mira, respecto al tema del maestro.
0: Ajá.
6: Con todo respeto para ambas partes, pero claro. ¿Cómo se escandaliza, la neta? Neta, cada día me doy cuenta que vivimos en una sociedad de mazapán. Por todo se desmoronan, por todo se quejan.
0: Uh-huh.
6: Oye, ¿cuántas veces no está uno a un lado de una persona? Uno beso y la gente está hablando de comida. Ay, que me estoy cuidando. Y no lo acepto. O sea, mucha gente, está bien, no se dio cuenta, maestro, un comentario. Pero también hay que entender que debe haber una intolerancia y un respeto. O sea, sí, si el profesor no tuvo respeto, no tuvo la delicadeza de poner atención, pues ni modo, son errores, somos humanos, ¿no? Pero tampoco es para que se pongan tan...
0: Ok, lo último ya no se entendió, pero muchas gracias por mandar mensaje de WhatsApp.

0: WhatsApp, dice la neta, ¿cómo nos hacemos si estuviéramos en la posición de la mamá, si tuviéramos un hijo con la misma, con los mismos problemas, hiciéramos el mismo escándalo? Mi parte, fuera no sea tanto escándalo, pero sí hablar con el maestro personalmente. Y es que tampoco, pues conocemos esa versión, pues nomás, ¿no? Eso que fue el comentario que se le dijo y ya no sabemos más, no sabemos cómo se le dijo, con qué intención, si fue como, es muy constante. Desconocemos mucho de la situación y del contexto, pero eso es lo que nomás está en redes y lo que se ha mencionado hasta el momento. Tenemos audio, a ver qué hay por acá.
1: Hola, buenos días, amiguito, mi amor. En el Quiroga no hay ningún choque, lo que pasa es que hay como una alcantarilla abierta y tienen puesto unas fregaderas ahí de prevención y tapa un carril en lo que está pasando. Y aparte que hay un montón de carros. Bye, bye.
0: Ah, ok. Es que en la mañana dijeron que había un choque, por eso lo comenté. Tempranito una radio escucha dijo que había un choque. Tenemos audio.
2: Buenos días.
0: Buenos días.
2: Creo que aquí el problema no fue lo que dijo el maestro. Uh-huh. Eso pudo haber pasado desapercibido. Uh-huh. Creo que el error aquí fue la falta de valores que le inculcan a los niños, porque los mismos compañeros fueron los que se burlaron, ¿no? Uh-huh. A lo que tengo entendido. Entonces, creo que aquí es cuestión de los papás también, de los alumnos. Enseñarles valores a los niños de que pues no pueden andarse burlando de este tipo de situaciones, ¿no? Uh-huh. Entonces, creo que no fue culpa del maestro.
0: Ok, muchas gracias por mandar tu mensajito de WhatsApp. Dice, choque en Morelos frente a Plaza Dila. Híjole, man, otro choque. O ya me están verbiando, ¿eh? Dice, buenos días, Danita, mi amor. Ponme la canción de Andamos Ready de los Tucanes. Saludos para las morritas de Cafenio, salida Guaymas. Aquí el amor secreto del Charlie, bye. Ay, ay. Dice, pues hasta para la zona azul, ok. Tenemos audio.
3: Achachay. Parado choque, porque pues no había tanto tráfico, Danielita.
0: Pues sí.
3: No había clases.
0: Es cierto.
3: Y ya hay clases y ya andan todos alterados otra vez.
0: Tienes razón.
3: Gracias a Dios, no se ha escuchado el compa Monchi. Ojalá haya encontrado trabajo, ya no vale tener que ser taxista ya, vendiendo tortillas allá. Y bueno, Analita, va a escuchar al Richard y a la prima.
0: Y a la prima. Dice, tantísimos chistes que hay sobre personas con discapacidades y nos reímos a carcajadas. Aquí en México nos reímos hasta la muerte. Ok. ¿Tenemos audio?
4: Es que le faltó falta de humor al morro, pues le hubiera dicho al profesor, profe, usted es el que ve y no está viendo, le hubiera dicho. ¿Qué pasó ahí? Es lo que faltaba nomás, pues, ¿para qué hacen tanto show?
0: Sí, pues, pero tampoco conocemos la historia de él, a lo mejor y ya ahí estuvo con los chistes, pues, ¿no? Yo creo que todos llegan a un límite de estar así, ¿no? ¿Sabe? Pienso. A ver, ¿por qué tenemos audio?
5: Danielita, buenos días.
0: Buenos sí, mira, días.
5: Saludando, reportándome como toda la mañana. No, compadre, solo el maestro, por si sí, todos cometemos errores, somos humanos. Pues si hablan de Dios, ¿no? Que no hablen de nosotros. Sobre el caso del muchachito ese, pues yo sentiría que si no le gustó algo, pues creo que ya está grande, una cosa que esté así, que no vea bien, que no vea más bien. Pobrecito, ¿no? Pero él ya está grande, le había dicho ahí delante de todo, no se rían, la verdad, no me gustó.
0: Ajá.
5: O sea, él tiene que empezar a poner límites. Él tiene que empezar a poner límites como persona, ante todo, porque aunque yo vea, tú veas, todos vemos, o tenemos bien condiciones físicas, cuando hay algo que no te gusta, la verdad, pones límites. Ya dices, ya que no me gusta llevármelo, no me gusta esto. Pero también hay mucha gente que somos carrilleros.
0: Ajá.
5: Y a la hora de la hora, nos hacen carrilla, pues ya no nos gusta, ¿verdad?
0: Pues sí.
5: Mi opinión. Y el maestro, pues también, ya que no la agarre contra el muchacho y se reserve varios comentarios, que más risas tres. Y este, el muchacho va a notar, pues, todos, hasta los alumnos, se le van a cambiar al muchacho. Porque sí, tienes que poner límites, muchachos. Yo sé que estás escuchando esta radio, porque es la única que hay en Hermosillo. Bueno, hay muchas, pero como esta, ninguna. Ánimo, y échale ganas al muchacho y pon límites también antes con la mamá. Yo sé que estás discapacitado, pero puedes hablar, hijo. Puede hablar y hay que ejercer tus derechos. Ánimo, así puede poner una canción bonita ahí.
0: Muchas gracias por comentar. A ver, tenemos para acá audio.
6: Buenos días, Anita, mi amor. Al compa el Monchi, tenemos al millón. Tenemos, mi amor, como una canción. Andamos contentos.
7: Buenos días.
0: Qué buena interpretación, qué bárbaro. Nomás te faltó decir que ponme la canción de Fuiste Mala con mi corazón. Ay, no, qué cura, me dio mucha risa el audio.
8: Buenos días, sí había
0: Buenos
8: choque.
0: Días.
8: Como a las 6:30 de la mañana.
0: Sí.
8: Estaba un solo carril nada más por el Quiroga antes de llegar al García Morales.
0: Ok, dice, buenos días, hermosa, feliz día. Hay una pregunta, ¿cuándo me van a avisar que me ganó la cena mexicana? Ay. Y sobre el tema, siento que la sobreprotección de los papás está muy complicado. Yo también tuve una compañera que tenía alguna discapacidad y aguantaba machín la carrilla, dice por acá. ¿Tenemos audio? Voy a poner rapidito los audios porque el tiempo, chamacos, bueno.
9: Buenos días, señorita. Respecto al profesor y al alumno, que lástima que esté clasificando a un profesor tan bueno, ¿no? Yo lo que opino es que se supone que debe haber una educación especial para ese tipo de alumnos. Uh-huh. Era obvio que el alumnado, al no estar a la altura de la educación de ese tipo de alumnos, se iban a burlar y iban a hacer una bomba. Al momento de llevar a un alumno de ese tipo especial, deben de tener también a profesores especiales. Pero les estoy dando mucho boom a ese alumno. Ya verás que van a asistir al profesor tan bueno que es.
0: Dice, ¿tenemos audio?
10: Buenos días, Danielita, muy buenos días. Pues sobre el tema dice, es que la culpa la tenemos los papás, sinceramente. Okay. Porque no le damos esos valores, enseñarlos bien a los niños, pues. Porque le estamos haciendo ver que todo está mal, pues, y no es así. Por ejemplo, yo era ese tipo de personas que de a diario bulleaban, de a diario. Pero no lo tomaba bien más el tío. Al contrario, me reía porque decía yo, pues si me quejo o me enojo, es peor. Y pues así hay que comentarle a los hijos, pues, para que no caigan en ese tipo de aspectos de que...
0: Ay, dice, perdón, me cayó viaje, dice, no los queremos soltar al mundo para que aprendan a sobrevivir a la vida. Dice, okay, dice, buenos días, sobre el tema del muchacho del Coach, aquí le faltó al maestro llamar la atención a los alumnos al momento de burlarse y hablar del tema para que el chico no se sintiera mal. Súper de acuerdo contigo, Rosy. Yo justo es lo que estaba pensando, porque probablemente a lo mejor al maestro, como a todos, se nos pudo haber escapado al decirle, mira, ahí está, cuando sabes que caes en cuenta después que la persona pues tiene problemas de ver. Y yo creo que a mucha gente nos ha pasado esa situación con una persona así, ¿verdad? Yo creo que ahí el maestro rápidamente lo que debió haber hecho es actuar y si los alumnos se rieron, a ver, no se rían, disculpa a alumno, no fue mi intención, guaraguara guariwiri, y alumnos no se rían y así no son las cosas y que, ¿sabes? O sea, yo creo que ahí el maestro a lo mejor de inmediato... si hubiera llamado la atención, a lo mejor la historia fuera diferente, ¿no? Uno cuando comete ese tipo de errores de volada se disculpa, o sea, me ha pasado a mí también, y yo creo que mucha gente nos ha pasado el estar en esa situación, que se nos sale por inercia, pues, ¿no? O sea, el decir, mira, ahí está, ve, cuando pues no, ¿verdad? Tenemos audio.
11: Mañana que tenía alguna discapacidad y aguantaba machín la cara.
12: Choque en Soriana y Progreso, choque en Soriana y Progreso.
0: Pues no, man.
13: Cuando manden audio, bájenle a su radio. Volví a escuchar mi saludo yo otra vez ahí.
0: gracias. Dice, por acá tenemos el último audio, ahora sí, ya para terminar.
14: Fíjate que primero lo que veo es como la falta de empatía que tenemos muchos, ¿no? Uh-huh. Cuando no vivo en la situación. Digo, ay, qué simple, es que delicado, uh-huh. Ya no aguantan nada, pues, porque no, es un privilegio que estoy viviendo, ¿no? Y la otra es que, si bien mencionan, el docente no tuvo la intención de ofender al alumno, así lo mencionan, uh-huh. Yo no he visto al docente disculparse hasta el día de hoy. A lo mejor lo hizo en privado.
0: Creo que ha sido en video.
14: Pero yo no lo he visto en las redes sociales o en algún video que se haya disculpado. Lo he visto en videos diciendo, haciéndose la víctima, realmente. Y diciendo que cuiden las redes sociales porque puede afectar a terceros. O sea, como que si hubiera estado mal lo que hizo el alumno cuando realmente hizo lo correcto al momento de denunciar por esa vía una situación de discriminación que vivió.
0: Uh-huh. Dice por acá, exacto, Danielita, el maestro al parecer dice no ha aceptado su error. Es el mensaje que llega por acá. A ver, el último audio, ahora sí ya.
15: Buenos días, Danielita.
0: Buenos días.
15: Tengo entendido que el maestro sí le pidió disculpas,
0: ¿sí?,
15: al muchacho a lo último.
0: Ok.
15: Porque así lo dijo en el video.
0: Okay.
15: El viernes, cuando pasó todo. El maestro sí le pidió disculpas, pero dice que se lo dijo como riendo.
0: Ok. Bueno, pues así las cosas en este martes de Notas y Verdades, hablando de todo un poco. Ahora sí, me voy a ir a corto comercial. 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Vámonos a corte y te regresamos con más.
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piratonas. Canciones piratolas. Piratonas, piratonas. El duelo perrón. Piratón. Miren, son dos canciones piratonas, sí. Para bailar. Hey. De mujeres, sí. Así que te voy a poner estas dos canciones y tú vas a elegir cuál canción escuchar completita. Completita. Empezamos con la primera propuesta de esta mañana.

0: canciones buenas. Canciones buenas, piratonas, que sacamos la cura y el baile sobre todo, ¿verdad? Vámonos con los mensajes de WhatsApp 6623-1646-21. Dime por cuál canción quieres votar en esta mañana de martes. Duelo pirato.
1: Danielita, por la del Charlie, el bombón asesino. Sí las asesina, ¿eh?
0: ¿A poco es el bombón asesino el Charlie? ¡Ay! ¿Tenemos audio?
2: Buenos días, Danielita.
0: Buenos días.
2: Por la del bombón asesino, para acordarnos del Charlie, Charlie.
0: Míralo, ¿pero por qué? ¿Pone la canción o qué? A ver, contexto, ¿por qué? ¿Qué dijo qué?
3: Buenos días, Danielita, la del Charlie, Charlie.
0: ¡Mira! A ver, dígame contexto, que no estoy entendiendo.
4: Buenos días, Danielita, por la uno, nomás porque me acordé de Charlie con esa canción, ya nos tiene programados. Que escuchamos esa rola y nos acordamos de él.
0: ¡No sabía! A ver, ¿por qué tenemos audio?
5: Por la del Charlie, por la del Charlie, que pone cada 5 minutos en su programa. No, por esa no, por Laura León.
0: Por la... ¡Ah, ya puse la canción, la primera! ¡Ay, qué bárbaro!
6: Por la primera, por la primera.
0: Ok, por la bombona asesino, ¿tenemos audio?
7: ¿Qué onda, Daniela? Buenos días. ¿Cómo que piratona la del bombón asesino? Hombre, si es la mera, mera del Charlie.
0: Mira.
7: Por la primera. ¿Cuándo vuelve el primo, eh? Bye.
0: No sé si mañana, pasado mañana, pero ya en estos días. Oigan, entonces es del Charlie porque la pone muy seguido, ¿cómo?
8: Por la suavecito, por la suavecito.
0: Suavecito, suavecito. A ver, por acá tenemos audio.
9: Por la del Charlie.
0: Mira.
10: A ver. Vámonos por la rola del Charlie, la número uno.
0: Ok.
11: Buenos días,
0: Danielita.
11: Buenos días. Suavecito, suavecito.
0: ¿Tenemos audio?
12: Buenos días, Danielita. Voy a cantar suavecito.
0: Ay, no, me este audio.
13: Nos vamos con tesoro.
0: Míralo.
14: Ok. Ok, bueno, que tiene suavecito, por favor, suavecito.
0: Híjole, chamacos, va muy parejo, el asunto, ¿eh?
15: Vámonos por la suavecito, suavecito.
0: Va 7 iguales, ¿eh? Va 7 iguales, a ver.
16: Dani, por el Charlie, no, hombre, no, yo otro por otro, pero me recordó al Charlie, el bombón asesino.
0: Ok.
16: ¡Aló!
0: La del bombón asesino, ok. Dice por acá, suavecito.
17: Bueno, buenos días, Danielita, mi amor.
0: Buenos días.
17: Me voy por suavecito.
0: A ver.
18: ¡Qué rolones! Pero voy por la del bombón.
0: La del bombón asesino, ok. Tenemos audio, a ver por acá qué dice.
19: Buenos días, mi linda Danielita. Bombón asesino, por favor, gracias.
0: El bombón.
20: En contexto, el sueño frustrado de Charlie. Ajá. Charlie quiere que... Que un día se meta un chacal ahí a su casa, alto, tatuado, y que lo quiera robar y pone esa canción y bla, bla, bla. Pero voto por la canción de Charlie Charlie.
0: Ese es el contexto de la canción del Charlie Charlie. Ay, no, el Charlie, qué risa.
17: Por la del Charlie, mana, por la del Charlie, buenos días.
0: Es que me lo imagino al Charlie.
21: Dani, por la uno nomás, para recordarme también del Charlie.
22: Por la del Charlie, Danielita, por la del Charlie.
0: Bueno, la del
22: el
0: Charlie.
22: Bombón.
0: Está una de ganar.
23: Por la del Charlie Charlie, Danielita. Hasta
0: esa.
23: Me imaginé al vato, al Tito, con garbita cerrada, guapetón, que siempre se imagina el Charlie Charlie.
0: La del Charlie, cada vez que le llama un Mayel, dice, la pone la canción. Ay, no, qué risa eso, ¿eh?
24: Buenos días,
0: la Laura León. Bueno, ya ganó la canción, la del bombón asesino. Que la vamos a poner entonces, la canción del bombón asesino. A ver, ahí va. Ay, es que imagino el Charlie como que bailando esta canción. Muy sexy, según él. Viendo cómo entra. En su casa y él ahí va.

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Continuamos con más.

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Continuamos con más amigos de la Mejor FM 98.5. Ya son las 9 de la mañana con 16 minutos. 9 de la mañana con 16 minutos. Y bueno, fíjese que por acá estaba mirando. Ahorita el Isaac me mandó una información muy valiosa para todos los sonores. Me mandó una publicación y resulta resalta, para poner en contexto, resulta resalta que el caldo de queso sonorense es famoso y se hizo famoso por ser un platillo tradicional que recientemente fue posicionado en el puesto número 11 del ranking global del Taste Atlas como la mejor sopa de México. ¿Qué? Superando nada más y nada menos que el pozole. ¿Qué? Pues así como lo oyen, así como lo escuchan, está en este ranking global, en el puesto número 11 de Taste Atlas como la mejor sopa de México. Entonces aquí la pregunta que yo les quiero hacer yo, pues ¿por qué se desata el tema de que sea famoso? Obviamente por ese sabor norteño, ¿verdad? Por ese sabor sonorense que tiene. Y la pregunta aquí, ¿qué opinan del reciente ranking del Taste Atlas, donde el caldo de queso sonorense quedó como la mejor sopa de México, superando el pozole? ¿Estás de acuerdo? ¿O para ti cuál es la mejor sopa mexicana favorita? ¿O la mejor sopa sonorense favorita? ¿Por qué no, verdad?

0: También otra pregunta. ¿Cuál es el secreto de un buen caldo de queso? Porque hay gente que prepara el caldo de queso de muchas formas. A ver, Dulce, te tengo aquí. ¿Cómo preparas, para empezar? ¿Has hecho caldo de queso?
1: Sí.
0: ¿Y cómo preparas el caldo de queso?
1: Pues normal, creo que es, o sea, como cualquier persona, ¿no? Con papa,
0: ajá,
1: el queso, chile verde, ajá, un poquito de tomate y cebolla.
0: ¿Y cuál es ese secreto que le da el mejor sazón? Porque muchos le echan leche, muchos le echan media crema, muchos lo sazonan de diferente forma.
1: Pues no, nomás consomé y todo normal, creo que es normal. Cuando yo lo sirvo, o sea, cuando yo me sirvo, le echo poquito chiltepín.
0: Ándale.
1: Y ya, mira, ese es como que, para mí, ese es el punto.
0: ¿Y limón?
1: No, limón no, pero me ha tocado gente que le echa.
0: Yo sí
1: limón.
0: Le echo limón.
1: Sí, y sabe rico.
0: Sí, sabe bueno.
1: No, yo no le echo limón, yo lo que le echo un poquito de chiltepín, así, si no es chiltepín, una salsita, así que. Ay, mira, se me hizo agua la boca.
0: Mira, chile verde tatemado.
1: Ándale.
0: Qué rico, la cebollita, el tomate, queso fresco de Mazatán, Sonora.
1: Ay.
0: Y yo no tengo ni un pariente en Mazatán, pero es que la gente que no ha probado el queso fresco de Mazatán. Se pierde de una delicia, Dulce.
1: Unas tortillas gorditas.
0: Unas tortillas gorditas.
1: Con quesito. Puta, cállate la boca.
0: Qué rico.
1: Qué rico.
0: El queso de Mazatán es una cosa deliciosa. El caldo sonorense sí es con queso fresco. O sea, nada de que queso panela o que queso otras. No. El queso fresco es como se debe de ser. De hacer.
1: Y me ha tocado gente que le eche queso así como para quesadillas. Porque me ha tocado ver así también. Que están comiendo y se hace como que hebra, ¿no?
0: A ver,
1: pero siento yo que no, bueno,
0: es el
1: queso fresco.
0: ¿Y cuándo te gusta comer este caldo de queso, la neta? ¿En tiempo de frío, un caldito calientito a gusto, o en tiempo de calor con los 40 y tantos grados?
1: Pues es que somos sonorenses, en tiempo de calor nos gusta
0: estar sufriendo. El caldo, ¿verdad?
1: Sí, estar sude y sude.
0: Ok, pues bueno, hasta aquí la información. Y así las cosas, ¿eh? Si no sabías, el caldo de queso sonorense es famoso por ser este platillo tradicional y recientemente se posicionó en el puesto número 11 del ranking global del Taste Atlas como la mejor sopa de México. La pregunta es la siguiente. ¿Qué opinas acerca de este ranking donde el caldo de queso sonorense pues se considera como la mejor sopa de México superando el pozole? ¿Estás de acuerdo? O para ti, ¿cuál es la mejor sopa de México? Y pues también hay un tatito extra, ¿cómo preparas el caldo de queso? Pues para saber, digo nomás, para saber, para mitotear. A ver, por acá dice los mensajes de WhatsApp.
1: Me ha tocado gente también que le echa, que le echa elote.
0: Elote.
1: Pero ya se vuelve diferente.
0: Cocido.
1: Sopa elote.
0: Ya, se vuelve otra cosa.
2: Pues qué orgullo, Dani, que es entre los mejores el caldo de queso. Porque pues en sí el pozole pues es en todo México podría ser.
0: El pozole.
2: Y pues aquí de Sonora, o sea, qué orgullo, pues, ¿no? De que esté ese nivel. Y pues ese es el sazón de cada persona, pues. El sazón que le pone cada ama de casa en ese platillo y... Es muy bueno, pero muy bueno.
0: Riquísimo, riquísimo.
3: Danielita, lo bueno del caldo de queso tiene que ver mucho el queso, ¿eh?
0: Ajá.
3: Si agarras cualquier queso y que no se esponje, que no quede bueno, no va a saber bueno el caldo de queso. Para mí es el queso, el punto bueno.
0: Fíjate, mira, para él es el queso. Y sí es cierto, porque una vez compré un queso bien malo, el queso.
1: Hay unos quesos
0: y no lo probé, sí, no lo probé. Y cuando hice el caldo y todo, que lo voy echando, qué no coraje. Pues no, bien malo sabía el caldo de queso como salió. Aparte sí, fue de mis primeros caldos de queso. Echarle leche y media crema, 200 de queso y un kilo de chile verde, así lo hago yo. Leche clavel es mi favorito, dice por acá. Bueno, entonces vámonos a música. Vámonos con una canción sonorense, Dulce. Dime una canción que sea muy sonorense. Esa, mero.
1: Es que me quedé escuchando el fondo, te iba a decir
0: No, esa es la playa. Pero bueno.
1: La yaquecita.
0: En lo que la Dulce la piensa, la yaquecita. ¿Qué opinas acerca de este ranking donde el caldo de queso sonorense es como las mejores sopas de México superando el pozole? ¿Y estás de acuerdo? ¿Cuál es tu sopa mexicana favorita? 6623-1646-21. La yaquecita. La yaquecita. ¡Viva! ¡Viva la mejor!
1: ¡Viva!
0: Ay, no, una, toda una señora de nosotras.
1: Muy, muy, muy, ay, no,
0: muy de señora de caldo de queso.

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que tú le dices sobre la mejor, Danielita. 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Y el clima está especial. ¡Continuamos con más!

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1: Y regresamos con más en la mejor FM 98.5. Vámonos con algunos mensajes de el WhatsApp para irnos con promociones. Dice, por acá tenemos audio.
2: Realmente un delito de queso en tiempo de calor a 45 grados. Mucha papa, mucho chile verde, mucho queso. Su toque de chiltepín y las tortillas de maíz.
1: O de harina.
2: O de harina. Pero sí me gusta más comérmelo con la de maíz. Para sea de guachos, pero me gusta más comer caldo de queso con tortilla de maíz recién hecha.
1: Fíjate que yo soy muy de caldo con tortilla de maíz, pero el de queso tiene que ser de harina y con una soda bien helada.
3: Danielita, mi amor. Buenos días, buenos días.
1: Buenos días.
3: El caldo de queso es la mejor comida, el mejor desayuno y la mejor cena que existe. Ay. He dicho, he dicho.
1: Caso cerrado.
4: El queso de Mazatán es el mero mero, pero el de Pueblo de Álamo no se queda atrás. Tengo pariente del Mazatán.
1: Ok, bueno, pues ya conocemos el dato de Pueblo de Álamos. Acá dice el sonorense de los hermanos Vega. Dice, a ver, ¿es caldo de Sonora o es sopa para los chilangos? Dice por acá. No, pues, ¿quién sabe?
5: Puta, loco, loco, loco, para que esto en el rancho, que se puso bueno el ambiente, loco, loco, saludos, saludos.
1: Ahora, muchos saludos, saludos, muchos saludos, ¿cómo era? ¿Cómo dicen? Muchos saludos. Muchos saludos, ¿eh? ¿O cómo era?
6: No te veo, Gonzu, ¿dónde estás dando los boletos? Aquí estoy en el gallo y no estás.
1: Ay, Gotsu.
7: Dale.
1: Ándale, señorito. Ándale, señorito. 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Vamos a corto, ahorita regresamos con más.
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23: Claro que te dije que un día esto pasaría y no me creíste, ¿verdad?

0: yo. Un detallito ahí, pues. Salimos un poquito retrasados de la cabina, pero ya estamos aquí en el Gallo. 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Continuamos con más.
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2: Ok, regresamos y regresamos con más. 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Oigan, yo me tengo que retirar. Muchísimas gracias por acompañarme una vez más. Se van a quedar con buena música. Se van a quedar con la Aileen, después el Charlie y luego el Gotsu. Todo el día, buena música y buen cotorreo. Yo soy Daniel Arduño, Danielita, mi amor. Y eso fue el This Morning.

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0: amistad, ¿cómo estás? ¿Cómo amaneciste el día de hoy? Espectacular, me imagino yo, ¿verdad? Qué gusto acompañarte y de que me acompañes durante estas 4 horas continuas. Una servidora, Aileen Martina, Chiquirris. ¿Cómo amaneciste el día de hoy, La verdad es que bastante bien. Nomás que amaneciste en internet.
1: Órale, hay que pagar el internet, pues.
0: Qué bárbaro, pero sí, todo bien, de ahí en fuera todo bien, gracias a Dios, todo correcto, todo en orden, todo tranquilo, todo como debe de ser, chis. Y espero que tú también hayas amanecido más que bien. Te invito a que te quedes conmigo, a que me acompañes, a que te comuniques como siempre a través del número de WhatsApp de una manera rápida, práctica y efectiva. Y si aún no nos tienes en tus contactos, ¿qué estás esperando? Agréganos, pero agréganos ya. Ok, te voy a decir el número de teléfono aquí a lo mejor. Porque a lo mejor, vaya, tú dices, no, nunca alcanzo a apuntar el número, nunca esto y el otro. Apúntalo, ¿ok? Ahí te va. Guárdanos en tus contactos para que de esta manera participes más rápido en las promociones o interactúes con nosotros de una manera pues más práctica, ¿sabes? El 6623-16-46-21, ¿ok? Lento para que lo entiendas. 6623-16-46-21. Ahí me puedes compartir fotos, sticker, meme, notas, mensajes, todo lo que me quieras compartir. Ya sabes que yo lo recibo con mucho cariño. Y el WhatsApp, ese teléfono que te estoy brindando nada más es para WhatsApp. No me marques. No me marques, no me marques ese número porque no te voy a contestar. Es solamente para WhatsApp. Ya que el de las llamadas es otro, es 6622-10-0085. Ese lo digo bien rápido porque no me marquen. Es cierto, todo bien. 6622-10-0085 es el de llamadas. Pero ahorita casi nunca agarramos llamaditas. Que si un día me quieren marcar, pues todo bien, ¿no? Y vemos si atendemos o no la llamada. Pero el de WhatsApp es de 6623-16-4621. Ahí es cuando me pueden escribir y mandar pues mensajito. Todo el día de 10 a 2 de la tarde, pero pues si te quieres comunicar con todos los locutores, ahí también para que ya lo tengas registrado. Aileen, buenos días, que tengas un excelente día de labor. ¿Quién me está marcando? Nada más porque les dije que no me marcaran. Bueno.
2: Buenos días.
0: Buenos días.
2: Ay, me empezó a poner una canción, por favor.
0: Ah, me directo, ¿no? ¿Qué perrón saliste, bendigo? A ver, ¿qué canción?
2: Ya te la sabes,
0: ¿no? No, sí, saliste vivo, ¿no?
2: Una de los Bugis, Chiquilla Bonita, por favor.
0: ¿Chiquilla Bonita?
2: Sí.
0: A ver. ¿Y a quién se la dedicas o qué?
2: A ti.
0: No, a mí no.
2: No.
0: A ver, Chiquilla Bonita, sale, pues aquí te la voy a poner.
2: Gracias, hija.
0: Ándale, cuídate mucho, bye.
2: Adiós.
0: Oiga, qué barro, no, me la aplicaron. Me la aplicaron de un ping-pong. Pero bueno, está bien. Ahí luego cotorreamos ahí por llamada también. Casi es que, qué loco, pero fíjense cómo cambia la cosa. Que obviamente antes en radio, pues era todavía mucho más dinámico hacerlo por llamadas, ¿no? Y precisamente las llamadas eran para pedir alguna canción, para mandar algún saludo. Y así, pues, ¿no? Bueno. Ahí ya me colgaron. Ahí ya me lo aplicaron. No, ahí voy a contestar. Aileen, buenos días. Bueno, que tengas un excelente día de labor. Hoy nos tocó, mira nada más, huevito, frijolito, chile verde. Qué rico, buen provechito. Aileen, buenos días, por favor. ¿Me podrías poner la de Pero Ni Modo, por favor? Gracias. Bueno, dame chan, porque luego se me van a empezar a echar todos como gordo en tobogán y olvídate.
3: Gallita, saludos al Gachilover en este martesito, Gachita. Saludos para mi compa Bike de Rodadas, Hermosillo. Ya andan al 100. Dicen, aprovechando, Gachita, que están nublados. Oye, bien al tiro la señal aquí en este radio chino. Así nomás. Está bueno, pues entonces, así lo hacemos, Gachita. Que soy un escándalo, dice.
0: Cuídate. Saludos, Gachi, a toda la people. Saluditos, gracias.
4: Buenos días. No amaneciste, amanecimos sin internet.
0: Amanecimos sin internet, híjole. Hay que ir a pagar, ¿no?
5: Buen día, Chiquiriri. Que tengas un excelente día. Bendiciones, saludos.
0: Ánimo, Javi, igualmente. Buenos días, Aileen, agrégame, por favor. Miren, yo creo que no sé, yo no entiendo. Hay demasiados Carlos. Carlos, aquí ya te agregué. Pero de verdad, neta, siempre es de que Carlos, muchos Carlos. ¿Qué les pasa? Buenos días, una rolita de la Conce, nos dicen por acá. Saludos, Saúl, aquí te voy a agregar los contactos también. Aileen, saludos para mi suegra en León y Labor. Ánimo, saludos para ella. ¿Cómo se llama? ¿Qué onda?

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1: Fuera de base. Hijo de su máquina, me voy con la de Chiquilla Bonita. Para arrancar el programa de martes. Son las 10 de la mañana con 13 minutos. Aileen Martínez contigo otra vez, de La Mejor. Buenos días.

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0: regreso a través de la mejor 98.5 y vamos a ponerle stop a las complacencias. Ali, vale, porque ya tengo un montón aquí, ya tengo el listado yo puesto, señores, puesto. ¿Ok? Así que vamos a tranqui el asunto, tranqui la cosa. Ya me puse a escuchar acá algunos audios, algunos mensajitos para saber cuáles son las canciones que querían, así que ¡Delme quebrada! Saludos, Carlos, ya está aquí en la lista de espera la canción Estrella Caída también. Tatiana, buenos días, saludos. Aileen dice por acá, para los borregos de Gen, agréganos. Daniel Félix, ya se ha agregado como Alejandro Félix. Daniel Alejandro eres entonces.
1: Hola, mana, buenos días.
0: Hello.
1: Que tengas un excelente turno, te mando un fuerte abrazo.
0: Loba. ¿Cómo amaneciste, hermana? ¿Cómo andas de lo barrido? Espero que muy bien, Managuas, que te vaya muy bien hoy. ¿Qué onda? Buenos días, Chiquirri, saluditos, bendiciones. Oye, ya sabes, Karencita, dame chance, salí, vale. Agrégame, chamacona, por favor, ya quiero que sea la expo para volverte a ver. 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
2: Hola, hermosa, buenos
0: Hola,
2: días.
0: Hola, Ana Luisa, ¿cómo
2: ¿Me podrás
0: estás?
2: Poner la canción Vestido de Besos de John Sebastián, por favor? Gracias, saludos.
0: Bueno, bebé, te la voy a dejar acá en la lista. Ahorita va la última de la lista, ¿eh? Pero dame chancita. Saludos, dice, para... Ay, ¿cómo se llama Shakira Guadalupe? Nunca he conocido a alguien que se llame Shakira. ¿Me estás cuenteando, no? Saludos para Shakira Guadalupe, de León y Labor, que se ponga a trabajar. No, pues si es Shakira, imagínate qué va a querer hacer. Ahorita que me dijo un chavalo, me dijo, ¿te gusta Carlos? Y aquí me contestaron, en corto le hubieras dicho que si a él le gustaba más Carla. ¡Ay, Carlos! ¡Qué bárbaro! Buenas, muchacha. Gracias por la canción. Fuiste tú el que me agarró desprevenida, ¿no?
3: Oye, muy buenos días, Aileen.
0: Hola,
3: buenos días.
0: Paturro,
3: excelente
0: buenos
3: día,
0: días.
3: Excelente
0: ¿Cómo
3: turno.
0: Estás?
3: Espero que se la pase muy bien hoy en este día.
0: Excelente, como todos los días.
3: Un favor, tendrá.
0: Ay, a ver, dígame.
3: Esta canción usted de a los ver. Tigres, creo que se llama Los Portales. Algo así. No estoy muy seguro, pero creo que así se llama Los Portales de los Tigres. ¿La tendrá?
0: No sé.
3: Y si no, pues cualquiera de los Tigres, cualquiera romántica.
0: Ahorita me dijeron la de A Peso el Beso, algo así de los Tigres. No sé si sea romántico o qué, ahorita voy a buscarla.
4: ¿Qué onda, Chiquirreves? ¿Qué onda? Muy buenos días, ¿cómo estás?
0: ¿Todo bien? ¿Y tú? ¿Cómo estás, Carlos Rivera?
4: Que tengas un excelente día, Chiquirreves. Oye, un chiste salado, cara. Oye, ¿sabes cuál es la planta más valiente?
0: ¿Cuál es la planta más valiente? Ay, no sé. ¿Cuál es la planta más valiente? Se me hace que va a salir con algo bien más salado, ¿no? ¿Cuál es la planta más valiente?
4: La palmera.
5: ¿Cuál es la planta más valiente?
4: Porque vi con el coco.
0: Ay, no, mijo. Ya van a empezar, ¿eh? Tan temprano. Ahora es que los chistes saladones, ¿eh? Aileen, ¿cómo estás? Ponte una rolita, mija. La poquitera y me agregas, por favor. ¿Cómo te llamas? Que nomás aparece ahí escribiendo. Así te voy a dejar como escribiendo. Saludos, me escribiendo. Buenos días, Chiquirris. Pon la de ¿Qué creías? Con Selena Quintanilla. A ver. ¿Qué creías? Creo, por favor, ahorita que den las 11 de la mañana, nadie me pida ninguna canción. Bueno, por favor. Porque no, ya es demasiado. Aileen, ¿me puedes poner la canción del camionero del Tropicalísimo Apache? Soy Carlos Villa. Se están pasando de lanza. ¿Qué? ¿Ustedes creen que yo puedo cambiar toda la programación o qué? ¿O por qué nomás me piden canciones a mí? O sea, ¿qué no les ponen las canciones en la mañana o el chat? El Charlie complace mucho, ¿eh? El Charlie complace con muchas canciones. Ay, Dios. Aileen, ¿qué hace una caja en el gym? Chiste salado, rancio. Es una caja fuerte. Mamacita querida, ¿qué voy a hacer yo en este martes?
6: ¿Qué onda, Aileen? Buenos días.
0: ¿Qué once? Feliz martes. Feliz martes.
6: Qué chicle bomba, ¿eh?
0: Todo bien, no me pidas rola, bueno.
6: El Kitima.
0: ¡Ay, ay, ay!
6: Un laberinto.
7: El Charlie dijo que te pidieran unas canciones a ti, Aileen. Que porque tú eres la que tiene más tiempo, porque tienes 4 horas.
0: Dice. ¿Ahora ahí? ¿El Desmorning también? ¡Qué suave! Bueno, me voy a ir con la Conce, se llama La Niña Bonita, ya son las 10:36. Para que bailen un rato. Se les entuman las canillas a todos ustedes. Tan, tan, tan. Aileen Martínez contigo otra vez. De la mejor. Ya no me pidan rolas.

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0: Victoria, los vamos a ir los boletos de la fiesta privada. 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Continuamos con más.
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2: Gracias, Gotsu. Muchísimas gracias. Ahí ya, pues, de la tarde, ya saben que pueden encontrar también la regaladora. 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Tenemos audio. ¿Qué nos dicen? Ten, ten, ten, ten, ten, ten, ten, ten, ten, ten. ¿Qué pasó, maná?
3: No, pero el honor no se puede porque ponen los audios por dos.
2: ¿Cómo?
3: Ah, no, o sea que no te puedo pedir canciones, tía, pide correo llamado.
2: No, ahorita ya no.
3: Es cierto. Hablamos al 100, al 100. A los 88, ya se falta un 2 de pasar al 100. Ay,
2: loba, loba, loba, loba.
3: No, pero el demonio no se puede porque ponen los audios por dos. Ay, ando como el picacebolla del Darío. Bye.
2: Enfadoso, enfadoso, pues. Aileen, buenos días. Antes que nada, ¿qué le dijo el 3 al 30? Para ser como yo, tienes que ser sincero. Aquí es el momento en el que yo me río, ¿no? Me carcajeo y todo. ¡Ay! ¡Aviéntense uno bueno!
4: Dani, Dani, vamos por la 1, la Aileen, Aileen, buenos días, Aileen.
2: ¿Qué onda? Buenos días.
4: Le pedimos canciones a Aileen porque Danielita nos ignora, no nos pone las canciones. Y Charlie nomás le pone la canción a sus amores. Aileen, ¿puedes poner la canción de El Nata?
5: De Perlas Negras, por favor.
2: Mira, ¿sabes qué? Voy con una canción del Nata precisamente porque es de las del nuevo álbum. Así que esa vas de chiripa, mijo. Vas de chiripa porque ya está acá en la programación.
6: Buenos días, Aileen.
2: Buenos días.
6: El chulo, laberinto. Saludos para Aguaripa.
2: Saludos para toda la raza de Aguaripa. Tengo la canción del Mikimba ya también acá en la programación. Pero bueno, vamos a ver cómo le hacemos, pero trataremos de complacerlos con algunas cuantas canciones más. Sal y vale. Chiquirris, buenos días. El Charlie dijo, pidan lo que quieran. ¿Me puedes poner la de Estés Donde Estés, de Hash? No, mijo. ¿Cómo así? A ver qué onda más al rato en el tiro cantado. Bueno, me tengo que ir con música. Precisamente sí me voy a ir con algo de Natanael Cano. Esto se llama Mar Azul. Es de mis canciones favoritas últimamente. La verdad, sí, sí. Puro corrido tumbado. Puro nata, nata. Súbanle, escúchenle. Denle la oportunidad, por favor. Son las 10:54 otra vez de La Mejor. Ey, que ya regresó la Marisa con el nata, ¿eh? Todas vuelven, pa. Mientras haya con qué.

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0: Gutiérrez. ¿Qué pasó, eh? ¿No les gustó la
1: palabra? Yo primero, ¿no?
0: A ver, deja ver si está. Mira, esa canción va después de... Es que no, de verdad. Me fui apuntando todas las rolas que me pidieron y todavía no lo va a la tuya, ¿eh? A ver. Aquí está la... Pero ya, ya va a salir en esta hora, mijo. No te me desesperes con la de los Tigers. Dame quebrada. Chiquirirris. No, mijo, si me pides una canción ahorita ya va a salir como hasta la una de la tarde. Sale y vale. Les dije que ahorita ya no me, ya a las 11 ya no me pidan rola. Porque ya tengo saturado aquí.
2: Hola, hola.
0: Hola, estás, Manuelito, ¿cómo está?
2: Espero que tengas un buen turno. Saludes.
0: Igualmente, Manuel, muy buenos días. Aileen, saludos para todos los chivos de las aplicaciones. Tracas. General.
1: ¿Qué pasa, chiquirrebe? Oye, ahí te va otro chiquirrebe.
0: A ver.
1: Otro chito salado.
0: A ver.
1: No, pues te ríes, chiquirrebe. Ríete con... Te compromiso, pero ríete para yo sentirme
0: bien. Está bien.
1: Dice, ¿a dónde se puede ir cuando no tenemos dinero? Tú sabes, chiquirrebe.
0: ¿A dónde se puede ir cuando no tenemos dinero? No sé. ¿A dónde se puede ir cuando uno no tiene dinero? Ya traigo la carcajada, ¿eh?
1: Pues a trabajar. ¡Ay, chiquirri! ¡A trabajar!
0: Anda ruino todo el día, ¿no? Entonces, ¿que trabajas mucho o qué? Oye, mijo, no, hombre, no, ya basta, ya. Háganme una buena, 11-11, pidan un deseo, que me cuenten un chiste bueno, por favor, de perdida. A dormir, que es gratis, me decían ahorita acá.
3: Ahora, mijo. ¡Oli! Buenas.
0: ¡Hola, amiga Vicky! ¿Qué onda?
3: ¡Chula bella! La güerita más preciosa de los Hermosillo. La sonrisa más
0: bella. ¡Ando bien rubia!
3: Espero que te encuentres bien, que tengas un excelente turno, que tengas un excelente mate. Te mando un abrazote y nada, aquí solamente saludando, reportándome a la base. Tarde pero sin sueño, pero aquí andamos. ¡Saluditos, hermosa!
0: ¡Saludos, bella! ¡Saludos, mi Gaby!
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0: Oye, qué once, pues, se ventan unos chistes bien saladones. Usted, yo por eso no cuento chistes, porque no sé contar chistes. Y si los cuento, se me hace que se van salados. O sea, debo de tener... A lo mejor y tengo que andar bien zungiristrunguis para poder contar acá un chiste bien, pues. O después tengo pánico que nadie se ría del chiste, por eso no los cuento mejor. ¿Sabes cómo? Mejor me río. Aileen dice por acá, saludos. Y cuando no hay dinero, ni trabajo, ni ganas, ¿a dónde se puede ir uno? ¿A dónde? Con San Pedro ya. No, y quién sabe, a dormir. A dormir, chis. Oigan, no sé si ustedes ya vieron no sé si lo platicó la Dani, la neta, y si ya lo platicaron, díganme, porque ya saben que no me gusta mucho como que repetir los temas, ¿no? Pero es algo que ha circulado en redes sociales con respecto a todo el auge que se hizo con la cancelación del concierto de Carin León, pero que ahora anda un...

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1: Lo legal es el reembolso del dinero, ¿no? De los boletos. O sea, que el boleto estaba alrededor de unos $350, pero pues obviamente pues ya le incluye a la gente que, pues, que viajó, que el avión, que el hospedaje, que el transporte, que el alimento, que bla, bla, bla, ¿no? O sea, eso quiere, es, la gente hasta eso quiere que el Carileón les pague, por favor. O sea, si tú te quisiste comprar un vasito con la figura de León del Carileón, si tú te quisiste comprar el outfit, ¿a eso también quieres que te lo paguen? O sea, no, pues. Porque bien te pudiste haber ido con el mismo pantalón que usas todos los días, una camisolita, pero tú decidiste gastar por un outfit y no tiene por qué pagártelo. ¡Qué loca la vocera! Entonces, pues hay ahí como que están haciendo una, como que una demanda que están llamando a sumarse para que sea efectiva en Estados Unidos. Porque obviamente recordamos que eso no es aquí en México, es en Estados Unidos. Y ya veremos qué pudiera proceder con esta demanda que quieren hacer, ¿no? Él está obligado a reembolsar el dinero del boleto o que el boleto sea válido. Hasta ahí. Nadie los obligó a viajar para ir a un concierto. Eso es decisión personal. Dice, en las demandas colectivas, el que sale ganando es la firma de abogados. Los participantes solo se llevan una sola rebanada del pastel y de esa rebanada se tienen que repartir entre todos los participantes. Así que si eso vale toda tu energía y todo tu tiempo, pues adelante. Lo bueno que eras fan del artista, jaja, y el apoyo, ¿dónde está? Lo de los boletos se va a reembolsar seguro. No es necesario hacer todo el como que les paguen todo, pues, ¿no? Nomás van a perder más dinero. El artista ofrece el show en una locación. Si la fecha se cancela, se reembolsa lo de los boletos. Se hace válido en otra fecha. Él no se hace responsable de tu decisión individual de viajar. Dice por acá un comentario. A mí una vez me pasó con Luis Miguel. Nos canceló de último momento y nos dejó remojándonos una hora bajo la lluvia. Agradezcan que estaba en Las Vegas y hay mil cosas más por hacer. Así es. Pues que se quieren llevar, ¿cómo la ven? Que quieren que el Carileón les pague hasta el outfit que se compraron, por favor. Vete a dormir, vete a dormir. O sea, no va a pasar. No va a pasar. Y yo siento que es más pérdida de tiempo la que van a... Obviamente el dinero que le van a invertir en meter una demanda, lo que tú quieras. Pero qué ocurrente la gente. Bueno, no sé, yo pienso. Yo la neta ya no... Si yo hubiera estado en esa situación, porque pues muy fácil, nosotros lo hablamos, ¿no? Con lo de la cancelación del evento y todo. Pero ya que te pongas ahí como para decir, reembolsame todo hasta el taco que me cené porque no fuiste, nada. No.
2: ¿Ustedes ya vieron una...?
3: Ailín, dice un pasajero que ya tiene la voz de chiste, que no, que se iba a dar gracia. Pero que tiene muy bonita voz, Ailín.
1: Que yo tengo voz de chiste. Es lo que hay, dile, que me escuche de 10 a 2 todos los días. Ailín, buenos días, chiquirires. Espero que tengas un excelente martes. Otra vez llegando tarde, pero reportándonos a la base. Ya te estaba poniendo falta, Brame. Ya te estaba poniendo falta. Saludos para todo el staff y ya sabes, para allá la raza de Tecoripa, Sonora. La familia Cerecer, la canción de la cita especial del grupo Pauta Azul. Ahorita ya no ando poniendo rolas. ¿Qué onda?
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1: Qué loca, ¿no? No va a pasar, pues.
5: Ailín, buenos días, Ailín. Ya está como las del Seguro Social y como las del Oxxo con esa actitud, Ailín. No me pidan nada. Ahorita no estoy atendiendo. ¿Qué pasó, Ailín? Pues, ¿qué pasó, Chiquirris?
1: Pero, ¿cómo se los digo? Se los digo más quedito entonces para no parecerme a esas. Yo se los digo de una buena manera. Les he estado diciendo desde que inició el programa. De verdad, a veces me saturan con muchas canciones y yo me siento mal. Me hace sentir demasiado mal cuando yo no puedo complacerlos con alguna canción, ¿saben? Mi corazón lo resiente. Y en mi cabeza y en mi conciencia siempre queda cuando a alguien no le pongo una canción. Entonces, pues si no entienden por las buenas, tienen que entender por las malas. Y a veces a ustedes les gusta que yo les...

0: hable mal.
1: Para que me hagan caso. Pero miren, soy tan buena onda que he tratado de seguir acomodando las rolas y mover con las 12 rosas que me pidieron hace rato. Hombre, olvídate. Tengo un corazón de pollo yo. Ustedes hacen lo que quieran conmigo siempre. Y yo aquí estoy. Aquí estoy con 12 rosas que hablarán por mí. ¿Eh? Y en cada una dice, sí, sí les voy a poner sus canciones. Solo ténganme paciencia.

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1: Regresamos, ya son las 11:35. Vámonos con mensajitos a través de nuestro número de WhatsApp 6623-164621. Aileen dice, como que me andas haciendo chivo. Que saben que me andan mandando saludos. Como que me andas haciendo chivo. Que saben que me andan mandando saludos, dile que no a la señora que quiere cobrar el outfit.
2: La gente va a querer que le paguen la semana que se quedaron allá y lo que gastaron en comer en diferentes restaurantes y que lo que gastaron en lo que fueron a visitar, se pasa la gente.
3: ¡Qué terror! Tú síguete riendo, me animas el día. Tú síguete riendo, chiquirirri.
1: Yo me río por todo. Hasta de lo que no. Loba, loba.
4: Es todo, es todo. Vale más una risa fingida que una jeta natural.
1: Todo bien. Shoix, así te agregué ya como el Shoix, porque así me dijiste. Agrégame como el Shoix.
5: Buen día.
1: Hola, Luis.
5: Lo que va a pasar, onda, que los abogados se van a quedar con una parte de lo que les van a regresar a los boletos. Ajá. Más no creo que logren sacar, chiquiriris. Eso es lo conforme a la ley. Saludos, bendiciones.
1: Fíjate que yo pienso lo mismo. La neta, creo que solamente es por... Hay mucha gente... Miren, obviamente es muy respetable el sentir de cada una de las personas que se molestó y todo esto con esta situación. Más sin embargo, siento que hay mucha gente que es muy grillera. Y por solamente querer sacar, pues, ahí un dinerito más y así, hacen todo este revuelo. Imagínense, son cosas que surgen desde un video que se hizo viral en TikTok y que porque una gente quejándose y que esto y el otro, ¿no? Acá en los comentarios dice, legalmente sería solamente el reembolso de los boletos porque el gasto externo no es responsabilidad del artista. Obviamente no es responsabilidad del artista. Qué estupidez, en fin. Es un fin de semana o unos días en Las Vegas. No están perdiendo el boleto. Tienes tu lugar asegurado para el próximo año. Entonces, ¿qué se quejan? Bien que salieron de ahí y siguieron la fiesta. Nada está perdido. Quéjense si hubiera sido una ciudad donde no hubiera tenido nada que hacerse, pero son Las Vegas. Gente aprovechada. No quito el mal momento, pero ya esto es demasiado, dice. Pero es un riesgo que asumes cuando decides acudir a un concierto, más si es fuera de la ciudad. Claro, es bajo tu propia responsabilidad. ¿Cómo ahorita quieres talonear que te paguen todo? Pues no, hay que leer términos y condiciones en los boletos. Así es, así
6: oye,
1: es.
6: Oye, chiquirri, trátalo mal. No se puede, que aprendas. Oye, chiquirri, pon una canción. Fuiste mala con mi corazón. ¡Estamos
1: millón! ¡Saludos! ¡Saludos, Jesús Cons! Ahí va a salir como eso a las 2 de la tarde. Es más, la voy a dejar programada que salga en la primera canción del Charlie, en la hora del Charlie. Fuiste mala con mi corazón, sale, aquí la voy a apuntar. Alguien dice, te voy a contar un chiste para que lo cuentes. Es un chiste sano y muy tierno. Estaba Danielita con su mamá, a lo que Danielita le dice a su mamá, mamá, fíjate que Pepito tiene... Ajá. No lo voy a decir, ¿sabes, Luis? ¿Sabes que no voy a leer más del chiste? Me lo hubieras mandado en nota de audio. De mi boca, de mi voz, jamás va a salir eso, aunque sea un pequeño chascarrillo. Porque es a doblado sentido. Y en esa ya no caigo.
7: Con la niña no se metan, chiquirri.
1: Conmigo
7: buenos
1: no.
7: Buenos días, chiquirri.
1: Conmigo no.
7: Qué latoso, ¿dónde, mijita? Oye, te voy a contar una charrita ahí que le conté al primo y a la...
1: A ver.
7: Y a la Danielita.
1: Échatela.
7: Le dice, oye, vieja, ¿me haces piojito? Y le dice la señora, ay, viejo, te hago chivo, no te voy a andar haciendo piojito, le dice. Te puedes reír ahora sí.
1: Está bueno ese. Un día le dije a un camarada, oye, le dije, ¿y eso qué no? Y le dije, tan bonito que es el pelo, le dije, tú dejándote crecer la frente. Le dije yo, ¿qué onda, pues? ¿Cómo así? No basta, pues, hay que dejarse
8: buenos
1: crecer
8: días, la, si el pelo en la frente. ¿Cómo estás, ¿Cómo anda?
1: Todo bien,
8: Anita. ¿Qué calorcito está haciendo? Aquí le ando echando vueltas y vueltas todos los días a la parisina a ver cuándo la abren, pues. Y nomás no.
1: ¿Por qué está
8: haciendo? Ya ni le digas, si ya abrieron la parisina ya del Soriana Encinas.
1: No, hombre, no creo que la abran ya, Anita.
8: Porque eso de ir al centro, no, como que no. Y mira que a mí me encanta andar entre las telas de modatelas y parisinas.
1: Ay.
8: Pero el veneno no quiere calar.
0: no quiere seguirme el rollo.
1: Pues. ¡Ese veneno!
0: ¡Saludos, chiquirris! Tu fandom te responde. Tú cuenta los chistes, nosotros nos vamos a reír. No te preocupes. Bonito día.
1: No me sé chistes. Aileen dice por acá, la vocera, esa de las demandas de lo de Karim, se los va a transear a todos con el dinero para la demanda. Acuérdense de mí. Pues quién sabe, la neta a mí se me hace una tontada lo que están haciendo. Con todo el debido respeto y por haber, no sé si la señora sea de aquí, si sea de allá, no sé ni de dónde sea, ni he averiguado. Yo solamente es lo que vi acá en redes sociales. Pero al final de cuentas, que proceda esta demanda. Es como les digo, primero que nada, pues tiene que verse allá el caso en Estados Unidos, ¿no? Porque fue allá el concierto. Pero la neta, yo lo veo como tiempo perdido.
9: ¡Esa es la doña Ailina! ¡Ya volvimos, Por si andabas con el pendiente,
1: no,
9: querida.
1: ¡Ay, no! ¡Dios mío santo! ¿Qué tuve que pagar yo? Donde sea, Chucky me encontrará. ¿Qué onda, Pedro? ¿Cómo has estado? ¿Ya te soltaron? Me dijeron que estabas en la pena y que estabas encerrado. Que andabas haciendo cocinas, me dijeron. Oye, ¿qué onda? ¿Cómo estás? No, pues qué bueno que ya regresaste acá a las andadas. Oye, por acá también hace ratito me mandó un mensaje, Carito. ¿Dónde andabas, Carito? ¿Andabas mala o qué onda? Porque me decía que hace como un mes que no nos escuchaba y ahorita ya regresó y todo. Oye, pero ¿qué onda, Caro? ¿Dónde andabas? Cuéntamelo todo, por favor. Me quedé con el pendiente, ¿eh? Oye, a ver, dice Aileen, dile que hay otra parisina allá en el para el Progreso. Anita, hay una parisina para allá para el Progreso, donde está una tienda china, enseguida de un gym. Ok. Pues Anita, ya sabes, para que no te vayas hasta el centro. Bueno, me voy a ir con música rápido, para que vean qué onda, que sigo tratando de acomodar dos que tres rolas. Se llama A Peso el Beso. ¡Ay, qué barato! ¿Cómo A Peso el Beso? Son los Tigers del Norte, a través de La Mejor.

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1: Bien, regresamos, ya son las 12:04. Ahorita nos vamos a enlazar con el Charlie, que ya se encuentra en un punto de la ciudad de Hermosillo. Vamos a tratar de pasar, yo creo que el tiro cantado para la siguiente hora, oigan, porque los tiempos no nos van a dar. Los tiempos ahorita están limitados, Aileen dice por acá, ¿qué onda? Ya que les gane el concierto ahí en el Parque Madero. Ajá. Me preguntó la de Coppel que si no conocía a Aileen Martínez, que debes unas botas. Dice, no, nunca saqué botas ahí, fíjate. Te preguntaron por otra. Buenos días, Aileen. También lo que gastaron en el casino van a querer que les paguen. Fíjate que yo vi un video de unos chavalos que pues les fue muy bien en el casino, ¿eh? Ahora que estuvieron por allá. Lindo turno, Anumos, acá escuchándote como todos los días. Gracias, Ociel, un abrazo, saludos.
2: De la parisina, se supone que abrieron una por la Capurelli, que estaba súper del norte. Capurelli por eso.
1: Aquí Anita me estaba diciendo que esa es la que dice que está cerrada. Pero yo le entendí que la otra, la de Encinas, ¿verdad? Según yo, esa fue la que dijo. Aileen, saludos acá desde el Ejido San Luis para Freddy Vega y para la familia. Anótame para los boletos. Los boletos son de agrapa, mi Freddy. Los boletos son de agrapa. Los boletos son gratis. Los boletos para la fiesta privada, a lo mejor, son gratis. Salí, vale. Son gratis, porque acá el Pedro también me está preguntando, oye, ¿qué onda? ¿Cómo le hago para llegar por mis boletos? Cáile al barrio. Acá en las instalaciones de la mejor, tú llégale y vas a poder agarrar tu boleto. Ey, ¿qué pasó con esto? Se trabó el Dalet. ¡Lo odio! Se trabó esto, espérenme, porque se me va a ir aquí, se me va a ir la onda. Bueno, me voy a ir con música, porque se me va a trabar aquí el Dalet. Ahorita lo reiniciamos y vemos qué onda y ahorita seguimos platicando. Qué bárbaro. Puras tragedias me tocan a mí en este programa. Saluditos para Alfredito Vélez, que cumple 6 años. Muchas felicidades, Alfredito. Me voy con los hermanos Vegas, se llama Estrella Caída. Son las 12:06. Son las 12:06. Y bueno, recordarte que los boletos, sí, son gratuitos aquí en las instalaciones de La Mejor. 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

chamacos, buenas tardes, ¿cómo están? Qué gusto saludarlos. 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
1: 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Yo regreso aquí con más buena música. Sigue escuchando la mejor FM 98.5.

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1: Ya son las 12 con 17 minutos y recuerden que ya este jueves es la última noche mexicana de la mejor 98.5 y en la música el ritmo bravo que estará llevando obviamente todo el ambiente esta última noche mexicana de la mejor 98.5, donde vamos todos los locutores a festejar ya esta última promoción de Cena Mexicana. Así que, bueno, a todos los que participaron, no sé si ya sacaron ganador el día de hoy, Si no, síguete anotando tu nombre completo, teléfono y tu colonia. Y si ya sacaron ganador, pues qué caray, el día jueves nos vamos a esta última noche mexicana con el ritmo bravo, la fiesta, la música, la cena y todo el staff de locutores de la mejor 98.5. Vámonos con más música, llega mi banda El Mexicano, esto se llama El Sombrero Vaquero. Son las 12:18 a través de la mejor.
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0: 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Regresamos, muchísimas gracias, Aileen. 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
0: 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Regresamos con más música, sigue escuchando la mejor FM 98.5.

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1: 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Muy bien, regresamos a las 12 con 37 minutos. Ahorita nos enlazamos de nuevo cuenta con el Charlie. Charlie desde Sinaloa.
2: Hola.
1: Hola.
2: Soy nuevo, estoy hablando en la radio.
1: Sí. Soy nuevo, dice. No creo que estés tan nuevo, amigo, pero sí estás hablando en la radio.
3: Buenas tardes.
1: Hola, buenas
3: tardes. Un saludo para felicitar a Leila López Jiménez, que hoy cumple 5 años, mi hija.
1: Leila.
3: Si le puede mandar un saludito, por favor. Gracias.
1: Leila. Leilita, Leila, muchas felicidades, Leila, te mando un fuerte abrazo, preciosa, que la pases muy bonito, de parte de tu papi Cristian y acá de tu amiga Ailil Martínez de La Mejor 98.5, para que le digas a tus amiguitos que te mandaron saludos en la radio el día de hoy, Leila.
3: Ya no supe si dio el saludo. Nos bajamos de aquí y ya no supe, pero gracias.
1: Perdón, estoy muy atareada, ya saben, en este programa pasa de todo, señores.
4: Ailín, buenos días.
1: Hola, Mari, ¿cómo estás?
4: Me vas a acompañar a hacer la comida. Hoy nos toca un cocido.
1: ¡Qué rico!
4: Ya tengo cocida la carne, ya la dejé cociendo durante la noche. Ahorita me vas a ayudar o me vas a acompañar a picar la verdura y a terminar de hacerlo, de prepararlo. Ailín, quiero pedirte una canción, Niña Mujer de Liberación, por favor. Nomás por el puro gusto de escucharlo.
1: Yo okay, lo saluditos, sé, Ailín, Mari.
4: Desde Natura.
1: Saludos, tengo canciones desde las 10 de la mañana, María. Hay una lista interminable de canciones que me han pedido todo el día. ni modo. Tengo que irme adaptando acá yo también a los tiempos.
5: Ailín, buenas tardes.
1: Buenas tardes.
5: Quiero mandar un saludo y unas felicitaciones para mí. Por 30 días sin tomar. Muchas gracias.
1: ¿Cuántos días tienes sin tomar? No entendí bien cuántos días tenías sin tomar, pero bueno, muchas felicidades. Qué bueno, me da gusto que te hayas rehabilitado. Ya, mijo, a lo mejor le estás echando mucha agua al culo y ahorita qué onda, qué vas a hacer, pues, ¿no? Un día sin tomar, ¿no? Pues algo es algo, ¿no? Yo tengo dos. 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Al igual, acuérdate que son 2 boletos por persona para la fiesta privada de La Mejor 98.5. ¿Todavía no tienes tus boletos? ¿Qué onda, pues? ¿Qué onda? Tengo 3 días, pero creo que hoy voy a pecar. ¿Hoy vas a tomar, Eloy? Está bien, hombre. Pasa nada. Una no es ninguna. ¿Qué va a pasar? Nada va a pasar. Vámonos con Joan Sebastián. Esto se llama Vestido de Besos. Una canción que también me pidieron desde las 10 de la mañana, loco. Tarde pero seguro aquí hasta... Mira, así nos vamos a ir hasta la 1 de la tarde. Despacito, despacito, pero van saliendo. Y si ya no están escuchando la radio las personas que lo solicitaron, pues... ¡Qué caray, ¿no? Triste el sacrificio de uno.

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0: 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Yo me despido, les agradezco por acompañarme el día de hoy, nos escuchamos más tardecito en punto de las 2 de la tarde en cabina. Le agradezco muchísimo a Aileen Martínez allá, por supuesto, en cabina, por acá Martín en los controles. Alejandra, muchísimas gracias, yo soy Carlos Valenzuela, el Charlie, córrenle a nuestra página de Facebook porque ya estamos a punto de iniciar el live para que veas qué delicioso vamos a comer el día de hoy con mis amigos de Chinaloa. Cuídense muchísimo, provechito para todos, bye bye.
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1: Ya son las 12:57. 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
1: Muy bien, regresamos, es la 1:10. Olvídense del tiro cantado, olvídense, no tengo tiempo para nada, no tengo tiempo ni para mí, no tengo tiempo ni para tomar agua, señores, el día de hoy. Hoy no hay tiempo de nada. Aileen dice por acá, dile a la Mari que vamos a estar al pendiente del cocido. Mari Hernández, dinos cómo va el cocido, por favor. ¿Cómo va? ¿Qué onda?
2: Quiero unos boletos para la fiesta privada, ¿cómo le puedo hacer?
1: Caile al barrio, les acabo de decir y no. Pero no importa, yo estoy encantadísima de repetírselo las veces que sean necesarias, la verdad. Soy encantadísima de recordarles cómo es la dinámica para la fiesta privada. Nomás quédame quebrada, sale, porque les acabo de decir. Deja que pasen unos 10 minutos más y ya te digo otra vez. Ya me pegó la chiripiorca y ganando de más. Es que hay demasiadas cosas, es lo que ustedes no saben. Y aquí, pues como ya dijeron, que 4 horas tengo de programa, pues se puede hacer todo. Sí, todo. Todo aquí. A ver, ¿qué nos dicen por acá? Saludos, buenas tardes, buen provechito para todos ustedes. Elina, anótame por favor para la promoción de Don Ramón Ayala, claro que sí. Ya están anotados, buenas tardes, por favor, para la promo de Ramón Ayala, para las cenas mexicanas también. Aileen, gracias por la canción con este clima nubladito. Ha estado bien el clima, Fíjense que hay un pronóstico de lluvia. Bueno, ni la voy a decir. Sí, las voy a decir. Se supone que hoy, pues iba a estar muy nublado, se suponía que hoy iba a llover, ¿no? Probablemente pueda que llueva ya en la noche. Pero mañana miércoles hay 45% de probabilidad de lluvia. Pero la neta sí vamos a tener ya el clima un poquito más tranqui, más nubladito, así como ahorita.
3: Buenas tardes, mana.
1: ¿Qué onda?
3: Aquí entrando al segundo turno, ya terminé los quehaceres. Ya que tengas un excelente martes. Bueno, lo que resta del martes. Hoy no hice comida. Ah, una maruchana, una sabrita y un sándwich y vámonos. Aileen, para dar un recordatorio a los que estamos en el grupo que tenemos ahí, varios radioescuchas de la mejor. Ajá. Que no se les olvide que la juntada es este sábado en el Real del 14 desde las 8 de la mañana. Cada quien lleve su aguilita roja y todos los pormenores. A los que lleguen temprano, únicamente los primeros días, habrá un curso de magia. Entonces están al pendiente, al ratito les vamos a pasar la clave de acceso y la ubicación exacta. Pero será para allá, para el Real del 14.
1: ¿Ese curso de magia tiene que ver con algo que dice así como que ahora lo ves, ahora no lo ves? ¿Van a empezar a desaparecer cosas o qué? Digo, porque yo me sé un truco de magia ahí que se avienta uno de aquí, ya te la sabes. No, pues wow, qué chido el cotorreo. Ya me imagino.
4: Oye, Aileen, ¿cómo está el rollo ahí para la fiesta privada?
1: Si tú tienes, tú con el Charlie tienes entrada VIP, no te hagas. Vas a ir de acompañante del Charlie. No te hagas, por favor. Lobo. 5 minutos y está listo el cocido. Ubicación, es en Natura. Cáiganle todos a la casa de la Mari para ir por un cocido ahorita. Y luego le echo unos pedazones de elote que cáete los ojos. ¿Qué andas haciendo? ¿Quién te pegó, María? Amelia, ¿cómo me echaste lunch? Y yo hambre sí traigo.
5: Aeli, pues ya está hablando del Karim León y la demanda. ¿Qué nos importa? Pues nosotros queríamos el tiro cantado.
1: Eso fue a las

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0: 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Claro, claro. Dice por acá, Aileen, no te agüites. No me agüito. Aileen, buenas tardes. Mándale saludos, por favor, a mis hijos. Se llama Alexis Eduardo y Kevin Soto, que acá andan jugando, que no se aguantan escuchándote. Desde la 12, saludos a toda la raza de la 12. Muchas gracias a toda la gente que se comunica con nosotros también. Ahí hay algunos pueblos, a la gente de Moctezuma también, que nos manda el mensajito. Muchas gracias a la gente de Bahía de Quino, a la gente de San Pedro, gracias. Hey, voy a llegar por los boletos para que tú me los des. ¡Claro que sí! Nomás me mandas un mensaje y me dices, sí, Aileen, aquí voy a estar. O ya llegué y yo salgo acá a recepción. ¿Salí, vale? Yo les había dicho ya de la vez pasada. Yo puedo salir con mucho gusto. Aileen, buenas tardes. Por favor, anótame la promoción de Don Ramón Ayala. ¡Claro que sí, Martita! ¡Claro que sí! Anotado, anotada.
1: ¿Cómo? De Ramón Ayala, Aileen, por favor.
0: Gracias. Sale, José. Buenas tardes, Aileen. Mira nada más, estamos en proceso. Me imagino que esos son chicharrones, José Alfredo. Hombre, ustedes siempre se aventaron unas comidas bien, bien despampanantes, ¿no? ¿Gustas? Pues sí, pero pues no hay nada para acá. Me mandan un pastel así como que de frutas y todo. Pura antojadera, ¿no? Ah, ya te los dieron. ¿Quién te los dio, la Dulcinea? Pues sí, mijo, yo estoy aquí en la cabina. ¿Qué te puedo decir? No puedo estar en todo. Trato de...
2: ¿Qué onda, mano? Buenas tardes.
0: Ay, no, ya me mandó tu audio el Darío. Te ganaron, J-Lo.
2: Buenas tardes, preciosa. Hoy vamos a mandar un audio muy diferente.
0: A ver, dime.
2: Mandan muchos ahí imitando.
0: Ya me dijeron que eres como el pan bimbo, mija. Todo el mundo te conoce ya.
2: Imitando mi esencia.
0: Es que son, qué carrilleros son aquí, ¿verdad? Machina. Aileen, el día que ande de vacaciones te llevaré unos burritos chiquirirri. Está bueno. ¿Y cuándo sales de vacaciones? Yo traigo aquí una media quesadilla toda dura, toda pandeada ya. No me he podido ni desayunar. Me tomé medio café y todo. Ha sido un día muy ajetreado.
3: Buenas tardes, Aileen. J-Lo, ¿qué onda? ¿Una caguama o qué? ¿Una banquetera?
0: Pero yo digo que si se toman unas caguamas, tú lleves a tu mujer y obviamente la J-Lo va a llevar a su marido, ¿sale? Así sí, ¿no? Porque ya te he escuchado varias veces que quieres invitar a mi comadre que está casada. La quieres invitar por unas caguamas, o sea, cálmate. Mijo, ya salió la canción de beso, del beso del tigre a peso del beso. Ya salió hace rato. No manches, le cambiaste. Es lo que les digo, yo les dije, a todos los que me pidieron canción les dije, ténganme paciencia, puede que salgan más al rato. A la flor de naranjo también. La Belén me dice, oye, Aileen, mi canción. Ya salió. Pues allá, dile a los perros que te pongan que te la canten. Aileen, hoy sí te voy a quedar, Marco. Bueno, todavía no sé si voy a tener tiempo de ponerle ya la del Mickey Mouse. Ya sería la última, porque la neta traté de complacer a la mayoría. Pero tranquilitos. Aileen, hoy fue caldito de queso, nomás porque vi que es una de las mejores sopas del mundo. ¿En dónde, Liana, lo viste? Lo es. ¡Qué rico! A la torre, hace un montón que no hago caldito de queso. Saludos, Aileen. Bueno, acá me mandan foto de un, como que es, coctelito de camarón, ¿se podría decir? ¡Qué rico! No lo dudé, esa quesadilla sea de la fiesta mexicana del lonche que guardaste. No, porque ni siquiera dieron... Bueno, sí, yo traje quesadillas esa vez. en el convivio aquí que tuvimos nosotros. Buenas tardes, Aileen, para ir a apoyar a Yair. Ya vi que mucha gente se va a juntar a apoyar a Yair. Buenas tardes, Aileen, ¿podrías ponerme un compromiso el que quieras? Sí, ahí va a salir la de fuertes declaraciones de Lucero. Ahorita con gusto sale. Oigan, bueno, me tengo que ir con música, pero también voy a registrarlos precisamente para la promoción que tenemos de la Zona Azul. Bien te decía hace ratito, llega Cornelio Vega, su dinastía, Los Perdidos de Sinaloa, este fin de semana, este sábado precisamente al Palenque, y nosotros se queremos llevar también a la Zona Azul, así que lo que dure la canción de Los Perdidos de Sinaloa es lo que vas a tener para registrarte. Sali, vale, es el tiempo que vas a tener para registrarte en esta promoción de la Zona Azul. Puras fallas contigo, morrita. Pues mira, no, siempre trato de complacerlos con todas las canciones que me piden y a mí me atiborran de siempre, creen que yo soy su rocola y siempre me piden a mí todas las canciones del mundo. Y sí, sí me voy a volver a quejar. Sí me voy a volver a quejar. Alejandra, no le das caso a la gente. Ya sé, pero me agüito, ¿sabes? Porque me hacen quedar como la que yo nunca les pongo ninguna canción y la neta, no valoran todo lo que yo tengo que mover aquí para ponerles sus canciones. Y me entristezo, ¿saben? Por eso. ¿Cómo me registro? Saca boletos para la party. ¡Claro, bebé! ¡Loba, loba, loba! Son gratis. Caigan al barrio, ya saben que sí. Bueno, me voy a ir con música, ya lo saben. Entonces, para registrarte en la Zona Azul de Cornelio Vega y su dinastía de Los Perdidos de Sinaloa, lo que dura la canción de tu cariñito. No me estés marcando aquí a la cabina porque no te voy a contestar ese teléfono, Omar. Ese teléfono es de WhatsApp solamente, para llamadas no es. ¡Uy! ¿Cómo me vas a

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0: por fin. Ah, no es cierto. ¿Qué más? Yo quisiera quedarme más tiempo contigo, pero tengo que seguir trabajando. Mañana nos escuchamos en punto de las 10 de la mañana. ¿Qué nos dicen por acá? Tenemos últimos mensajitos. Mari, dime que ya pasaron los 5 minutos. ¿Cómo quedó el cocido? ¿Todo bien?
1: ¡Chiquirirre! Dile a todos que se enojan porque no les pusiste las canciones que parecen a SAP de música, chiquirirre. Ya que si están ruinos o no les alcanza, pues ya no es bronca tuya, pues por favor.
0: Ya me dijeron aquí que no que me gustara.
1: Aquí estamos para escucharte a ti, tu linda voz. Y todo, por favor.
0: Ya quedó, ya no voy a decir nada. Aileen, buenas tardes. Acá ya comiendo unos riquísimos. Híjole, esos tamalitos se ven riquísimos, Daniel. Como que son de acelga, tienen elotitos, si no me equivoco, masita como que de carne. O sea, de tamalitos de carne, qué rico. Ese cocido ya se coció y demás. Ya fue de más, ¿no?
2: Ay, van a traer a viaje. Sí, escuché que me dijeron Bimbo mientras no me digan mantecada. Todo bien. Y desde la caguama dice mi marido que sí jala. Todo bien. Roja y si quieren. Y jalado, dice. Y que se lleva la esposa porque ni modo yo estar ahí nada más.
0: Claro, platica, papá, claro. Platica, bueno.
2: Y así.
0: En efecto.
2: Ay, qué rico la caguama, maná. Chao, le dice mi marido, ¿qué onda? Jala,
0: tranquila, bebé, es martes y es la 1:52.
3: Sí, es que los de Morniano no ponen música de que le pide uno, solamente los sábados.
0: Ya sé cómo es el troque y maneje, señores, ya lo sé.
4: Aileen, buenas tardes, jálate con una rolita de Ramón Ayala, ahí tranquilo nomás. Ahí quítale el teléfono a la Jay.
0: Aileen dice... ¿Qué? Amín, cálmate. Gusto escucharte, esa voz odiosa, Aileen. Cuídate, Dios te bendiga. Dios contigo, salí renovado de la penny, como me quemaste. Pues sí, mijo, no te hagas. ¿Dónde andabas, pues? Andabas muy perdido. ¿Y dónde andabas? ¿Dónde andabas? No me dices y yo hago mis conclusiones y puedo pensar que estabas en la penny.
5: Aileen, dile a la Yalón que diga bye bye.
0: Ándale, unas pisonas ya para la comida. Provechito. Oigan, bueno, pues ahora sí, ya me voy. Hay los vidrios. El día de mañana nos reportamos en punto de las 10 de la mañana. Mañana estaremos acá en Nueva Cuenta. Por favor, no se me amontonen el día de mañana. Advertidos están a no pedirme tantas canciones. Eso es lo único que les voy a decir porque son días de mucho compromiso, muchas canciones, muchos cortes, muchos comentarios. Y pues la verdad no me gusta quedarles mal. Así que mañana, por favor, relajados. Antes de escucharme a mí, pónganle la canción que querían escuchar ahí en el YouTube o algo. Y luego vemos qué onda sale. 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Amín, por favor, tírame con esa piedra para yo tirarte con esta. Ya me voy. Mañana nos escuchamos en punto de las 10 de la mañana. Me despido con una canción que se llama Detalles. Detalles o detallones o detallitos, como tú quieras decirlo. Mi nombre es Aileen Martínez. Hasta mañana. Chao, chao.

0: Provechito, provechito, ya es hora. Se nos acabó el tiempo. Y es que cuando uno la pasa bien, el reloj no perdona. Maneja con cuidado. Termina rico tu comida que mañana Aileen Martínez te espera en punto de las 10 por la mejor FM.
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0: Buenas tardes, chamacos. Buenas tardes. ¿Cómo están? Qué gusto saludarlos el día de hoy, martes 22 de septiembre. Te doy la bienvenida y ojalá que me puedas acompañar durante estas dos horas de muy buena programación musical, mi totito y todo el rollo. ¿Cómo andan? ¿Cómo va su día? ¿Qué onda? ¿Qué show? Oigan, ahorita me tocó trabajar ahí en el centro, en Sinaloa, en un control remoto, y me gusta mucho ir al centro, tú. Nomás me saca mucho de onda, o sea, me estresa un poquito. Como que, ¿no? Me entienden ustedes. Pero de ahí en fuera todavía, ¿cómo me gusta andar en el centro, tú? De ahí voy yo caminando así bien a gusto. Y fíjate, que hasta de repente vi la hora y yo, ya es bien tarde. Dije yo, me fui chicoteado por el carro para venirme. Pero pues ya ando por acá, todo bien. Todo bien, very good, la fiesta y el Gotsuki. Oigan, WhatsApp en cabina 6623-1646-21. 6623-1646-21. A ese número se pueden comunicar conmigo el día de hoy. Cuéntenmelo todo.
1: Charlie, una canción del Commander ahí de parte de su compa Brian, alias el Canina.
0: ¿Qué onda, Brian? Algo del Commander, ahí ponemos algo. Uy, nunca he puesto algo del Commander. Ahorita ponemos una, a ver qué onda. A ver qué canción chila del Commander encontramos.
2: ¿Qué rollo, Charlie? Ando bien hot. ¿O cómo se dice cuando traes calor en inglés? Es que no domino tanto el inglés como tú.
0: ¿Tampoco?
2: ¿Qué rollo? Ponme la canción de Y si tú me vieras, del Carin León con el Maluma, baby.
0: A ver, déjame buscar.

0: escucha que cae en un bache y dirá, y también sabroso que no. Le hizo ahí un comentario al bache, bien sabroso.
1: Charlie, buenas tardes. Primero que nada, voy por mi cabina.
0: Gracias.
1: Oye, ¿quieres ver si me puedes complacer tú la rolita, la de cuando abras los ojos?
0: Cuando abras de la banda, los ojos.
1: La Jenny Rivera. Si que tengas muy bonita tarde de martes, Charlie. Ando trabajando, mi papá.
0: El huevo. Oye. Y ha quedado en mi lugar. Qué buena canción, Danielito. ¿La ponemos o qué onda? Sí la voy a poner porque quiero escucharla. Y con esa voy a arrancar y no me importa. Cuando abras los ojos. Jenny Rivera. Oye, qué perro estoy para escribir con una mano, pero con la izquierda, porque háganse cuenta que tengo dos teclados. En una tengo el mouse con la computadora principal, ¿no? De aquí controlo el fondo. O le atraso, o le adelanto, o pongo canción. Era un ejemplo nomás. Y con la otra, muy perro, los audios. Oye, oye, qué bárbaro. Me sorprendo mis habilidades que tengo con las dos manos. ¿Qué, Charlie, con las dos manos? La que se acomode más fácil, izquierda o derecha. Para el mouse, perros, antes de que empiecen con sus cosas, porque yo ya los conozco. Dice por acá, ¿tenemos audio?
2: Buenas tardes, hermoso, precioso, chulo, bello, el mejor locutor de todo el mundo. Estamos trabajando, ando ahorita para acá, para los altares, como hay piedras acá en el cerro este, loco, es su madre. La quiero mandarte escuchando todo el rato, saludos, un abrazo. Precioso, para avisarte de la juntada, en teoría todos los del grupo te tienen que estar escuchando porque pues somos fieles seguidores tuyos.
0: Claro.
2: Vuelvo a repetir, la reunión será en el Real del 14, Manzana 3, Lote 42, con el guardia, clave de acceso 8141. Cada quien lleve sus vicios, aguilita roja, lo que quieran. Y va a haber sorpresas, clases de trucos de magia, ¿no? A los primeros días que lleguen. El menú será cabeza sin chompa, sin hueso. Y a la noche un menudito. Ahí, para que guste deleitar del menudo, pues ahí en la noche. Ahí habrá, ¿no? Ahí los esperamos a todos. No pongan pretexto. Va a ser el grupo sorpresa que nos va a amenizar ahí.
0: Todo el día. Yo trabajo el sábado. Muy temprano tú. Oye, cada quien lleve su vicio. Y que llegue yo con una batanga llena de puro chamaquillo. Entre 20 y 25 años. Con permiso, chamacos, ya llegué con mi vicio. Y ni volteen para acá a pedirme porque no voy a compartir.
3: Charlie, repórtate.
0: ¿Qué onda?
3: Charlie, mándale un saludo, compa cabinero de Raya, de Campo el Bacanete.
0: Saludos, chamacos.
4: Buenas tardes, Charlie, mi rey hermoso, chulo, precioso, bello. ¿Cómo andas?
0: Todo bien.
4: Charlie, ¿me puedes poner una canción?
0: ¿Cuál?
4: Dedicada para ti especialmente.
0: Ay.
4: De Gloria Trevi y Alejandra Guzmán, cuando un hombre te enamora.
0: ¿A poco? Míralo.
5: ¿Qué onda, Charlie? Buenas tardes, guapo, que tengas bonito turno. Te mando un fuerte abrazo. Love you. Bye.
0: Bye. Ay, ¿por qué bye? Si voy llegando, espérate. Saludos. Hola, Charlie, buenas tardes, saludos, buen turno. Sin falta aquí escuchándote, toda la familia. Gracias, chamacos. Un abrazo fuerte para todos ustedes. Vámonos con música. Hola, guapo, te dice, ponme una canción, Palabras Hermosas de Sergio Vega. Oh, qué buena pieza. Qué hermosas son las palabras cuando salen del alma. Música, pues, de una vez.
6: Charlie, Eo. Primero que nada, buenas tardes.
0: Buenas tardes.
6: Oye, ponte la canción del pelotero.
0: Sí, bueno, muy bien. ¿Qué les iba a decir? Oigan, fíjense, algo muy, muy raro. No sé si el Castro me estará escuchando ahorita. Algo cambió en él, del fin de semana para acá. Como que ya no es lo mismo. ¿No se han dado cuenta?

es martes apenas, pero yo lo noté desde el domingo. No, es todo lo que les voy a decir. Castro, si me estás escuchando, tú ya sabes, pues, no. Tú eres el number one. Ese lugar nadie te lo va a quitar. Bueno, mi niño hermoso, ese es tu lugar y ahí lo tienes. Nomás para que sepas. Dice, ¿te pasaste con eso de la batanga? Pues sí, tú. Ahí dijeron de que cada quien su vicio, pues cada quien va a llegar con su vicio como quiera, pues. Yo así voy a llegar. Vámonos con música. Ya son las 2:21. Llega nada más y nada menos que la diva de la banda, Jenny Rivera.

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0: Valenzuela, el Charlie.
1: Estoy de regreso aquí nomás en la Mejor FM 98.5, 2 de la tarde, 32 minutos. Y antes de irnos con el mitotito el día de hoy, vámonos con unos mensajes para que no se me acumulen tantos.
2: Tengo muchos mensajes. Gracias, público bello. Bendito Dios, también. Mensajes.
3: No, y con la boca también tienes una habilidad, Charlie, que...
2: Cállate la boca. ¿Qué dice el Melone?
4: Saludos, Charlie. Qué movimiento, Charlie. Saludos, Charlie. Qué movimiento con una rolita de Sergio Vega. Qué movimiento. Que tengas un bonito turno, Charlie.
2: Gracias, Melone. Igualmente, saludos hasta Bahía de Quino. Dice. Ay, Alejandro.
5: Charlie, antes que nada, buenas tardes. Oye, complacemos con la rola de. El terrón con el Sergio Vega, ¿qué onda? Está bonita esa rola. O la de la ladrona, una de esas dos.
2: Oye, bueno, ahorita. Ahorita porque me han pedido otra de Sergio Vega. Ahorita te la pongo también, pues no pasa nada, ¿sabes cómo? Todo bien. ¿Qué otra cosa les iba a decir? Sí, más mensajes. Dice Charlie, buenas tardes. ¿Puedes mandar saludos a los chicos de las frituras Fer que andan trabajando, chamaco? Saludos. Hasta frituras Fer. ¿Dónde están, eh? ¿Dónde están? Saludos, chamacos. ¿Audio?
6: Charlie, mándame un beso.
2: Ahí está.
7: Hola, Charlie, ya está listo para la reunión del viernes de 14. Este Darío, ¿no? Un abrazo enorme, Charlie. Échale ganita.
2: Gracias, igual.
7: Y hablando de baches, mira. ¡Ay, qué hermosura! ¡Qué hermosura de baches! Un abrazo enorme, cuídense. Por favor, Charlie, ¿saben lo que trae el Castro? Por el amor de Dios, Charlie.
2: Orlando, ¿qué le digo? Ya, mi niño precioso, hermoso, aquí tiene su lugar. Y en el puesto número uno. Ahí nadie me lo va a mover. A mi niño precioso no lo cambio por nadie ni por nada.
8: Buenas tardes, Charlie. Ay, Charlie, ponte la canción del pelotero. Por los Guasave, Sinaloa.
2: Saludos hasta Guasave. Hace mucho no voy para Guasave, tú. Ahora, ¿cuándo fue la última vez que fui? Oye, sí, ya hace mucho. En agosto del año pasado, la última vez que fui a Guasave. Tan a gusto andaría en el malecón. Charlie, ponme el corrido de Año Nuevo. Para no andar las carreras. Dice, te saliste, loco.
9: Charlie, buenas tardes.
2: Onda? Buenas
9: qué
2: tardes.
9: Qué gusto por tu saludar de nuevo.
2: Qué rollo.
9: Un abrazote a la distancia, que estés bien. Dios
2: gracias,
9: amiga.
2: Igual.
9: Gracias por alegrarnos las tardes.
2: No, a ustedes por acompañarme cada día. Muchas gracias.
10: Ay, no, Charlie, trae unas curas aquí, trae cliente, no, qué bárbaro, te vas de lanza. El Castro anda sentido. Quisiera estar sentado, pero anda sentido. Ay, no. Oye, Charlie, fíjate que para la juntada del sábado, las chamacas, la Gaby, la Ana, la Anita y la Karime y la Brenda me encargaron que yo compré el alcohol.
2: Sí.
10: Lo que no sabe que voy a tirar a perder como el músico de Chile. En cuanto compro el alcohol, me voy a tirar a perder una buena peda como a pegar yo sola. No es cierto, preciosa.
2: Me invitas. Me invitas. Charlie, buenas tardes. Yo vi que tienes una gran destreza, hice con las manos cuando te viene el Oxxo cargando un 18. Eso no es nada. O sea, te ha tocado un 36. Y sin ayuda de nadie. Así nomás. Me voy con información. Ahorita sigo con mensajes. ¿Qué les parece? Aunque no les parezca lo que voy a hacer. Yo ya tengo que irme con, ¿no? Para no atrasarme mucho. Mitote hay, claro que hay. Ayer, 10 de la noche, 30 minutos, se recibió una llamada al 911, número de emergencias 911, ya se la saben en inglés, ya saben, 911, otra vez 911, ok, perfecto, 911, 911, número de emergencias. Una señora llorando. Muy feo. ¿Qué pasó, señora? A ver, dígame cuál es su emergencia. Es que si usted sigue llorando, pues no la puedo ayudar. Porque, pues, no sé,
1: no sé ni qué hacer ni para dónde mandar. ¿Qué te mando? Pues una ambulancia te mando, los bomberos te mando, una patrulla. ¿Qué pasó? Y Adam se calmó, ¿no? Dijo que ocupaba la ayuda de elementos de la policía municipal, elementos preventivos. Pues háganse de cuenta que minutos antes de las 10 de la noche con 30 minutos, antes de recibir la llamada al 911, se encontraba esta señora de 42 años en su casa, ya acostada. Para esto, ya le había realizado varias llamadas a su esposo. Viejo, ¿dónde estás? No, que ando acá con mi compadre. Ya te estoy esperando aquí en la casa. ¿Y dónde estás? ¿Y dónde estás? ¿Y en dónde estás? ¿Y en dónde estás? ¿No? Hasta que se cansó ya de estarle llamando y diciéndole que se apurara. Y él dijo, ah, pues bueno, que se quede con su compadre, yo me voy a acostar. Llega, pues, ¿no? Su esposo, José Antonio, 41 años. Llega y muy perro que mira, le avienta la puerta del cuarto. Ya llegué, ¿cómo estás? No, ya te la sabes. Traigo hambre. Pues allá está. Ya guardé yo la cena en el refri, en el topper blanco está tal cosa. Allá sírvete. Te estoy diciendo que tengo hambre. Te estuve hablando. Yo tenía todo listo, recién hecho, calientito. Tú no llegaste. Allá está, vaya y sírvase usted. Caliéntelo en la estufa o en el microondas y coma usted allá. ¿No la levantó de las greñas tú? Era nomás, así. Ay, la hago como si me estuvieran viendo, ¿no? Ay, dale. Aventé la mano yo, como si me estuvieran viendo. La levanto del greñero. Y la avienta así porque hazte de cuenta que la agarró así del cabello, pero muy pegado al cráneo. Y la levanta y la avienta, pues. O sea, del mismo impulso hacia levantar, como jaló el brazo hacia él, lo avienta así para enfrente. Y la esposa, pues, de 42 años, avanza unos pasos, obligadamente. Y mira, la levantó de un patín todavía. Fíjate, no le bastó con la... No, con la sangoloteadita de greñas. Está un patín también tú. Y resulta que la agarra y le empieza a pegar en diferentes partes del cuerpo. Esto con el puño, ¿no? Está pupo. Ahora, si le ha salido mejor levantarse a servirle, va. Bueno, todavía le dice al perro, y ve y sírveme. Y empieza a cambiarse, pues, porque venía llegando a la calle. Y empieza a cambiarse todo el asunto. Pues la mujer que no va y le no, no fue a servirle, fue a agarrar el teléfono y 911. Pues ahí van los oficiales a atender este reporte. Esto pasó en un domicilio ubicado en la calle 29 de la Invasión Altares, al sur de la ciudad. Y al llegar los oficiales, tú, este sale, pues, del cuarto. Ya está la comida. Sí, verás, ahí vengo. Voy a ir por tortillas. Y que sale la mujer, pues, ¿no? Y ahí están los policías. ¿Qué pasó? Dígame. Es que mi marido me hizo esto, esto y esto y esto. Y allá está adentro. Entren por él porque yo ya no lo aguanto. Ya no lo soporto. Llévenselo, por favor. Y resulta que, pues sí, entran los policías y... ¿Y ustedes qué hacen aquí? Pues venimos a cenar contigo, perro, seguramente. Ah, pues adelante, siéntense. Bienvenidos, esta es su casa. Y pues lo agarraron, lo esposaron, ¿no? Oye, pues qué raro cenan ustedes, dijo él, ¿no? Todavía. ¿Cuál cenar, perro? Le dijo, pues ya nos vamos junto contigo. Pero es que yo no tengo ganas de ir. No es que tengas ganas, es que vámonos. ¿Y eso? Pues que le pegaste. No, yo no fui. Voy llegando yo, oficial. ¿Cómo cree usted que yo le voy a levantar la mano a mi señora esposa y que ahí se mete? Y así me pegaste una patada, me ganaste la rima, me pegaste aquí con los puños. Pues se lo llevaron tú. El hombre salió furioso de la casa. Furioso más no poder. De esta manera, José Antonio, de 41 años, que ha detenido, fue turnado ante el Ministerio Público delito de violencia familiar en perjuicio de su esposa de 42 años, luego de acusarla de desgreñarla, patearla y golpearla con sus puños en diferentes partes del cuerpo. Y pues ahorita José Antonio, detenido. ¡Detenido! Así el asunto. Todo por culpa de una cena. ¡Qué feo caso va! No hagan eso, chamacos. O sea, no es necesario, ¿saben cómo? No hay que llegar
2: a esos extremos. Porfis. ¿Sí? Bueno, vámonos con mensajes. Te recuerdo el WhatsApp 6623-164621.
0: Pues Charlie, la neta, te tengo ganas de meterte las manos por donde ya sabes dónde, cállate. Pero no lo vas a poner al aire.
2: Cállate.
0: Tengo ganas de darte unos pinches becerros, Charlie. Y mañosarte todo, pero no lo vas a poner al aire.
2: Cállate. Avísame. Ay, no. ¡Avísame! Dice, tengo ganas de aplicarte la de... ¿Y si la encuentro dormida? ¿De dónde esté la despierta? ¿Dónde? Ay, ay, ay, qué barro. Ya nos exhibiste. Dice, hola Charlie, buenas tardes. Mándame saludos, soy la mamá de Martín. Todos los días te escucho, bendiciones, soy Elena. Elena, muy buenas tardes, ¿cómo está? Gusto saludarla. Muchos saludos, un fuerte abrazo. Dice por acá... tenemos audio.
6: Esa es una canción, Charlie.
2: Ya
6: que
2: sé.
6: Benito.
2: Pues no la iba a leer tal cual, pues.
11: 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En el botiquín.
2: Pobrecito. Imagínense. Si a mí, ojalá que nunca me pase. A mí. Depende. ¿Dónde? ¿Saben cómo? Ya se los he dicho yo. Si ahí me tienen viviendo para acá, para estos rumbos, ¿no? Los de los cerros para acá del Bachoco. Pues yo ahí. ¡Escúpeme si quieres! ¡Patéame! Ahorita voy y me meto a mi jacuzzi a llorar. No. Ahorita salgo a la alberca y me sumerjo en mis lágrimas, pero no me dejes. Pero en los cerros de acá, pues no, del lado del Bachoco, por acá, por, ¿no? Estos rumbos del norte de Hermosillo. Pero pues si me desgreñan tú y me escupen en lo que tú quieras acá en el cerro a las 5 de mayo, pues ahí sí va a haber bronca, yo subo a marcar el 911. Pues no. Oye, ¿de dónde me tienes y todavía me estás pegando? No, no aplica. Bueno. No aplica. Depende del sector de Hermosillo. Veo si me dejo o la hago de emoción.
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0: perdón, chamacos. Como que... no sé. Me lo imaginé. Bueno. Pero bueno. Vámonos con música.
1: Charlie, un paro, Charlie. ¿Qué onda? Cuando seas presidente, ajá, dale un paro aquí a los de La Choya. Vine a dejar un viaje para La Choya, neta que me dio miedo entrar. Tenía rato que no iba a dejar un viaje para estos lados. La neta, hales el paro. Pobrecito, por ahorita la gente de La Choya.
0: Oye, pero acuérdate que la vamos a bardear. ¿Qué más paro quieren? El paro va a ser para nosotros. Para este lado de Hermosillo. Nosotros, tú también.
2: Charlie, Charlie. Aquí lo de Motorzón te amamos. Tíranos un beso bien tronado.
0: Claro.
2: Pero truénalo, Machine. A ver dónde me lo pongo.
0: Ay.
2: Te amo, Charlie, te amo.
0: Ay.
2: También quiero manosearte y hacerte el amor.
0: Ay. El Motorzón, dijiste. ¿En la cual? Chamacos. Ahí está, se lo reparten, ¿eh? No, sean aborazados. No nomás lo pepene uno.
1: Charlie, ¿puedes poner la de polvo rosa? De Ramírez.
0: Simón, ahí te la pongo. Sí, que diga, ahí te la pongo.
3: Creo que el Castro ya se fue al segundo lugar con ese mensaje que recibiste, Charlie.
0: No te confundas. O sea, una cosa es que me lo haya yo imaginado, una cosa es que como que me emocioné tantito, pero el primer lugar, Castro, nadie me lo mueve de ahí. Por favor. Bueno.
4: Charlie, buenas tardes. No pongas tanta música ni comerciales. Cuenta más mitote, por favor. Muy bueno tu programa. Saludos.
0: Gracias, saludos. Oye, pero si tengo que poner música y tengo que poner cortes también. No.
2: En el del Quiroga, bebé. Aquí estamos en el del Quiroga.
0: Saludos.
2: Mándanos un beso bien tronado a todos.
0: Ya se los mandé.
2: Al Alan, a Lomar y a un servidor, chiquito. Te amo.
0: Chamacos. Ya se los había mandado, pues, otro y ya. Ustedes, pues, no tienen llenadera. Charlie, ¿cómo me gustaría verte cuando haces tus grandes historias? ¿Cómo me río? Debes de hacer un live en Insta cuando hagas tus historias para verte actuar. Sí me muevo mucho, pero sé que si hago live, no me desconcentro. A ver, lo voy a intentar ahorita. Yo les aviso cuando ya... cuando esté en vivo en Instagram... pero van, me desconcentro. Pero es que aparte les digo algo. Ustedes no, o sea, en el, ¿cómo les digo? En el live no se va a escuchar lo que está al aire, pues. Nomás se va a escuchar mi voz. Entonces si pongo una canción así de que esta, no la van a escuchar ustedes y así. Pero ahorita todo bien lo hacemos. Yo estoy aquí para complacerlos. Yo aquí estoy para lo que ustedes digan. Vámonos con música de una vez.
5: Hola, alegría de mis tardes.
0: Hello.
5: Porfa, ¿podrás poner una canción de Cornelio Vega? ¿Cuál? Hasta nuevo aviso. Muchas gracias, que tengas bonito turno.
0: Gracias, ahí te la pongo con gusto. Ahí te la pongo con mucho gusto.
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0: Con mucho gusto. Ey, aclarando, ¿no? O sea, es que no quiero... O sea, en el primer... Los dos, pues, es el Castro y el Elian. De ahí para abajo, ahí nos acomodamos.
6: En el ano.
0: Perro. Bueno.
7: ¿A poco sí te mueves mucho, Charlie? ¿Movimiento de cadera o qué tipo de movimiento? ¿Cómo especifica?
0: Si no supieras, perro.
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0: regreso, son las 2:58 PM, aquí nomás en la Mejor FM 98.5. Ahora sí, ya estoy en live a través de mi Instagram, Charlie. ¿Cómo es? CharlieCharlie.bg. Charlie con Y, B de Valenzuela, G de Gálvez. CharlieCharlie.bg. Así en Instagram, ahorita estoy en live. Y ahorita vamos a platicar fuera del aire, pero ahorita pues no. 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Dice, buenas tardes, Charlie, aquí reportándome, dice, de la 12, saludos y bendiciones, que tengas un excelente día, ponme una canción de Antonio Aguilar. Muy bien, buenas tardes, Charlie. El Ami. Buenas tardes, Charlie, mi esposa se deprime los domingos, dice, porque no te escucha, te espera todos los días, qué linda. ¿Cómo se llama tu esposa? Muchos saludos para tu esposa. Tenemos audio.
1: Buenas tardes, Charlie. Saludos, condelitos. Oye, una rolita ahí, pues.
0: ¿Cuál?
1: Así fue, de Chuy Vega y los no cadetes.
0: Así fue.
1: O sea, está bien perrona.
0: Sí, está chida.
1: Por favor.
0: Ahorita la ponemos.
1: Ahorita tarde.
0: Gracias, igualmente. Charlie, ¿me puedes apuntar ahí para la zona azul de Cornelio Vega? Sí. Le voy a preguntar. Vean lo que me pusieron aquí. El Castro anda muy acompañadito. Trae nueva funda. ¿Por qué crees que no ha ido para la radio? ¿Será verdad? Dice por acá, te tiran más el rollo a ti los caballeros, dice, que a la Ailín en su horario. ¿Qué te digo? Oigan, quiero mandar un saludo especial. Se me olvidó, pero yo así soy. Me manda mensaje mi primo, el Erubiel, y me dice, mándanos saludos para Rosy, para Fernanda, para Marco, Liliana y Joqueben. Así se dice. Espero que sí. Joqueben. Saludos. Y obviamente para mi primo, para el Erubiel, que van saliendo del puerto, dice que fueron a comer unos marisquitos y ahí nos vienen escuchando de regreso. Saludos, chamacos. Provecho. No les diría que envidia, porque pues, no me gustan los mariscos, pero qué rico. Provecho. Oigan, por tiempo me tengo que ir ya con música, pero ahorita voy a seguir con más mitote y voy a seguir con todo el asunto. Yo me voy a quedar mitoteando por acá en el live a través de mi Instagram, charliecharlie.bg, Charlie Y, con Y, ¿no? B de Valenzuela y G de Gálvez. Entonces, ahorita sigo acá por el live y ahorita regreso con el mitote. Saludos, Charlie, dice. Ya te sigo, Charlie, gracias. Gracias, Fernando. Muchas gracias. Saludos, Charlie. Aquí andamos en el live. Ay, saludos al doctor Villa. Doc, yo creo que en estos días me voy a echar la vuelta. Una valoración, porque se me figura que ya ocupo algo. Se me afigura. Muchos saludos, Doc. ¿Vámonos con música o qué onda?
2: ¿Qué me impide a mí, Charlie? Dime, ¿qué me impide llegar ahorita a la radio y darte unos pinches besotes? ¿Qué me impide, pues, a mí?
0: Nada.
2: Nomás hablan por hablar, la gente envidiosa, Charlie.
0: Ay, muy bien. Ya con eso me quedo a gusto.
3: Hola, hola, Charlie. Buenas tardes. Bendiciones.
0: Hola.
3: Aquí trabajando igual que usted. Hay que comprar, cosas, hay que pagar cosas, hay que trabajar. Tenga buena tarde, mi hijo. Dios me lo bendiga.
0: Gracias, igual. Nadie trabajamos por gusto. Todos vamos dinero. Vámonos con música y tasio con sus mensajes. Sopilas. 6623-1646-21. Te recuerdo que aún puedes participar, pero ahorita más adelante, cuando yo les diga. En las noches mexicanas, ya mañana se saca al último ganador o ganadora, y en esta semana, en la última fiesta mexicana, nos acompañará el Ritmo Bravo. Entonces, ambiente 100% seguro, lo vamos a pasar muy bien. Y ya te la sabes. Ahorita te digo para que te anotes. Me voy a un corte y ahorita continúo con más aquí en La Mejor FM.
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1: Ya estoy de regreso aquí nomás en la Mejor FM 98.5. Son las 3:15. Vámonos con información rápidamente, pero antes de irnos con más información, tengo algo que platicarles porque tenemos muchas promociones para todos ustedes. 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

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Vámonos con información, ahorita me voy con los mensajes. Te recuerdo el WhatsApp 6623-164621. Sigo en el live, todavía estoy en vivo a través de Instagram, charlycharly.bg, Charlie con Y y B de Valenzuela y G de Galvez. charlycharly.bg. Ahí puedes escuchar y ver también. Vámonos con información. Oigan, fíjense que ayer lunes todo transcurría normal. ¿Saben cómo? Todo tranqui, todo bien. Y resulta que guardias de seguridad de un supermercado que está ubicado acá en la colonia El Zaguaro, por el Boulevard Solidaridad y la calle Tecnológico, se dan cuenta tú que entra un señor y se dan cuenta que está dando vueltas por los pasillos y que no está comprando nada porque ni siquiera agarró carrito, pues, para despistarla. Nada. Ahí va muy perro dando vueltas por los pasillos y todo. Pues resulta que empezaron a checarlo por las cámaras, obviamente. Y aquí mi niño precioso ha de haber jurado que no, ¿quién me va a ver aquí? No empezó a embolsarse dos, tres cosas. Dos, tres cosillas ya las traía bien embolsadas. Cuando ya dijo, no, todo bien, ya hasta aquí la dejamos. No vas a creer tú. Que ya quiso agarrar camino, pues ya para salirse, ¿no? E irse con los artículos que él pretendía sacar sin pagar. Pues en la pura puerta. ¡Hey! ¡Wep! ¿Para dónde, papá? ¿A mi casita? No. ¡Hey! ¡Ven para acá! ¿Qué pasó? Pues es que no encontré lo que andaba buscando y pues no voy a comprar algo que no ocupo a la fuerza. ¡Vente para acá! Le dijeron los guardias, ¿no? Ya muy enojados. Los guardias también, que simple como si fueran de ellos. No, imagínense que usted, hace poquito vi un video en TikTok de que están así como en un cuarto, en el cuarto así como de seguridad donde están las cámaras y todo ese rollo, en un supermercado, no pasó aquí en Hermosillo, y estaban regañando como que era la supervisora del supermercado ese, y se metieron dos cholos, ¿no? Y se metieron a robar varios artículos, los vieron y cuando salieron estaban dos trabajadores en la entrada y de que, hey, no, llevan ahí cosas sin pagar, y uno de los vatos le saca un cuchillo a la muchacha y la muchacha da un paso para atrás y la estaban regañando tú, y ahí le dijo la muchacha, yo no me voy a arriesgar a que me encajen el fierro. Perdón, agarré por otro lado. A que me encajen el cuchillo, le dijo. Nada más porque ustedes no contratan guardias de seguridad. Y sí es cierto, pues. Que yo fuera guardia de seguridad y que veo que un cholo anda robando. Y que luego se me acerque y que saca un cuchillo. Adelante, amigo. ¿No ocupa otra cosa? Nunca me van a dar trabajo de guardia de seguridad si un día ocupo. Porque yo así voy a hacer. Se los advierto desde ahorita. No, yo no puedo andar arriesgando. Pues resulta que a este sí lo agarraron, fíjate, entre dos guardias de seguridad. ¿Qué traía entre sus pertenencias? Traía nada más y nada menos que un mouse. Traía unos audífonos. También agarró una mochila y una bebida de café. O sea, ni al caso, pues. Como que el café para el camino. Muy perro, porque agarra la mochila y empieza a echar el mouse, los audífonos, la del café, así esos que venden en una botellita de vidrio, ya preparado.
y en la salida lo que se quiso ir por lo agarraron.

0: Llegan elementos de la Policía Municipal, te repito dónde está este supermercado, está justamente por el Soli, Solidaridad y la calle Tecnológicos, en la colonia El Zaguaro. Cuando llegan los oficiales, ahí los guardias de seguridad tenían retenido a Omar, de 40 años, quien fue presentado al Ministerio Público, luego de intentar apoderarse de esos artículos, con un valor total de 981 pesos. Por 981 pesos, mi niño hermoso, precioso, ahorita está encerradito. Fíjense, Omar, de 40 años. Todo eso el día de ayer, a las 12:05 PM, allá en la colonia El Zaguaro. Un mouse, unos audífonos, una mochila y una bebida de café. Con un valor de 981 pesos. Qué bárbaro, ¿verdad? Bueno, hasta café, dice Orales, sí. Sí, pues, o sea, ¿qué pasa? Adelante. Charlie, haz río con las hojas. Ya las dejé. Eso es el principio de la nota. Qué caro el Walmart, es eso. Se te hace. Me voy con algunos mensajes. 6623-1646-21. Tenemos audio.
1: Buenas tardes, el conductor más hermoso. Hola. De todos. ¿Cómo estás?
0: Gracias.
1: Precioso.
0: Bien, gracias a Dios, todo bien. ¿Y tú? Ojalá que muy bien también. Tenemos audio.
2: Charlie, no me has puesto la canción, Charlie. La todo lo fue.
0: Toco. ¿Cuándo me la pediste? Ahorita te la pongo. Dice por acá, audio.
3: Qué buen rolón, mi Charlie.
0: Hello.
3: Agrégame en la dinámica del Cornel Ramón Ayala, por favor.
0: Claro que sí, mi Charlie. Dice, ¿me puedes apuntar para Cornelio? Claro que sí. Aquí te anoto. Alondra, un fuerte abrazo y un beso, hermosa. Dice, se quemó por menos de 1,000 pesos. Como una que me pidió prestado, dice. Saludos a Gladys, que ya me pague.
4: A ver, cuéntate el dato completo. Vamos a quemar gente, me la paga.
0: Para empezar yo. Digo, ¿me anotas para los boletos de Cornelio? Claro que sí, con gusto. ¿Tenemos audio?
5: Oye, Charlie, en ese súper una vez yo.
0: Ajá.
5: Tampoco agarré carrito. No porque no quisiera. No había carritos allá afuera, de ahí. Iba a comprar un cesto de la basura, pues agarro el cesto de la basura y de hecho ahí las cosas adentro y pues, las pago.
0: Ajá.
5: Y pues no te. Vi que me iban siguiendo los guardias porque estaba echando las cosas al bote de la basura.
0: Sí.
5: Y me llaman la atención. Oye, pues no hay carritos afuera. Cuando yo entré, ya hay. Ah, pues tráeme uno, le digo. Yo no me voy a salir aquí, ando echando aquí el mandado, ahorita voy, pago ahí y ya.
0: Ajá.
5: Y ya pues se molestó el guardia porque le dije, voy, tráeme uno. Y cuando estaba en las cajas, ahí estaban los guardias esperándome. Y pues vacié todo el bote ahí. Y pagué. Ven, mi querido, los guardias. No, ¿a dónde voy? Vas a pasar aquí, te vamos a revisar. No me vas a revisar nada, le dije. Es que estás haciendo todo el bote. Y la única cosa donde podía echarlo, le digo, lo compré el bote, le digo, es mío ya.
0: Ajá.
5: Ahí está el ticket. No, que te vamos a revisar, a ver si traes algo. No, ni madre. Ay, perdón por la palabra.
0: No te preocupes.
5: ¿No me vas a revisar? Y no. Y no me dejé revisar y no me quieren dejar salir. Le vamos a llamar a la patrulla, pues ya le estoy marcando yo. Pues le marqué a un camarada ahí, pues ahí van para arriba los guardias de la patrulla por secuestro.
0: Uy, uy, ese final yo no me lo esperaba. No, pero te digo algo, sí, sí, ¿cómo te diré? Si tú sabes que no estás robando nada, Y se ponen con esa actitud, sí deberían debería de haber algo así como de que, oye, ¿qué onda? Pues me estás culpando de algo que yo no estoy haciendo. Entonces, te voy a dejar que me revises, pero si no me encuentras nada, ¿qué va a pasar contigo? ¿No? Y si me encuentras algo, pues que pase algo conmigo. ¿Sí me explico? Pero se los llevaron a estos. No lo esperaba yo. La bestia. Oye, tú, que la Londra nos mandó audio de la mala paga, pero lo voy a poner ahorita regresando, sópilas, porque tengo el tiempo encima. Y ahorita, en cuanto regrese, voy a de este, pues, ¿no? A seguir con sus mensajes y todo el asunto. aprovechen, les voy a dar chance. Mándenme los datos para participar en lo del Cornelio. Ocupo nombre completo, el teléfono en la colonia, 6623-164621. De una vez se las digo, si les falta uno de los datos, no los voy a anotar. Porque me atrasan, pues a mí llegan, bendito Dios, muchos mensajes. Y de ahí para ponerme a preguntar, oye, ¿te faltó la colonia? ¿Te faltó el teléfono? No, pues, nombre completo, teléfono y colonia. Para agilizar todo el asunto y alcanzar a anotar a todos de aquí a que me vaya. ¿Ok? Vámonos un corte y ahorita continúo con más aquí en La Mejor FM.
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Es Alfredo Olivas junto a Ed Muñoz. Vámonos ahora con Los Rojos. La canción se llama Etapa Migajera. Aquí nomás en la Mejor FM, son las 3:34. 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

0: Así de regreso, aquí nomás en la mejor FM 98.5, 3 de la tarde, 48 minutos. Llego a la recta final del programa el día de hoy, pero antes de despedirme. A ver, dice por acá. Qué famoso, dice, te están escuchando en la bodega de enseguida. ¿Enseguida de dónde, perro? Es mi compadre, el Alejandro. Ah, mi compadre. Sí, porque bauticé a la Sofi, a su hija. Pero, ¿qué te iba a decir? Pero pues no sé qué bodega de enseguida. Me mandó video, pues, pero pues, pues ni que fuera yo adivino, ¿saben cómo? Dice por acá, buen día, quisiera información de la fiesta privada, es gratis. Ahí está la foto que mandaste, dice todo. ¿Qué quieres que te diga? Te manda la foto, pues, tiene el elenco, la fecha, el lugar, todo. ¿Qué ocupas, de información?
1: ¿Qué onda, Charlie? Oye, se subió una muchacha del Oxxo, una chambiara del Oxxo. Y le digo a la muchacha, oye, ¿ya saliste del Oxxo? Le dije. ¿Y qué tienen? Para que ya quites esa cara, le digo. ¿Ya te quedó o qué? Le digo. Se margarió la ruca y se bajó enojada.
0: Oye, fíjate, ahorita antes de llegar para acá, pues tuve trabajo en el centro y llegué al Oxxo que está ahí por la Cerdán y hace mucho no me atendían así. Me pegó un vivoreadón la morra, pero de pies a cabeza, pero con una cara así de ya te la sabes, ¿no? Y yo, buenas tardes. Y no me contesto el buenas tardes. Y yo, todo bien, me das tal cosa. Y no me contestó nada, fui a agarrar lo que le pedí y lo puse así en el mostrador. Es tanto, me dijo. Y yo, aquí está. Y yo, le doy el billete, me da la feria. Y yo, gracias. Y no me contestó nada. Y yo, uy, dije yo. Y me volteé a ver con un carón. Pero es que si no les gusta atender, o sea, no trabajen en atención al cliente, ¿saben cómo? Enciérrense mejor en otra parte.
2: Bebé, la patrona quiere que le mandes un beso, pero es mujer, ¿eh? Es mujer. A la Yorlenis, a la jefa, dice que le mandes un beso, Charlie. Pero es mujer, es mujer.
0: Está bien. Ahí está.
2: Oye, Charlie.
0: No es cierto, jefa. Es que no entendí el nombre, a ver, ¿cómo dice?
2: A la Yorlenis, a la jefa.
0: Yorleni. Ahí está, que beso para todos. Nomás no se me alebresten, chamacas. También ustedes, túmense el rollo, ¿no? Ya, hoy fue una, ya no hay otro cupo. Si eres mujer, quieres pues, mañana, ¿no? La primera que gane y pararle a contar.
2: Dice mi jefa, la Yorleni, y aquí el motorzón del Quiroga, que le mandes un beso bien tronado, dice. ¿Qué onda?
0: Ah, no, jefa, sí, fíjate. Y voy a ir, ahí les caigo. Ocupo comprar unas cosas al carro. Jefa, el motorzón del Quiroga, me queda bien lejos, pero voy a ir. Saludos, hermosa, como la quiero yo a la jefa, qué bárbaro. Es mi favorita de todas las jefas de motorzón. No hay otra. Es la única. ¿Cómo la quiero yo? Qué bárbaro. Tenemos audio. Dice Charlie, ayer no sé cómo conocieron mi voz. Tú fuiste el terretón. ¿Qué es eso? ¿Cómo? No entendí.
3: Charlie, la Leone nunca deja de contratar. Que se vayan para la Leone.
0: Sí, pues. O si no te gusta andar, ¿no? Atendiendo gente de buena gana, vete a otra parte.
4: Charlie, buenas tardes. Aquí andamos chambeando. Tengo casi las 2 horas que entraste queriendo saludar, nomás que no había podido.
0: ¿Por qué no, gacho?
4: Es un gusto escucharte otra vez, Charlie.
0: Gracias, Ugey.
4: Buenas tardes.
0: Buenas tardes, hermosa. Un fuerte abrazo y un beso también. Yo quiero beso. J-Lo, qué simple eres. Tú también, pues. No ocupas explicación. Está bien. Saludos, J-Lo. Te quiero mucho, ya sabes.
5: Oye, para la promoción del Cornelio, ¿tengo que poner la dirección donde vivo?
0: No, ponme la dirección de la bodega Horrera, que está por la calle principal de Obregón, perro. ¡Pues sí! Y no ocupo tu calle, nomás tu colonia.
6: No, que no se vayan para la Leone, aquí ya tenemos mucha cara amargada ya.
0: Oye, había un morro, se veía muy bien en su foto de perfil. que me mandaba audio antes, que no escuchaban ahí en la Leoni, y ya tiene rato que no se reporta. Siempre me pedía saludos para él y para dos muchachas que estaban ahí con él. Y ya no tiene rato que no se reporta. Y cuando me mandaba mensaje así, yo le pegaba su sorreadita en la foto de perfil, se veía muy guapillo el chamaquito. No más que ya no, a lo mejor ya no me escuchan, o a lo mejor ya no trabaja, no sé. Le perdí el rastro, fíjate, el rastro.
7: Charlie, yo quiero más que un beso.
0: Es que agarran vuelo, pues es el asunto con ustedes, que no saben tantito nomás.
8: Mi amor, no ocupas que te recoja. Ahorita ando libre, ¿en qué onda?
0: No.
8: Vemos lo del boleto.
0: No. Te pasa ahí en recepción, te lo entregan, son gratis. No te preocupes. Yo también quiero beso, Anita Buena, siempre para ti, beso, ya sabes. ¡Mua! Dice por acá.
9: Ya no unieron a N.
10: Ya agarró otra. Charlie. En la luna y babundas de todo.
0: Sí, Charlie, buenas tardes. Dice el Carlos de Anuncios Luminosos que también quiere un beso bien tronado. Ahí ya nos entendemos. ¿Cuántos años tiene el Carlos? Toca yo. Oigan, ¿de dónde salió eso de que te tiran un beso? Yo aquí pues estoy para complacerlos, pero ¿desde cuándo agarramos esa cura? No me acuerdo.
10: Charlie, antes que nada, buenas tardes.
0: ¿Qué onda?
10: Yo por eso no tomo foto de perfil, porque no me ando gorreando. una rolita, Charlie, no. La de siempre, la calabaza. Si no es mucha molestia.
0: ¿Cómo que
10: saludos, un besito.
0: Llevándote. No a todos les pego su vivoreadita, su sorreadita. La foto de perfil se ve chiquita y cuando veo que no, que llama la atención, ahí es cuando entro. No crean que nomás ando entrando por entrar.
5: Que no le da beso el Koshi a la Anita Buena.
0: Cállate, amigo. Con la Anita Buena no te metas. Porque va a haber bronca.
11: ¿Cuánto les pegó?
12: Oye, Charlie, o sea que me andas sonriendo, te vengo, mando mensaje. Lo más pasa bien.
0: No, pero ya entré, ya te estoy viendo. Qué bonito perro. No, pero es en serio, no vayan a pensar mal porque él, ay, no, sí tiene un, sale con un perro en su foto de perfil. No agarren por otro lado. Oye, me han mandado mensaje, tú no lo sabías. A ver, ¿qué otra cosa me habías dicho?
12: ¿Qué onda, Charlie? ¿Qué onda? ¿Cómo andas, ¿Qué dices, día para ti? Oye, ¿supiste que a la mañana usaron tu canción en el vuelo? ¿Qué opinaron de eso? Es que voy llegando, Charlie. Espero que estés teniendo un buen día. Ahí nos vemos, saludos. Y claro que sí, como que no. Ganamos con tu canción, ganamos el duelo.
0: ¿Con qué canción? La del. ¿Cuál? De todo. Tengo que como cuatro, pues. El bombón asesino, la rabiosa, ¿no fue? No, la Dani no pone esas canciones. ¿Cuál fue?
12: Shirley, ¿cuándo pensabas, Shirley? Ya me chiviaste.
0: Qué rápido se chivean con un comentario nada más. Qué bárbaro, ¿no? Y me reservé algunos comentarios, Nomás con eso te digo todo.
5: Charlie, eres único, Charlie.
0: Gracias.
5: Le das vida a la radio, ya te lo he dicho.
0: Muchas gracias. Le agradezco mucho sus comentarios, muchas bendiciones. Dice, a ver, Charlie, tírame un beso a mí, a ver qué se siente. Memo, con mucho gusto. No voy a decir tu apellido para no sacarte a flote. Memito. Ahí está. Mi niña hermosa. Vámonos con... No, ya me toca despedir, chamacos.
5: Charlie, yo me quedé con ganas de que me chiviaras ayer y no me dijiste nada.
0: ¿Sabes por qué no te dije? Porque me cayó muy gordo que me dijeras, no soy Hochis. Así como si yo me fuera a ir sobre ti. Así dije, no, papacito, dije yo. No, por eso no te dije nada ayer que vi la foto. Y ahorita ni me preguntes porque ya ni me acuerdo de tu cara. Así es que por eso no te dije nada. O sea, no pasa nada que no seas, pues, el 99% de los hombres que me dicen algo no son Hoshis, pues es parte de la cura. Y que tú lo aclararas me dio coraje, perro. Por eso no te dije nada. O sea, no nomás porque te chulé yo aquí, por ejemplo. Si tú me mandas foto y digo yo, ah, qué guapo estás, no te hace Hoshis, pues no. El Hoshis soy yo, no tú. Por eso no te dije nada ayer. Pero es el más guapo de todos.
13: Oye, Charlie, yo quiero que me pegues un Huawei.
0: ¡Cállate!
13: Ahí te voy a llevar polla.
0: ¡Cállate! Oye, anda rematado ahora, ¿verdad? Todo lo que me dijo. ¡Qué bárbaro! ¡Qué barbaridad! Chamacos, me tengo que despedir. Muchas gracias por acompañarme el día de hoy.
14: Ponle el bombón asesino.
0: Mi cinturita. Charlie, Charlie, agrégame para ver los estados. Saludos desde los altares. Se está poniendo chila la tarde. Saludos. Viboreame, Charlie. ¿A poco sí? Oigan, ayer también se me alebrestaron, ¿no? Ole, adiós, precioso. Adiós, Alejandrito.
15: Yo quiero otro, otro de esos que pidió el Castro.
14: Sí, la Dani en la mañana puso tu canción, la del bombón asesino, porque no quería que la dejaran sola, que todo el mundo pensara que ibas a llegar.
0: Tú. Ay, me asustaste con tu... Oye, no escuché en la mañana, fíjense, chamacos, ya me voy. Los dejo en muy buenas, como ya escucharon, el Gotsuki.
16: ¿Cómo dicen cosas de ti en la mañana?
0: Gotsu, ¿qué te digo? Está bien.
16: Estás como el S. Pérez.
0: Aunque no esté llego a levantarles el evento.
16: Como el S. Pérez, pues.
0: Mencionando. Como el S.
16: Estás como el S.
0: Ayer como me alegré cuando no ganó la el pase el directo pase a la final.
16: Yo también.
0: En cuanto le salió la tarjeta negra, brinqué yo en mi casa de felicidad. Me caí tan gordo el Ezequiel.
16: Estoy bien, loco.
0: Está tu corriendo. No.
17: Hey, Charlie, pásame el número de las llamadas para participar ahí con el Gotsu y ganarme una caguamán.
0: 21, ¿cómo es?
16: 66-21-41. 21-51-98-5.
0: 62. 21-51-985. Sí. Ahí está. Chamacos, se quedan con el Gotsuki en las promos del Gotsu. Yo regreso primero Dios el día de mañana en punto de las 2 de la tarde. Cuídense muchísimo, pasen muy bonita tarde lo que resta de martes. Y se quedan en buena programación. Y sigan escuchando La Mejor FM 98.5, redes sociales La Mejor Hermosillo, Facebook, Instagram, TikTok. Pueden pasar aquí a la radio por sus boletos de la fiesta privada, totalmente gratis. Va a haber muy buen elenco. Y por supuesto nos vemos el 15 de octubre en el Imperio Club por obviamente la fiesta privada. Y ahorita pueden llegar, yo acabo de andar y con gusto se los entrego. La Mejor Hermosillo en todos lados, Facebook, Instagram, TikTok. Mi Facebook, Carlos Andrés Valenzuela. Mi Instagram, charlie.bg.
16: Va a la colonia más conocida y más sonada de tu programa.
0: La Shoya. Villaverde.
16: No, allá, la Nueva Palma. ¿Cómo se llama la colonia?
18: Tierra Nueva.
16: Sí.
0: Tierra Nueva.
16: Tierra Nueva. Va para Tierra Nueva, que me lo traten bien, Martín.
0: Dios te bendiga. Dios te bendiga, conmigo no cuentes.
16: Son ganadores los boletos. Charlie.
0: Para la fiesta privada, no, son gratis, vengan. Los que vengan se les entregan. No ocupas que te saquemos como ganador. Tú ven y aquí te los entrego con mucho gusto.
16: ¿Tú qué dices, Pueblitos o Tierra Nueva?
0: Digo, ¿qué en el Deportivo de Pueblitos dice que va a estar el Martín?
16: Ah, ok, ahí está.
0: Va, y se quedan con el Gotsuki.

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0: bien, señores y señores. ¿Es martes? Sí. El compa que quiso el teléfono, ahorita en un momento me marca a mí como porque sí tengo caguamanta. Tengo cena de Sanaduría Santiago. Tengo tacos, tortas, dogos. Mucho que regalar el día de hoy. El clima está bien coqueto. Bien coqueto. Por acá me llegó un audio. Vamos a escuchar qué dice el público. Tan pronto, qué bueno. Me dicen que lo escuche el Charlie. ¡Charlie! ¡Pon atención a esto, Charlie!
1: 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Ponme ese Charlito, el Fredito Olivo.
0: Ok. Ahorita vemos si lo complacemos, mi compa. Ahorita vemos si lo complacemos. Por lo pronto, señores, les repito las líneas telefónicas en cabina. 662-2151-985 y 662-210-0085. Arrancamos, señores, el día de hoy también registrando porque tenemos promos, promos, promos. La fiesta mexicana. Como también la zona azul para el Cornelio y mucho más. Quédense conmigo, señores. Aquí llega el duelo y eso que se llama suerte.

0: Ahorita le seguimos con más de Las Promos del Gotsu.
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1: 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Vamos a ver si te ganas el sushi, mi compa. ¡Atención! Vamos a decir... ¿Se le cortó la llamada o qué? Estaba muy entrado el vato para jugar y se le cortó la llamada. ¿Qué pacho? Bueno, si me marca de nuevo, pues jugamos. Ahí está sonando el teléfono nuevo. Se le cortó la llamada, que en la otra línea, la otra línea. Bueno.
2: ¿Qué onda?
1: ¿Qué ha habido, mi compa, la mejor? ¿Qué pasó? ¿Qué loco? ¿No era el mismo?
2: No, yo soy el que le pidió el número al
1: Charlie. Ok, mi compa, vamos a ver si te ganas la promo. Ok, adelante, vamos a jugar y vamos a decir entonces, atención, vamos a decir, vato, escucha bien, vamos a decir, va a ser duelo, mira, mejor, porque hay alguien más en la otra línea. Bueno,
3: ¿qué onda,
1: Susi? ¿Qué onda, Aquí, mira, tratando de armar el duelo, así que lista, y listo, mi compa. Escuchen bien, me van a decir cosas que se hacen, escuchen bien, cosas que se hacen cuando uno está de vacaciones. ¡Empiézale, compa! ¡Ahora!
2: ¡Ir a la playa!
3: Caminar.
1: 5, 4, 3.
2: Viajar a otra ciudad.
1: 5, 4, 3.
3: Ir al monte.
1: 5, 4.
2: Dormir hasta tarde.
1: ¿Dormir tarde o qué? 5.
3: Sí.
1: 4.
3: ¿Ir a las albercas?
1: 5, 4.
2: Salir con amigos.
1: 5, 4, 3. 2, 1.
3: Manejar.
1: Sí. Ok, 5, 4.
2: Visitar a la familia.
1: 5, 4, 3, 2, 1. ¡Tiempo!
3: Ya le tocaba.
1: Había tantas cosas que puede hacer uno cuando está de vacaciones. Leer un libro, estar ahí en el Porsche tirando barra. Simón, hombre, qué bárbaro, mi amiga. Bueno, muchas gracias.
3: Estamos.
1: Órale, very good. Mi compa, pues ya ganó. Dígale al público dónde ganó, mi compa.
2: Aquí en la mejor 98.5.
1: Eso es todo. No me cuelgue. Dice aquí, es mi sobrino. Es sobrino del Monche. ¿Cierto, compa?
2: Mande. No.
1: Nada que ver. Ah, bueno, ok. No. Very good. Sale, compa, no me cuelgues. Oye.
2: Dígame.
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2: No, todavía no, pero sí quiero pasar por ellos.
1: 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Llega Yuridia, eres mi nada. 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
1: 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Voy a la pausa, te regreso.
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